0: Ah,
1: sale Roche, pero creo que Rojo todavía no firmó en Estudiantes.
2: Avisó, avisó a Chita que hay acuerdo.
0: Digo, basta, basta.
2: Avisó a Chita que hay acuerdo.
0: Basta con esa historia, por favor, le pido.
2: Avisó sale a Chita que hay acuerdo.
1: Sí, ¿quién habla?
3: 33 minutos, nunca lo vi tan pasivo al técnico de la selección argentina.
1: Bueno, el toque por abajo, la dejan para Tosin, giró, se sacó de encima la marca de Otamendi, tiene que... ¡Uy, falta en ataque ahora, sí señor! Falta en ataque de Aloco. Sobre Xiay, que fue a cerrar del otro lado, gracias Gatón. Fue a cerrar del otro lado Xiay, ¿eh? Enorme esfuerzo. Tiro libre para Argentina.
2: Es que Xiay dice, si no me muestro hoy, ¿cuándo se van a dar cuenta que quiero jugar acá?
1: Es que yo creo que está para quedarse, ¿eh? El nivel de Xiay está para quedarse. Más, hasta te hace pensar por qué no se quedó en el Mundial. Señoras y señores, 34 y medio, la cambian toda. Espera del otro lado Tagliafico. La deja pasar para Juliana, se escribió en la raya. Muy activo el técnico de Benín también, Hernán, ¿eh?
3: Sí, sí, no se despegó nunca de la línea. Está siempre dando indicaciones, por eso te digo. Yo te digo que Benín el partido lo juega de verdad.
1: Sí, sí, no, eso nos quedó clarísimo a todos. Buscando la pelota, por allí venía McAllister. Pasa Messi, la aguanta Leo. Juega de primera Leo, qué buena para que vaya allí ahí. Se le va a ir un poquito largo, le picó la pelota. Está tan mojado el campo de juego, está tan rápida la cancha. Se fue por el fondo, saque de arco para Marcel Dandinú.
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1: Sale Tiani, levanta la cabeza, propone un pelotazo largo. Arriba Otamendi subiéndose a Cocochito. Esto sigue. Va a recuperar la pelota, falta Otamendi todo el tiempo. Siga, siga, dice el árbitro. Le queda ahora De Paul, aguanta Rodrigo. De Paul se frenó, giró, vio que no se la podía dar a Messi y entonces ahí se dio vuelta y tocó para atrás. Va De Paul, la tira larga para Lautaro, gira, Roche se anticipa en diagonal, quiere sacarla, todavía no lo termina de completar. Le queda Yamiro, presiona ahora Lautaro, la regalaron, la baja de cabeza Xiay, viene a buscarla Enzo, se junta con offside, offside, sí señor, volvía Lautaro. Tiro libre indirecto para Benín, Gastón.
2: Enzo Fernández, McAllister intenta marcar la línea de presión en la mitad de la cancha. De Paul, cuando tiene la pelota, primero lo busca Messi y segundo también. Entonces River, River, en la cancha de River. Argentina se vuelve previsible en el Estadio Monumental y para Benín eso simplifica la tarea defensiva. Es parejo el partido, más allá de que las más claras las haya tenido Messi y el 9 de Benín.
5: Acaba de marcar algo Messi, le habló a Alexis McAllister y a Enzo Fernández para que presionen más arriba. Estaban muy atrás retrocediendo, fíjense que ahora van a presionar un poco más la salida. Se lo dijo De Paul también.
1: Sí señor, va saliendo Argentina, espera Rodrigo De Paul, los brazos arriba para el saque de manos.
5: Fíjate dónde para... se para ahora Alexis, sí, ¿ves? Sí, ¿ves lo que te digo?
1: Sí, un poquito más alto. Y sí, a presionar un poquito más la salida. Es que vinimos a ver otra cosa, muchachos. Yo por lo menos vine a ver... Hernán el otro día contaba, comparten grupos, pataron 1-1 con Burkina Faso. Vine a ver algo más parecido a Burkina Faso, estoy viendo algo más parecido a Nigeria.
2: Se calentó, ¿eh?
1: Sí, claro.
2: Le cobra mano y le dice, pero me pega en el pecho. Y el chileno dice, ¿qué hago? ¿Hago la fiesta o dirijo un partido de fútbol?
1: Es que creo que con mucho tino él está inclinando hacia la fiesta. Pero me parece que el partido está para otra cosa ya, ¿eh?
0: Juli.
1: Ya voy, damas y caballeros, la cambian toda para que vaya Xiay. Mete el centro Xiay como viene buscando a Messi en el medio círculo, en la media luna. La pelota que no termina bajando donde quería Argentina, no puede De Paul, se va por el costado lateral. Sí, Silvio, querido.
0: Grandes números tiene Messi ante selecciones africanas. 12 partidos y 12 goles, además de 3 asistencias. Nigeria, Argelia, Angola, Zambia, Cabo Verde, Egipto, Mauritania.
1: 12 goles, tengo un amigo que hizo 2 tiros, 2 goles.
0: Claro, ¿sí? Que sí, pero este hay que mantener en 12, ¿no? Porque cuanto
1: claro,
0: más...
1: Claro, 12 es mucho más efectivo,
0: es
1: claro.
0: Es difícil mantener el promedio.
1: Sí.
0: Cuanto más partidos jugás.
1: Claro.
2: A ver, Argelia le hizo 3.
0: Argelia le hizo... Correcto.
2: Argelia le hizo 3.
0: Y le había hecho ya antes, son 5.
2: Claro, a Nigeria le hizo 2 en Brasil.
0: Y tenía uno más, 3.
2: Y le hizo 1 en Rusia.
0: Correcto.
2: Le hizo... déjame pensar, ¿eh?
0: Sí, por favor, que a usted le gusta jugar, mi querido Gastón.
2: Exacto, no te me adelante. Ahora te pido más, Cabo Verde le hizo 1 el
0: claro
2: primero.
0: Que sí.
1: Va a la medida, quiere oro, la mete Tosin. Decir que Tosin estaba en Narnia, ¿no? Se queda con la pelota el Dibu Martínez a la Argentina. Le va cayendo a McAllister. Con timidez ellos llegan, Marcelo, ¿eh?
5: Sí, sí, igual depende más de Argentina el partido que de lo que hagan los rivales. No, estoy tentado a la hora de preguntarle a Maverino cuántos partidos Argentina no convirtió en el primer tiempo. Si esto termina así.
0: Bueno, el último fue en la final contra España.
6: Claro. Alguna lo quiere agarrar, ¿eh?
2: Y en la semifinal con Inglaterra.
0: Y además recordamos que Argentina, en partidos amistosos, lleva 21 victorias consecutivas. 36 partidos amistosos tiene la era Scaloni, ganó 30, empató 4, solo perdió 2. La última con Venezuela, 2019.
1: Viene con la pelota Messi, le entran fuerte, pero va, ¿eh? El último fue Roche. Le cae del otro lado a Julián. Julián que la mete por adentro para Alexis. Alexis lo va a ir a buscar a Messi. Anticipo oportuno.
2: Y el otro es con Brasil, el gol sobre la hora.
1: Claro. Recupera Benín, la tira en larga, va jugando. Ahora sobre el costado Tosin. Tosin que se junta con Yamiro. Yamiro con Tosin. Y hola, Itán, que la termina regalando. Le queda Dibu, sale Argentina. No me gusta nada esto, ¿eh?
2: A mí me gusta que lo jueguen en serio los africanos, porque obligan a los nuestros a jugar en serio y la gente va a disfrutar más del espectáculo cuando la Argentina se despierte. Que sale un ratito de la modorra, le dura 2-3 minutos y vuelve al ritmo cansino y previsivo, ¿no?
5: Es que vos pensás que de las situaciones de riesgo reales, 4 son de Argentina y una es del rival.
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1: Sale Alexis, quería del otro lado Tagliafico, pero fueron por el sector de Cuti. La aguanta Romero, la pone bajo la suela, se le acerca Giai. La viene a pedir también Enzo. Aguanta Enzo, toca Fernández, quiso con Lautaro de memoria, se anticipa Yamiro. No puede robar la pelota, en definitiva, Enzo Fernández, después de que él la perdió. La van a regalar ellos ahora, le va a quedar a Julián por la izquierda. Va Julián, tiene terreno, pero no tiene con quién jugarla, tiene que hacer la pausa, va a tocar por adentro. 40 y medio tenemos, 0-0 la historia, va jugando ahora con Alexis. Pide Alexis, la deja para Romero, Romero que va. Cuti con Messi, amaga para un lado, sale para el otro, toca de primera, la aguanta de Paul, cae Messi. Ya se levantó, ya recibió, la metió de memoria, buscando la posición de Lautaro que no entendió, se la queda el arquero, salen ellos. Tengo tiempo.
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1: La pelota de Marcel, Marcel que la deja para Roche, Roche que la quiere meter por adentro. Ahí va Alexis a presionar, estaba Imurane. Para corregir el error de su propio compañero de Roche. La tira en larga ahora para que vaya Tamiro. Gana Tamiro. No se lo puede sacar de encima de Paul. Tiene que jugar atrás. Otra vez con Imurane. Imurane con la pelota. Le queda Tiani. Tiani atrás con el arquero. Marcel. Dos que lo marcan. Presiona Messi. Marcel. Que la termina revoleando. La pelota no pasa a la mitad de la cancha. Presiona ahora Tagliafico. No pueden. Con el número 11 con Yamiro. Y con Aloco, el número 17, los dos que juegan por afuera. Este último, Aloco, lo volvió Idem, Tagliafico, dos veces ya, ¿eh? En anterior lo salvó Giai. Ahí lateral, será para la Argentina.
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1: ¿Y Scaloni qué, Fernando?
3: Poco fastidioso, el técnico de la selección argentina recién se dio vuelta y le dijo a Samuel, hay que salir por la izquierda.
1: No le debe gustar nada este partido, ¿eh? Va saliendo Giai, anticipo oportuno de Tosin, la tira larga por allí, Yamiro, va Tosin por adentro, le queda la pelota y Imurane, el remate al arco, Dibu, Dibu, Dibu, hola Itán le dio, hola Itán, no lo vieron a Tosin que entraba solito por adentro. ¿Cuánto más se va a jugar? Ah, pensé que iba a mencionar, no nos faltan 42 y medio.
7: Baja. Les pedimos que se acerquen al personal de seguridad.
1: Toque corto, aparece Giai. Muy masiva la del estadio, ¿eh? El toque por adentro de Messi. Messi que se junta con De Paul y otra vez con Leo. Rompe Julián por adentro, la tiraba larga Leo. Se anticipaba en la marca Tiani, otro que juega bien. Se juntan Lautaro y Julián. Ahora sí Messi para Julián, qué buena. Julián se sacó de encima al arquero. ¡Ay! Se recuperó Marcel. La sacó con el pie, tiro de esquina. Y es para la Argentina.
5: Otra vez la participación de Messi. Hasta ahora exclusivamente en ataque. Y lo peligroso pasa por Messi. Pase gol a Julián, que no pudo pegarle. Ahí es donde te das cuenta que todavía no está fino con la pelota Julián.
1: Hola de Gatón hasta ahora.
2: El pase, el primero fue el mismo intento del segundo. Se empecina y lo hace, lo consigue. A ver si sale el Olímpico.
1: A ver el Olímpico, Leo, va Messi. Messi el centro, arco. Marcel. Marcel, este fue un poquito más largo. A ver si se colaba por el segundo palo. Entendió el arquero. Y se la quedó, la descolgó y se vienen otra vez ellos, ¿eh? Y va Yamiro. Y encara Yamiro y por adentro Laitani. También está Tosini. Va Yamiro, que no le pegue. Yamiro, Dibu, rebote, viva. Y Tamiro por arriba y lejos y ancha. Alta y ancha. Tamiro Orú. Primero Yamiro Orú. Señoras y señores, se salvó Argentina, lo salvó el Dibu.
2: Y hay amarilla para Otamendi, que cortó con falta en la mitad de la cancha. El Dibu tuvo su trabajo también, ¿eh? En una le erraron el arco, en esta menos mal que puso fuerte las manos.
5: Buena tapada del Dibu, jugada por la izquierda. Bien ganada la amarilla por otra parte para Otamendi. En la mitad de la cancha los amarrió al delantero rival. Argentina, te digo, cuando le pasan la mitad de la cancha se le complica la velocidad.
1: Señoras y señores, va el pelotazo largo, la tiran para que vaya Julián. No va a llegar, pique y se va la pelota. 44-40, me parece que... No sé si va a agregar, muchachos, ¿eh? ¿Qué movimiento ven ahí?
3: Por ahora nada.
1: Bueno. Otamendi es el único amonestado que tiene el partido, ¿verdad?
3: Correcto. En su despedida, en su partido de despedida, al 19. Nicolás Otamendi, un minuto más.
1: Bueno, 45 de 46.
7: Tiempo.
1: Se terminó la historia.
0: Uli.
1: Sí.
0: Era buena la película, la pregunta de Marcelo Benedetto. Argentina lleva 16 partidos amistosos sin quedar en cero en el primer tiempo. La última ante Panamá, marzo de 2023. En el segundo ganó 2-0. Goles sobre el final, Thiago Almada y un tal Lionel Messi de tiro
1: al
0: libre.
1: Ángulo, al ángulo.
2: 23 de marzo, acá el día del festejo del Mundial.
0: Correcto. El gol 800 de la carrera de Messi y el número 99 con la selección ese día, la ficha vía goleamos.com.
1: Muy bien.
2: Sabés que es un rasgo muy característico del seleccionado de Scaloni. Hay un enorme porcentaje de partidos en los que hace por lo menos un gol en los primeros tiempos.
1: Señoras y señores, se va terminando este primer tiempo. Cero para la Argentina, cero para venir en la fiesta de Leo, en la fiesta de Messi. Al saliendo Tiani. La dejan para Omore. Omore que se perfila para meter el pelotazo. Me parece que no hay tiempo ni para sacar el lateral. Pita el árbitro final de los primeros 45 minutos. Cero grande para Argentina, para Benín. Se está despidiendo Messi. 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
8: Terminó el primer tiempo.
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3: Se retira a los jugadores y obviamente también Rodrigo De Paul no podía ser la excepción. Va a criticar al chileno en su arbitraje. En el banco de Argentina están Valerdi, Barco, Flores, Nico González, Lo Celso, el Flaco López, Licha Martínez, Franco Mastantuono, Medina, Muso, Palacio, Nico Paz, Gianluca Prestiani, Rulli y Giuliano Simeone.
1: Impecable, Fer. Ya paso por ahí de nuevo. Una línea... Querido Marcelo, una línea de Gastón y nos vamos a la pausa.
5: Bueno, Argentina llegó más. Obviamente que no fue el gran partido. Le faltó un poco de precisión. Messi en toda la jugada de peligro. Pero también es cierto que se encontró varias veces con algunos problemas para retroceder.
2: La fiesta está. Falta el fútbol.
1: Pausa y te lo cuentan, te lo comentan en 10 por radio. Argentina 0, Benín 0. Gastón Recondo, Marcelo Benedetto, venimos.
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8: 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Gracias, Messi, desde el Monumental.
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5: Bueno, está claro que uno no va a ser tan riguroso. Estamos en la fiesta del 10, pero digo, si hubiera que elegir una figura a esta altura, en los primeros 45 minutos, es el que se va a retirar. Porque para mí fue Messi el mejor, porque las 4 o 5 situaciones de gol de Argentina participó él.
2: Es un partido difícil, incómodo, porque estamos movilizados todos, porque es difícil concentrarse, porque imaginamos que la preparación del partido no habrá sido la habitual. Benín es un equipo que vino a hacer su trabajo, a vivir un sueño, pero una vez que rueda la pelota, a mostrarse, y lo hacen jugando con cierto criterio, con la intensidad física propia de un equipo africano. Y en la Argentina lo que no hubo fue coordinación en la recuperación post-pérdida. La Argentina pierde la pelota y no la recupera inmediatamente, y cuando vos corres para atrás con jugadores africanos, bueno, ya lo padecimos con Cabo Verde.
5: Sí, hablaba de la velocidad en el primer tiempo. Igual, desde lo táctico, Argentina siempre marcamos que junta pases, pero hoy no lo juntó, hoy fue más vertical. Es como que buscó el pelotazo largo. De hecho, en las tres o cuatro situaciones, cuando te pican al vacío, ya sea Messi, Julián o el que fuere, creo que Argentina hoy está jugando de una manera diferente. Desde lo táctico, igual que siempre, salvo en un momento que cambió a De Paul con Alexis y que De Paul se paró de 5, eso fue muy, muy, muy una ráfaga, y Alexis se vino a la derecha. Pero creo que le está faltando algo en el medio, el buscarlo a Leo. No sé, es como que le está faltando un socio a Leo, que en un momento marcó que había que presionar más arriba porque el equipo está demasiado atrás y queda muy desconectado, queda muy largo de los tres de adelante.
2: Ya hay alguien calentando. No veo desde acá si es Nicolás González o José López, pero me parece que de arranque nomás en el segundo tiempo alguna modificación ya el equipo argentino va a tener. Un partido que obviamente se va a desdibujar con el correr de los cambios y de los minutos. Sería lindo que hubiera un gol, por lo menos, para que la gente se pueda abrazar en un grito. Pero es la anécdota, porque lo importante es lo que va a pasar cuando terminen los próximos 45 minutos, que serán los últimos de Messi. Ojalá que encuentre su gol de tiro libre, de córner, de penal, de jugada, pero que pueda gritar por última vez con la selección argentina.
5: Por eso, cuando uno empieza a desmenuzar lo táctico, se hace bastante complicado. Es ver el partido, es ver si hace un gol olímpico, ya tiró dos para ser olímpico. Lo buscó de tiro libre, pero insisto, lo que dije al comienzo es, te vas retirando y te retirás muy arriba, porque es el mejor del equipo. O sea, alguien que a los 39 años tiene las situaciones de riesgo que tuvo hasta ahora, si yo tuviera que elegir la figura del partido hasta ahora, en los primeros 45 minutos es Messi, no creo que haya otro.
2: Es que no, fue el más incisivo en ataque, el que tuvo las situaciones, y cuando no fueron suyas, fueron por pases.
5: Es decir, que no sos, ¿por qué lo reafirmo? Porque no terminás siendo un partener de la historia. Que a los 39 años, como cuando alguno le quisiera marcar que iba a ir a patear un tiro libre al Mundial, y fue el mejor del Mundial, y que uno decía que le dé el Balón de Oro, hoy en su último partido, no viene a ser un partener. Otra vez. No, viene a ser el mejor. ¿Y cómo es el mejor? Participando en la jugada de riesgo. No es que él busca que le den la pelota siempre.
2: Lo que faltó hoy Rodrigo De Paul fue el ritmo que alguna vez tuvo. La Argentina no encontró dinámica en la mitad de la cancha. Cuando McAllister y Enzo Fernández presionan alto, al llegar la pelota De Paul no resuelve con la prontitud que requiere el tiempo de hoy.
5: Igual sabés que noté, Gastón, y me parece que lo que te decía recién, para mí no juntó pases, intentó ser más vertical, es decir, pase de en el medio, dos pases y alguien que pica, sea Julián, sea Messi o sea Lautaro, no se dio hasta ahora, pero fíjate que desde la verticalidad donde construyó la jugada de peligro, no desde juntar pases dentro del área grande.
2: Es verdad, si hay cambios, los cambios se harán, me parece, ya se viene la primera modificación, ¿eh? Va a salir a jugar el segundo tiempo ya con un futbolista que no participó de los primeros 45 minutos. Lo vinieron a buscar porque le van a dar alguna indicación en el vestuario. Ahora vamos a confirmar quién es.
5: Al margen de esto y esperar el segundo tiempo y los jugadores que ingresen, Argentina, aún con las dificultades, aún con las dificultades que le han llegado, fue más que el rival. A alguno le debe parecer una obviedad, pero a veces cuando vos entras pensando en que hay alguien que tiene que disfrutar una fiesta, vas más relajado de costumbre.
2: No fue el rival que tuvo la Argentina el sábado. No, no. Eso está claro.
5: Pero Argentina fue un poco más. Yo creo que cuando ajusten algunas piezas, que esto lo decía Fernando, que no hablaba de Scaloni, me parece que va a marcar un poco el ir a presionar arriba.
2: A ver esto que está sonando, el encuentro con un ángel amateur de los fundamentalistas con su actual vocalista. Vamos a escuchar.
5: Y mientras escuchamos esto, queremos que el segundo tiempo cambie la historia, ¿eh? Sobre todo para ver a Leo, que se retire ganando con la camiseta de la selección. Ni siquiera le pide un gol, que se retire ganando.
2: Y que la gente se lleve un abrazo de gol suyo. Estamos igualando 0-0 con Benín en la despedida de Messi en un estadio monumental repleto con el trabajo técnico de Martín Rubio, de Robert Carrer, desde las 9 de la mañana en la cancha, y acá nos vamos a quedar hasta que se vaya el último de los protagonistas. Nos queda una tanda y a la vuelta sigue Julián Fernández relatando lo más importante, que es el juego, lo que se viene en la segunda mitad entre Argentina 0. Benin cero.
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0: Esperando el comienzo del segundo tiempo con Juli Fernández, con Marcelo Benedetto, con Gastón Recondo, repasamos los árbitros de la fecha 12 del torneo clausura. El viernes 14:30, Aldosivi Sarmiento con el Lobo Medina. El VAR de Álvaro Carranza. El viernes 18 horas, Gimnasia Atlético Tucumán con Pablo Dóvalo. Y en la cabina de Seiza, Germán Delfino. Viernes 19:30, Instituto Boca. En Córdoba, el árbitro Leandro Rey Hilfer. El VAR, Yamil Pozzi. Viernes 21:45, Unión Defensa y Justicia. El árbitro Darío Herrera. El bar Sebastián Aviv.
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0: Más de los árbitros de la fecha 12 del clausura que se dieron a conocer hace instantes. Sábado 15:45, Barraca Central, Huracán. El árbitro Hernán Mastrangelo. El bar Fernando Echenique. Sábado 5 de la tarde en Santiago Central, Córdoba, Estudiantes, Andrés Gariano. El bar de Silvio Truco. Sábado 19:15, Tigre Banfield. Pablo Echavarría será la ley, Fabricio Llobet será el VAR. El sábado 21:30 juega River. Sí, señor, un día va a volver a jugar River. Será en ese estadio, en el Monumental, frente a Estudiantes de Río Cuarto. El equipo de Yagi Forestelo, que si no gana, desciende en el estadio de River. El árbitro Nazareno Araza, el VAR Andrés Merlos.
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0: La fecha 12 continúa el domingo. 14:45, San Lorenzo Riestra con Bruno Amiconi y Nahuel Viñas. El domingo 5 de la tarde. Atención, Marcelo Roberto Benedetto. Platense Argentinos. El árbitro Nicolás Ramírez. El VAR Juan Pafundi. El domingo 5 de la tarde en Arroyito Central, Independiente Rivadavia, el árbitro Facundo Tello, el VAR José Carreras. Hablando de Central, hay una muy mala noticia. Parte médico que salió minutos antes del comienzo del partido de la Argentina. Gaspar Duarte, rotura del ligamento cruzado anterior y menisco externo de la rodilla derecha. Se lesionó en el partido de ayer frente a Banfield. Será intervenido quirúrgicamente en los próximos días. Ya son 31 las roturas de ligamento en equipos de primera durante 2026. Más del domingo de la fecha 12, 19, 15. Juega Racing frente a Belgrano en Avellaneda con Yael Falcón Pérez. Fernando Espinosa estará en el VAR el domingo 21:30 en Córdoba, Talleres Independiente con Sebastián Zunino y el VAR de Laura Fortunato.
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0: La fecha 12 del clausura se cierra el próximo lunes, feriado de 12 de octubre. A las 4 de la tarde, Lanús frente a Vélez. Sebastián Martínez el árbitro, Lucas Novelli será el VAR. El lunes 12 de octubre, 18:30 en Mendoza, Gimnasia Newell's, el árbitro Juan Cruz Robledo, el VAR Héctor Paleta.
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0: Del fútbol internacional, lo más destacado hoy en la Liga de las Naciones, salvó el invicto a España. Perdía contra Croacia de visitante, gol de Perisic, lo dio vuelta en el final con dos goles de Merino a los 61 y 88. Sacó pasaje a cuartos de final y completó 42 partidos sin perder, récord en la historia del fútbol de selecciones. También ganó Inglaterra por la Liga de las Naciones Zona A, 3-0 a la República Checa con dos de Harry Kane, que llegó a 91 en la selección inglesa y a 125 partidos con esa selección. Igualó el récord de presencias de Peter Shilton. Con respecto a los amistosos, en el primer turno ganó Uruguay de visitante 6-1 a la India. Están jugando por terminar el primer tiempo Colombia-Perú en Miami. 44 el primer tiempo, empatan 0-0. Presencia argentina en el banco de Néstor Lorenzo, Álvaro Montero, el arquero de Boca, y Hamilton Campas, el delantero de Central, esperan a ingresar en el complemento. Perú dirigido por Mano Meneses. Volvemos 21:31 al Estadio Monumental esperando el segundo tiempo. Mi querido relator, Julián Fernández.
6: El cielo parcialmente nublado en Buenos Aires, 18 grados 1, la temperatura 75, el porcentaje de la humedad.

0: Bueno, estamos disfrutando de Gaspar Venegas y Jijiji. Gaspar con una guitarra electroacústica y un señor que toca el contrabajo, no tengo el gusto. Realmente muy lindo. Y aquí estamos, rapidito en este tiempo.
1: Es el violonchelo.
0: Ahora sí escucho, con los auriculares. Bueno, tocando jijiji, la gente como que no se enteró que estaba tocando Gaspar. Aparecen los árbitros, muchachos.
2: Ahí está la terna chilena, estuvo haciendo movimiento Nico González, una vez que terminó el primer tiempo.
0: ¿Habrá algún cambio? Fernandito no sabe todavía.
2: En principio, sí, habría que ver si... Según el planning que le gusta tanto a Marcelo, habría que esperar los primeros 10 minutos, pero yo creo que algún cambio en el entretiempo, para no quemar ninguna ventana, va a haber.
0: ¿Cómo es el planning de los jugadores para después del partido?
2: Rapidito, rapidito, muchos videos con sus pertenencias, porque de aquí directamente al aeropuerto de Ezeiza, recordemos, hoy termina la cuádruple fecha FIFA.
0: Bueno, claro, fin de semana. Estamos a miércoles prácticamente. ¿Fin de semana hay fecha en Europa?
3: No, aparte el Liverpool juega en breve con el City. Te digo, tiene un partidito. Los dos tienen, tanto Enzo como Alexis.
0: Bueno, veremos cómo sigue esa historia.
4: Me imagino. Domingo 12:30, Liverpool, Manchester City. ¿Qué partido?
3: Es correcto, por eso bien, lo decía.
4: Metido, así lo quiero.
0: Los más potentes económicamente deben mandar su charter. El resto deben tener que esperar el vuelo de línea, Fernando.
2: Charter, la mayoría de Europa, charter es más. Algunos equipos de Premier comparten charter. Lo llevan a Londres y de ahí a sus respectivas ciudades.
3: Ah, qué bárbaro, vos vas a ser compañero Alexis y Enzo. Y el domingo estamos uno de cada lado. Uno de rojo y el otro de celeste.
0: Qué fuerte. Sí, señor. Bueno, aplausos para Gaspar Venegas, integrante importante de los fundamentalistas del aire acondicionado, la última banda del Indio, de Carlito Solari. Que está haciendo su gira nacional, últimamente tocando solo. Veremos cuándo con los fundamentalistas. Hay fecha en Tucumán, hay fecha en Chile, creo. Y recién el año que viene los tendremos aquí por la capital. Había una chance en la cancha de Huracán, pero no se dio.
3: El último recital fue en la cancha de Argentinos Juniors.
0: ¿El último de los fundamentalistas?
3: Es correcto. Sí, señor. Lo fui a ver.
0: Mirá vos. Gran banda, ¿eh? ¿Está bien, Walter, vos? ¿Todo bien? ¿Estás pasando bien?
5: Excelente.
4: Va a cobrar como reidor hoy también, ¿eh? Sí.
1: Un partido que debía empezar a las 20, empezó 20:30, que debía empezar su segundo tiempo 20:31, ya son y 34.
3: No hagas la gran Araujo que pedía que volvieran a los 15, por favor, Gastón.
1: Y bueno.
3: Es un partido para disfrutar, no te querías emocionar.
0: Yo no estoy disfrutando nada, claro. Te quiero decir.
3: ¿Cómo
0: que
3: no?
0: No, porque yo quiero ir ganando 4-0.
3: ¿Pero viste las cosas que hizo Messi a los 39 años?
0: Sí, sí, claro. Bueno. Pero... quiero ir ganando también, quiero ganar.
2: Y el frío que hace, ¿no?
0: ¿Hace frío ya? ¿Qué temperatura tenemos, Walter? Hace un rato 17, decía mi teléfono.
5: Sí, señor, lo acabo de decir hace un ratito, 18 grados 1, la humedad
0: 70. Te voy a hacer fácil. La verdad no te escuché porque me levanté, fui al baño, cargué agua, me fui a fumar un puchito.
5: Es la radio, la magia de la radio.
0: Me puse a comer y después me voy a
3: conectar. Mirá Walterio.
4: Para la próxima, quédese tranquilo, relator, viene Blota, ¿eh?
0: Perfecto, ningún problema.
5: 18-1, marca el termómetro a esta hora, la humedad 75%, el cielo parcialmente nublado. Todo va a cambiar a partir de mañana con lluvias en Capital Federal y Gran Buenos Aires.
0: Muy bien, ¿cómo toman examen, ¿eh? Y eso sí, que yo le tomaba examen a él.
3: Exacto. Hace, cambiaron las cosas.
0: ¿Eh? Sí. Mirá cómo cambiaron las cosas.
3: Quiero marcar el ritmo que hubo en el entretiempo, ¿eh?
0: Sí, sí, sí.
3: Una cosa,
0: el planning,
3: te digo,
0: perfecto.
3: No. Sorprendido estoy.
0: El ida y vuelta, aparte de las personas que están abocadas a las distintas tareas del campo de juego.
3: Para mí, me superó las expectativas.
0: ¿Sí?
3: Sí.
0: Muy bien.
3: Sí.
0: Muy bien. Bueno, a todo esto los equipos no aparecen.
3: A lo cual no hay respuesta, ¿eh? No.
2: Sí. Los equipos no aparecen, sí. Sobre todo el lado de Argentina.
4: 19 de entretiempo, Juli.
0: No.
3: Hagamos la gran Araujo, por favor.
4: No, es un dato, sí. Simplemente.
0: Tiene razón Marcelo.
1: Que Dios lo tenga en la gloria.
0: Un abrazo al cielo, pero tiene razón Marcelo.
3: El mejor de todos.
4: Bueno, pero hoy sin la duda. Demora no es por los por el productor. ¿Se acuerda qué época que se metía con el cable a la mitad de la cancha para que no arranquen? Iban 30 minutos entre tiempo. Le decía, hay que arrancar. Ahí estaba
3: lo
4: Benedetto, Marcelo, ¿no? Claro.
3: Sí,
4: con Tití.
3: Hecho.
4: Qué dupla.
1: Sin cambios Argentina.
0: Sin cambios Argentina. Muy bien. No creo que sea el caso de Benin. Veremos. sin novedad. No,
1: no. Por favor, te pido. Se hace el 8 cambio Benín. La pelota la pasa a tener siempre.
0: No, no. López si y ocho, yo lo que les pido a ustedes, si hace 8 cambio Benín, que ustedes hablen, así yo anoto. Eso solo. Con eso estamos más que bien.
3: Y Benín encima tarda.
2: Fue difícil, ¿eh?
0: Ah, ve, pero lo que pasa es que cuando el relator anota, los demás hablan, ¿verdad? No es muy difícil. Después yo no tengo problema, pero hay que rellenar el espacio.
5: Yo lo ayudo, relator.
0: Muchas gracias, Bernst. No esperaba menos. Por lo pronto son dos, ¿no, Hernancito?
2: Dos variantes, sí, ya se pueden al costado del campo. Ya lo confirmamos.
0: Bueno. Yo voy a abrir mi planillita también. Porque va a estar difícil. Va a estar difícil. Aparte, bueno, viene, ¿eh? Señoras y señores, el árbitro ya autorizó los cambios. Va a comenzar el segundo tiempo.
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0: Excelente, Walter, como siempre, señoras y señores. Arrancó el segundo tiempo nomás y va con la pelota Julián recibiendo de Nico Tagliafico. Toque por adentro de Julián, se va juntando con De Paul, aguanta Rodrigo. La va tocando para el Cuti, desesperado haciendo señas Otamendi a Jay para que pase del otro lado la pelota para él, para el 10, para Leo. Toca Messi, se junta con Julián. La van abriendo ahora, señoras y señores. Viene cerrando de manera impecable en la marca el número 17, Aloco, que hizo un gran primer tiempo, ahora saliendo como un defensor. El despeje largo al campo de Argentina. Habrá salida desde el fondo para nosotros.
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0: Al bochazo largo, cuando me decís los anotamos, Hernán, ¿eh?
2: No, falsa alarma, ¿eh? Son los mismos 11. Eran dos jugadores que hicieron calentamiento previo a la línea, pero después volvieron.
0: Pero estaban al lado del cuarto con el cartel. Yo estoy loco.
1: No hubo cartel.
0: ¿No hubo cartel? Pero estaban ahí paraditos.
1: Sí, pero no hubo cartel.
0: Ah, madre. Bueno, sí.
2: Nico Paz, Giovanni Lo Celso, Nicolás González, Leonel Flores y Giuliano Simeone.
0: Perfecto. Sale Argentina, busca a Tagliafico. La pelota para Enzo, se frena Enzo, toca por adentro. Comentan 10 por radio el sonido del deporte, el señor Marcelo de las Mercedes Benedetto.
3: ¿No es segundo nombre, Marcelo? Roberto. En la segunda jugada que Enzo se abre por la izquierda y Julián se mete más cerca de Lautaro, que ese es un cambio de Argentina.
0: Atento con Enzo, va saliendo por allí De Paul, se juntaba por la derecha. La van a meter por adentro, viene buscando Otamendi. Se frena Otamendi y la deja sobre el costado izquierdo para que vaya Julián. Le va a pasar Pipi, Tagliafico que viene habilitado. Tagliafico el centro por abajo, le queda la pelota a Julián. Si quiere juntar con Enzo, le queda ahora Messi. Intercepta y sale sin problemas. Y Murane, la pelota que se va a terminar yendo por un costado, viene cubriéndola, cuidándola de Almeida. La perdió, se la robaron, qué bárbaro. El toque por abajo va Julián, mete el centro atrás Julián. Tapó el arquero, después se la llevaron por delante, tiro de esquina. Y es para nosotros.
1: Porque fue muy buena, perdón, de Julián, de Enzo Fernández, que la peleó, la recuperó, y Tagliafico, que entendió que tenía que profundizar y llevarla hasta el fondo, no encontró el pase. Este córner olímpico no será, pero sí quiso levantar a toda la platea.
0: Sí, señor, del lado de Ciudad Universitaria va a patear el córner Messi. Va a venir el centro al área, va Leo al área, primer palo. Otamendi, tiro de esquina de Messi, llegó Otamendi, que hoy también se despide. Qué mejor manera, señoras y señores. Nico Otamendi, fantástico centro de Messi. 1 para Argentina, 0 para Benín.
3: Bueno, ahora sí está ganando Argentina. Es la noche de Messi, pero también es la noche de Otamendi. Otamendi despidiéndose de la selección con un gol. Centro de Messi desde la izquierda, para que usted lo imagine como hacen el Inter Miami con Casemiro. Bueno, ahora con Otamendi, Argentina, los dos que se van, Messi, Otamendi, y Otamendi que recibe la ovación de la noche.
1: Merecida ovación para un defensor que se había tomado muy en serio el partido, que no creyó que volviera a jugar con la selección después del Mundial, que está teniendo su merecida despedida también. Con gol a un lugar donde si la pelota cae de golpe como recién y se perdió medio metro de marca, termina así, sacando del medio.
0: Fer.
2: Noveno gol de Nicolás Otamendi de la selección argentina, el último que empiezan a poner el banco, me parece que empieza a transitar el defensor sus últimos minutos con la selección.
3: Y la asistencia, ¿cuántas asistencias de Messi?
4: 66 en la selección, 425 en su carrera. Es el jugador en la historia del fútbol con más pase gol. Es el jugador, uno, obviamente, el en la Argentina con más asistencias. Y fíjate lo curioso, centro de Messi, gol de Otamendi, los dos jugadores que mayor tiempo jugaron en la selección. 21 años, un mes y 19 días Messi. Segundo Otamendi, que hoy se retira, 17 años, 4 meses y 16 días después de su debut.
0: Fernando, ¿cómo va a ser la ovación final a Messi? ¿Lo sacan o es cuando termina el partido? ¿Qué pensás? ¿Qué imaginás?
2: No creo que lo van a sacar, pero minuto 90, 91.
0: Claro.
2: Se viene Facundo Medina, me parece que se va Nicolás Otamendi.
0: Bueno, estaremos atentos. Busca la pelota, roba la pelota en realidad. McAllister, va a pasar Giai. Viene De Paul, se frena Rodrigo, toca por adentro, gira Messi, lo tiene bien tomado de Almeida, la cambia toda Messi y arranca ahora Tagliafico por la izquierda, la descarga para Julián, aguanta Julián, mete por adentro para Enzo, se va frenando Enzo, no se puede sacar de encima nunca Enzo, de Almeida la tiene que cambiar del otro lado, la va bajando ahora por allí, De Paul que se junta con Giai, Rodrigo para el centro, buscando a Messi, se anticipa Tiani. La revolea, se va por el costado lateral, será para Argentina.
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0: Estamos los cambios en Argentina y la ovación para Otamendi en su último partido con la selección.
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3: Qué lindo, Lota Gota, que se lleva de toda la noche. Yo te digo algo, parece que estuviera armado. Gol y se va de la cancha, lo aplaude todo el banco de los suplentes, me marca el Kili. Quiero decir esto, le quiero preguntar a Maverino si alguna vez alguien que se retiraba de la selección o jugaba su último partido metió un gol, porque es histórico esto.
4: Ya lo buscamos, pero de memoria te digo que sí. Ahora bueno, vos preguntás quién.
3: Es el uno.
4: Ya te lo enumero, ¿no?
1: ¿Sabes qué? Bueno, es el uno. Zidane.
4: Sí.
1: Zidane no. Se retiró haciendo un gol.
3: No, sí, no, sí. Pero él decía
1: de Argentina.
3: Por Argentina.
1: Ah, Argentina. Claro.
3: Porque esto es histórico, parece 1400, armado, está guionado.
4: 1.400 jugadores disputaron minutos en la Argentina. Si no hay un antecedente, hoy me retiro del periodismo, vehículo.
0: Bien, bien. Bueno, ojo con lo que
4: ojalá prometes. Que no haya, ¿no? Dicen
0: bueno,
4: varios.
0: Entonces, Otamendi, ¿y quién es? ¿Quién entró? Valerdi, ¿no?
2: Martínez,
0: perfecto. Martínez, ahora sí. ¿Qué número?
2: Número 6.
0: Ok, perfecto. Ahí se tono, si no, con el handy no escucho. Buscando la pelota, por allí estaba, esperando Medina que la mete por adentro. Busca la pelota, Enzo la deja para que vaya otra vez McAllister. McAllister para tirar la larga, todavía no se animó, la dejó cortita para que venga De Paul que se junta con Messi. Messi de extremo derecho, le pasa a Giai. Se mete Giai, toca Messi, va Giai, viene el centro, quiere Julián y lo sacaron en la línea. La sacó Tiani en la línea, en un lindo cabezazo, tal vez el segundo de Argentina. Presiona ahora Alexis McAllister, arrobando la pelota. El futbolista de Benín por adentro quería de Almeida, al piso iba fuerte el Tucu Medina. El árbitro ya había cobrado la falta, tiro libre para ellos.
1: Yo te digo una cosa, recién McAllister se exigió y mucho. Medina metió como cuando estaba en el Mundial hace 2 meses y medio. A Medina no le vengan con que esto es amistoso. Lo vas a patear a la marca porque Tagliafico estaba regulando porque venía con alguna dolencia y hoy no quería faltar a la fiesta. Ahora, a Medina no le hablan de amistosos.
3: Yo te digo, de esta mini gira de Argentina, de estos 3 partidos, el que se lleva todos los porotos para meterse es Giai, ¿eh? No lo saca, ¿eh? y lo pone.
0: Pero no podría estar más de acuerdo, Marcelo. Me encantó lo que hizo en los 2 partidos.
3: Te digo, es el que más casilleros avanzó de todos los que están en la selección.
0: Va a salir el Cuti Romero, bien abierto está Giai, la juega frontal para Messi. Messi se junta con McAllister con Messi. ¡Uy! Le entró fuerte Tiani abajo. otorga la ventaja al árbitro de Paul para Siay, se perfila para el centro Siay, el arquero Marcelo tiene que molestar.
3: Ojo, ¿no lo va a molestar? ¿No lo va a molestar como Otamendi?
0: Lo tiene que amonestar.
3: Ah.
0: Ahora sí.
3: ¿Vos sabés qué?
0: Preséntalo.
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2: Primero amonestado, el número 13, Dijani.
3: Te digo, en el partido anterior del sábado le pegaron dos patadas descomunales a Alexis, que había terminado golpeado, y ahora esta.
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0: Muy dolorido, Gatón, quedó Alexis, ¿eh?
1: Sí, sabés que quedó sentido porque le entró fuerte y cayó mal, aparte. Ahora había armado una doble pared con Messi hermosa.
2: Pero le dijo que no ingrese a los ayudantes médicos y él se reincorporó y le dijo ok al cuerpo técnico.
0: Va saliendo Enzo, toca de primera. Aguantando la pelota de Paul, quiere girar Rodrigo, lo presiona Tosin, le gana Tosin, roba la pelota Benin y a correr. Va Tosin, falta de Alexis. Siga, dice el árbitro, no, vuelve atrás y cobra la infracción. Tiro libre para Benin en el círculo central, gana Argentina 1-0, 10 minutos del segundo tiempo.
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0: Toque por abajo, viene a buscar la pelota, girando por allí a Loco. A Loco que iba, la va a recuperar Argentina sin inconvenientes. Toca Julián, va saliendo con Medina. Mete el Tucu, la deja para McAllister y a correr con Enzo. Enzo que la tira para Rodrigo de Paul, que venía contramano como Rosalía. Le cae la pelota de Almeida. De Almeida abriendo, no, todavía no se animó. Tiene que tocar atrás, no tiene perfil ahí. Toca atrás Roche con el arquero, sale del fondo Marcel.
4: Bueno, acá tenemos un caso, por ejemplo, último partido de Martín Palermo en la selección. Hizo un gol.
1: A Grecia.
4: A Grecia, correcto.
3: Sabes que sos el uno.
4: Y seguro lejos, hay más.
0: ¿Cómo lo buscas? Yo me imagino que vos le tirás el problema y cómo.
4: Bueno, me vuelvo loco primero que nada.
0: Se viene con la pelota Messi, la toca por abajo, qué bueno, se junta momentáneamente con Julián, devuelve la pelota para Messi, le volvió un ladrillo, ¿eh? La pincha Messi al área, quería Lautaro, no bajaba nunca esa pelota. También es raro verlos a los tres, ¿eh? Digo, los dos nueve y Messi en la cancha, pasó pocas veces. La dejan por abajo, offside de Lautaro, sí señor, tiro libre indirecto para Benin, sale del fondo el equipo africano.
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0: Marcelo, no vas a poder dormir si vos...
1: Recordando el gol de Otamendi en el,
0: sí,
1: Maracaná,
0: sí.
1: El córner lo tira Lo Celso.
0: Desde
1: el mismo lugar.
0: Para
1: los que creían que todas las asistencias para Otamendi haciendo goles en la selección habían llegado por Messi.
0: Sí.
2: Se viene Nico Paz. ¿Se va Messi?
0: No creo. Será uno de los dos nueve.
1: De Paul.
0: Será Julián. Será de Paul. De Paul también.
1: De Paul no ha tenido.
3: Para mí no sale hasta el minuto 40.
2: También se viene Nico González.
0: Bueno, Paz y González entonces a la cancha.
3: ¿Vos te imaginás si viniste de Estados Unidos, de Miami, para jugar un solo partido y te sacan a los 60, 70?
4: Culi.
0: Sí.
4: Con respecto a Otamendi, es el tercer defensor con más goles en la historia de la selección. Recién dijo 9, el
0: Pasarela,
4: querido.
0: ¿Quién es más?
4: Bueno, Pasarela.
0: Pasarela, ¿quién es más?
4: Pasarela 23, Sorín 11,
0: Sorín. Claro.
4: Otamendi 9, Ruggeri 7, Ayala 6. Tenemos al Cuti Romero con 5/6. Digo barra 6 porque el gol de Cabo Verde lo dieron en contra.
0: Y a los centrales los va a pasar el Cuti.
4: Seguramente todos de cabeza los de el Cuti.
0: A los centrales.
1: ¿Pasarela cuántos?
4: Pasarela 23.
0: Oh,
4: lo de Pasarela, siendo animal, este defensor, está dentro de los 10 máximos goleadores de la historia de la selección.
0: Ah, y está entre los 5 mejores de la historia argentina también. Un animal.
1: Está entre los mejores centrales de la historia del mundo.
0: Sí, ni hablar. El toque por abajo. Busca Messi. El rebote que lo favorece, falta. Tiro libre para. Más adelante fue el tiro libre. Más adelante. Ahí está. Ahí está.
1: Ahora sí, ahora me gusta.
0: Tiro libre para Messi.
1: Ahora me gusta aprender los teléfonos. Sale De Paul.
0: Presentalo.
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2: Se tira con el número 15 Rodrigo De Paul y con el 9 Julián Álvarez.
0: Claro.
2: Nico González con la 15 y con la 18 La Perla, Nico Paz.
0: Impecable, Fer, señoras y señores. Dos lindos cambios propone Argentina. Dos lindos ingresos. Veremos. Tiro libre para Messi mientras tanto.
3: Mirá vos, Nico Paz, la perla, dijo Fernando Sís.
0: Sí, está bueno, me gusta. Como el chico de gimnasia.
3: No, porque hoy dijeron eso, hoy estábamos buscando el apodo.
0: Damas y caballeros, así está Messi. Acomoda la pelota, mira el reloj. 14 marca, segundo tiempo. Y charla Messi. Y lo tiene cerquita Enzo también. Va Messi para este tiro libre. Muy buena chance para ponerle un moño. Barrena falsa. Dibu colaborando para ese armado. Va Messi al arco. ¡Oh! Tapó el arquero. ¡Qué volada de Marcel! Tiro de esquina para la Argentina. ¡Qué volada de Marcel otra vez!
1: Y es una volada propia de un arquero que sabía que la pelota iba a parar a ese palo izquierdo. Salió a tiempo, no fue tan alto, fue pegado al palo, no fue tan fuerte.
3: Igual te digo, era para agarrarla, porque hasta ahora en todas rebota la pelota.
0: Va Nico Paz, mete el centro, queda abollando la pelota, tiene que salir rápido de controlar a Benín. Va a recuperar en su retroceso, muy bien Alexis. Muy bien Alexis. Le colaboraba el Tucu Medina, falta sobre Alexis cuando se iba con la pelota. El número 5, Roche, vuelve a su puesto. Tiro libre para Argentina, mitad de cancha.
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0: Viene con la pelota Messi, la meten por abajo, qué buena manico. ¡Ah! ¿Cuánto? Segunda, tercera pelota que toca, se juntó con Messi y Nico Paz de afuera del área, como si fuese un paso de mando. Se la entregó y Nico definió. Damas y caballeros, 2 para Argentina, 0 para Benín, el día que Messi deja la selección.
3: Bueno, toda la jugada de Leo Messi, que entró como extremo derecho, que lo buscó a Nico Paz en cualquier otro momento con otro jugador, era devolución a Messi. Nico Paz le pegó el zurdazo, el segundo de Argentina en la primera pelota o segunda pelota que toca desde su ingreso. Después lo fue a abrazar a Messi, pero Messi arrancaba la jugada otra vez en una noche donde Messi ya metió 2 asistencias.
1: El gran ganador de esta ventana FIFA en la Argentina ha sido Nicolás Paz, sin duda. Pudo haber reaccionado más rápido en el agradecimiento a Messi por el pase, en la despedida de Messi y este

0: Lintiani.
1: Se vienen dos cambios en Benín.
0: Qué lástima. La tiran larga y allí está.
2: Quiere imponer, Romero,
0: ¿quién me habla? Sí, lo quiere poner.
2: Nah, quiere imponer, quiere imponer condiciones todo el tiempo.
0: Sí.
2: Se nota, pero va a costar,
0: Sale Cuti, se anticipa muy bien Tamiro. Mueve la pelotita, ahora Benín, va por la izquierda Tamiro. Encara Tamiro, lo sale a buscar Nico Paz. Lo obliga a jugar atrás, la pelota para Tiani. Más atrás con el arquero Marcel. Los corre a todos Lautaro, Messi quedó de extremo derecho en esta. Sale con la pelota Roche. Lo va a ir a presionar Enzo Fernández a Roche. Y ahora Lautaro al arquero. Al arquero la tira larga Marcel. La pelota que no va a pasar ni loco a la mitad de la cancha. La viene bajando por adentro Medina. Va recuperando por allí More. Aguanta More. Toca por adentro. Sale de Almeida. Toca atrás. Roche otra vez. Se perfila por el pelotazo. No se va la pelota todavía para acá en el cambio. Cuidado con esto. Se viene por la derecha de Almeida. Abandonó el medio. Va de Almeida. Choca fuerte con Cuti. Lo hizo pasar de largo al Tucu Medina.
2: Con calle.
0: Y después sí. Y después el Cuti lo ajustició. Se va la pelota por el fondo. ¿Lateral o córner? Córner. Pensé que había sido lateral pegadito al banderín. Córner. Tiro de esquina. Para Benín presentamos los cambios.
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1: Se van el número 11, Yamiru, y el número 10, Tosin, para que ingresen. Con el número 7, Mateo Alimni, y con el número 19, Junior Olukbade.
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0: Mateo y Junior adentro, naturalmente, así será hasta el final de la noche. Tiro de esquina para Benín. Primera acción del recién ingresado, la mete Mateo. Va a recuperar la pelota argentina. ¡Epa! Falta sobre Nico González de Mateo.
2: ¿Vos sabés, Julián?
0: En la salida argentina, sí, Chelo.
2: Que ha cambiado algo en Argentina porque no es usual verlo a Nico Paz. Claro, como está Messi, Nico Paz está jugando de mediocampista interno derecho. Alexis sigue parado de 5, que no sale nunca. Está Enzo a la izquierda, está Nico de extremo con los cambios. Al estar Messi adelantado, está jugando un poco más retrasado Nico Paz. Y no es habitual, pero su versatilidad se lo permite.
0: Sale del fondo Argentina, va Nico González, la mete por adentro. A ver qué pasa con esta, la aguanta Enzo, puede girar, lo tiene bien abierto. Del otro lado por la derecha, allí hay, decidir por la izquierda, está el Tucu Medina. Toca de primera y sale nuevamente Enzo, Enzo que se va juntando con Alexis. Messi quedó paradito del lado derecho de Lautaro, entrando al área. Ellos todos con todos detrás de la línea de la pelota, todos defendiendo. Y creo que van a defender más ahora que antes. El toque por abajo, qué buena esta, va para Messi. Messi la pincha, qué bárbaro. Va pasado, le va a quedar del otro lado a Nico. La mete para Messi. Lo anticipó otra vez, esta vez Roche. ¿Me decías algo, Chelo?
2: Sí, era para pegarle el zurdazo, lo dejó solo Messi.
0: Totalmente, le queda la pelota a McAllister. McAllister para Messi, llega hasta el fondo. Se le terminó la cancha. Se le terminó la cancha, un partido
2: hasta Messi.
4: No le alcanza con las dos asistencias que dio. Quiere hacer su gol. Y se entiende.
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0: 20 minutos, segundo tiempo, 2 para Argentina, 0 para Benín. Sí, Silvio.
5: Las últimas 4 asistencias que había dado Messi habían sido desde un córner. Las 3 a Casemiro en el Inter Miami.
2: Correcto.
5: Y la primera hoy ante Otamendi. Corta esta racha el gol de Nico Paz, que no fue asistencia de córner. Y otro jugador que marcó en su último partido en la selección, Crespo en Copa América ante Colombia 2007.
0: Te digo, es un cachetazo tras otro de Tiani cada vez que lo encara alguno de los delanteros,
2: Sí, sí.
0: Es constante, es uno y otro. Uno encara y otro cachetea, Marcelo.
2: Que estaba pensando en Xavi, porque digo, todos jugaron el Mundial. Todos los que están acá han jugado el Mundial.
0: Sí, claro.
2: Entonces digo, ¿cómo para Xavi debe estar cumpliendo un sueño? Estar acá, que no lo saque el entrenador en todos los partidos.
0: ¿Qué te parece?
2: La verdad,
0: ¿qué te parece?
2: Creo que, insisto, para mí lo de Jay es una gran, gran revelación.
0: Sale con la pelota Argentina, la mete por abajo McAllister. Va McAllister, quería Nico Paz del otro lado. Presiona ahora Messi, saca de primera a Tiani. Che, me gustó Tiani, pega como barato alcohólico, pero te digo, me encanta. Buscando la pelota, allí está Messi, va encarando Messi, no bajaba nunca la pelota. Termina recuperando por allí Olaitán. Mete Olaitán, sale Omore. Omore y el toque corto, quiere Roche. Roche juega frontal para que

0: Vaya, y Murane, cuidado con esto, pica de Almeida, por adentro esperaba Junior, por afuera Mateo, le cometieron infracción a Mateo.
1: Falta de Nico González.
0: Sí, le cometieron infracción, no cobró la falta, levántate, le dijo. Está bien, gracias Beja. Ah, está bien. Hay veces que hay que hacerse el sota, ¿no? Va saliendo con la pelota Paz, la aguanta Nico, toca atrás, sale Cuti, frontal el envío y otra vez Paz. Toca Paz, se junta con Giai, mueve la pelota argentina por el medio, le marca el pase Enzo, notable, la tira larga y a correr. Va Nico Paz parado de extremo por la derecha, la mete por adentro para Messi, lo hizo forzarse, pero controló y tocó y salió sin problema, con solvencia Messi. La pide otra vez Messi, primero va a pasar por Nico Paz, quiere desbordar por la derecha, buscar la chance de meter el centro. Grita Giai, la pelota que vino ahora para Alexis McAllister, la juega frontal Alexis, la abrieron sobre el costado, se viene Argentina, el centro por abajo para Messi, lo anticiparon,
2: penal.
0: Ahí lo tenés. Falta sobre Giai,
1: y a Giai le hicieron el penal.
0: Penal para la Argentina, penal de Tamiro sobre Giai, penal para la Argentina, 23 minutos, segundo tiempo, penalazo, ¿eh? No tengo ninguna duda, Gastón.
2: El arquero de Benín niega que haya existido falta. Nosotros en el monitor que tenemos acá en la cabina vemos cómo la pelota queda allí. Sí, es penal.
1: Para mí le corre la pelota y le pega.
2: Es penal.
1: Pega.
2: Toca la pelota Giai. No. Es innegable. La patada es al botín de Giai. No es para tarjeta, nada, pero
1: es
2: penal.
1: La clásica cuando te corren la pelota y vos querés despejar y ya la pelota se fue por otro lado.
2: El tema es que el que le pega la patada a Giai se lastima, ¿eh? Pero es penal.
0: Es penal con VAR, sin VAR.
2: Y lo va a patear Messi.
3: ¿Pero por qué pensaste que iba a patear otro?
2: Es que no viene convirtiendo.
1: ¿Pero cómo lo va a patear Messi hoy?
2: Ahora, y favor, vos sos Marcel. ¿A qué palo te jugás?
1: No, ya se me escapa. Pero hoy yo lo pateo el penal.
0: Señoras y señores.
4: ¿Ole?
0: Sí.
4: Esperamos por el medio de Betis, se mueven el Flaco López, el Moro Lochelso y Flores. ¿Se sugiere que se va Messi o se queda todo el partido?
0: A ver, decime de nuevo. Flores,
4: el López, Flaco López, sí. Flores y el Moro Lochelso.
2: Yo creo que si Messi sale en algún momento es por Lochelso. Mirá a Lucas Feller ahí en la transmisión, en el medio de la pantalla.
0: Qué lindo. Bueno, damas y caballeros, hay penal para la Argentina. De paso, dame el número de Moro Lochelso, el número de Flores, el número de López, que el árbitro está en Narnia. Dale.
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4: El Moro Lochelso con el 11, 31 para Leo Flores y para, ya te digo, el Flaco López, el 21.
0: Perfecto, todo anotado así, después queda solo tachar. Señoras y señores, penal para la Argentina, Leo, en su despedida, Leo, querido. Si hay un gol que te mereces con la selección es este. No tengo ninguna duda. 25 minutos, segundo tiempo, va Messi, carrera corta. Gesto adusto mirando al arquero Marcel, que le dice, tíramela acá. Y le levanta la mano izquierda. ¡Messi! ¡Gol! Messi, ahí la querías a la izquierda, ahí la tenés, entró en el ángulo de la pelota, todos sus compañeros encima de él, todos los compañeros abrazan a Messi, todo un pueblo, todo un país grita Leo, y nosotros también, gracias siempre Leo. 3 para Argentina, 0 para Benín.
1: Insisto, el gol de penal de Messi era lo que todos estábamos esperando. Muy bien el director marcando a toda la familia unida, que ha sido el pilar de este Leo Messi, que hoy mete 2 asistencias y un gol. Es la figura del partido y recibe la ovación de todo el público argentino.
2: Lo pateó, ¿se acuerdan? A Livakovic en la semifinal de Qatar, arriba, cruzado, que aunque el arquero fuera no iba a llegar. Bueno, ahí fue, no importaba dónde fuera Marcel. Y Messi empieza a levantar los brazos y a sentir el cariño del público. No es la última vez, no serán tantas veces más así vestido de jugador. Golea la Argentina, 2 asistencias y un gol del mejor.
1: Ahora qué lindo retirarte siendo la figura del equipo, ¿eh? Porque hay otros que son acompañantes, son partener, que lo decíamos en el primer tiempo. Algunos estaban preocupados por el rendimiento del rival, ya está 3-0, cómodo. ¿Le puedo hacer una pregunta a Silvio Maverino?
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1: ¿Cuántos goles de penal tiene Leo?
6: Messi tiene 126 goles en la selección argentina, 26 de penal. Y atención al dato, 932 goles en su carrera. Messi, y lo marcaba mi amigo Gastón Recondo, no venía anotando los penales. Cortó la racha de 3 penales errados de manera consecutiva. Austria, Egipto en el Mundial y Nashville con el Inter Miami. Hoy cortó la sequía.
0: Sale Argentina con Lisandro Martínez, notable, ¿eh? Como si fuese un delantero, salió de fondo. La tira larga para Messi, se va, ¿eh? Va Messi hasta el fondo. Llega o no llega, llega o no llega, llega o no llega. La aguantó contra el banderín, hace equilibrio en la raya. No lo salieron a marcar, tocó atrás Messi, se cae la cancha. Y busca si hay, y la pelota trae para Messi. Se junta con Nico Paz, se perfila para el centro. Se la pausa Nico, la dejó para Messi. Traba Messi, mano. Mano, mano, mano, dice Messi, el árbitro dice siga, siga, siga, siga, a salir del fondo Argentina.
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2: Lo que es querer al fútbol, lo que es amar a la pelota. Esa pelota que corre Messi recién es de alguien que quiere jugar hasta el último momento. Viste cuando ya se hizo de noche y te llaman a comer de tu casa. Decís, pará, pará, una más, una más, ya termina, gol gana, gol gana. Viste que no te querés ir más, pero me parece que Messi no se quiere ir más.
1: Gran pase de McAllister, largo pase, pero buen pase al fin.
0: Toca y toca Argentina, sale del fondo Licha. Lo va buscando a Cuti, levanta la cabeza Cuti. No tiene nadie cerca, salvo Alexis. Lo presiona por allí el delantero, que ahora quedó solo de punta. Tosin, presiona Tosin. La meten por abajo, señoras y señores. La pelota para Alexis. Alexis que no pudo. Va recuperando ahora el equipo africano. Encana, gira, a loco. A loco que no puede. Va a recuperar la pelota Argentina y a correr. Damas y caballeros, se viene Argentina. Pica Nico González, tirásela. Va Enzo con Nico González, que va a meterse dentro del área. Centro atrás. Messi. Afuera. Afuera, en un golazo. Recaliente la pateó después la que estaba en el tótem.
1: Te digo,
0: tuvo el cuarto.
1: No debe haber, tenés que bucear mucho, aplauso de toda la gente. El pase que le dio Nico González lo dejó solo. Rarísimo, porque le vino para la zurda y no le acertó al arco. La calentura revolvió el cartel que estaba atrás.
2: Sabés que el centro viene para atrás y Messi, como no llega de zurda, le da de derecha. En vez de darle de revés, en vez de darle de revés de zurda, ahí ve.
1: No, porque fíjate que es el paso. Él da un paso y sí, no le da para la zurda, ¿entendés? Porque tiene encima la pelota. Por eso no le pega de
2: y
1: zurda.
2: Y le erra al arco, le cambia bien el palo y le erra al arco. Y la verdad, y después se calienta y se enoja con él. Porque se termina insultando a sí mismo.
1: Es raro un gol así que se pierda él, ¿eh?
2: Sí.
1: Bueno, tenés que mostrar que sos humano a veces.
0: Bueno, hay cambios en Menin, Hernán, ¿no?
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4: Sí, exactamente. En este momento está entrando uno de los dos arqueros suplentes. Ya te voy a decir cuál. Mientras tanto, salió el número 3, Tarimu, para que ingrese el número 12, Charlamagne. Y se fue Tosin con el 10, para que ingrese con el número 20, Jodel Dosu. Ya te confirmo, si no veo mal,
2: el 16.
4: El arquero suplente es el... A ver... Lo tengo por acá, dame un segundo.
2: El 16,
4: me parece,
2: 16.
4: El Obasa.
2: 16 es el que entró.
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2: El arquero que entró, perdón, el arquero que entró es el que le regaló el buzo blanco y la carta que venía junto a la estatua y el banderín.
4: Sí, Saturnín, el número 16.
6: Julián,
0: sí.
6: Octava vez que Messi anota al menos un gol y da dos o más asistencias en un mismo partido de la selección. La última vez, octubre de 2024, aquel histórico 6-0 frente a Bolivia, cuando anotó 3 goles y dio 2 asistencias. Y con este gol, el Estadio Monumental se convierte, junto al Parque de los Príncipes, en el tercer estadio con más goles de Messi, 20.
0: Muy bien, impecable. Cuando hay tiro libre para Benin, está recién ingresado, en realidad los tres que ingresaron en el segundo Ole. Tiempo, Tosu, Mateo y Junior, sí.
4: Miren, Lo Celso, Matantún, Flores, ya te confirmo el cuarto.
0: Muy bien.
4: Ezequiel Palacios.
2: No, seguirá Messi, ¿no? Entre 4 cambios.
1: Faltan 15.
2: ¿Qué número, Palacios?
1: Para mí lo tiene que sacar solo.
4: El 14.
0: Señores, va Junior, el centro, pasadito, no bajaba nunca la pelota, cuidado, la revienta. Nico Paz se va a ir por un costado y se van a hacer los cambios en Argentina, si es que lo permite. El futbolista de Benín no lo permitió. Recupera la pelota Benín, la mete sobre el costado, va a Loco. Se perfila ahora, quería por adentro Tosu, ya no está Tosin. Como referencia en el área, saque de mano será para Benín. Y ahora sí, me parece que se van a venir los cambios en Argentina.
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4: Pero sale... Ingresa con el número 30, Franco Matantono. Sale Cristian Cuti Romero con el número 13.
2: Va Nico de 3, va Nico González de 3 y pasa a Medina de central y juega con dos centrales zurdos.
0: Claro. ¿Qué más? Se fue Alexis.
4: Sale el 20, Alexis McAllister. Ingresa con el 11, el Mono Lochelto.
0: Muy bien.
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4: Sale Lautaro Martínez con el número 22. Y sale con el 8, Enzo Fernández, los cuatro que salieron.
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0: Sale con la pelota el nuevo arquero Saturnin. Saturnin Roche. Saturnin otra vez. Buena labor, Marcelito. Se va a hacer sus notas para la tele. Así está Tiani. Tiani que la tira larga y a correr. Argentina, como dijo Gastón, queda posicionado ahora con Nico González de lateral y con dos centrales adentro. Pasó Medina y de primer marcador central, obviamente, Lisandro Martínez. Se viene Argentina. Y entonces, ¿quiénes más ingresaron? Sí, porque me dijiste Lo Celso, me dijiste Mastantuono. ¿Y quién más?
4: Palacios
0: y Flores. Perfecto. Ahí va Flores con la pelota. No podía Flores, lo marcaba muy bien Amore. Amore que se tiraba impecable. Después el quite para mí, el árbitro dice que hay con falta. Tiro libre, será para Benín. Nos queda muy poquito tiempo, 34 y medio, Gasti.
2: ¿Vos entendés que el día que le ganamos a Inglaterra Flores no había debutado en primera? Y no. Que hoy está jugando con Messi.
0: Además, habrá ido a ver el partido con algún amigo o capaz que
2: en la concentración. No, porque al día siguiente, claro, jugó
0: no vio en la concentración.
2: Al día siguiente debutó contra Sarmiento de Junín por Copa Argentina. Pero hoy, 82 días después, está jugando con Messi en su despedida.
0: Una locura, una locura, una locura. Y también lo que le pasó la semana pasada, sin perder de vista esto, ¿no? Que jugó viernes y sábado, un día para Boca y al siguiente para la selección. Viene robando la pelota Nico González, sin falta. Perfecto el quite. Por adentro va el monito Lo Celso. Encara Lo Celso, qué golazo hiciste Lo Celso en el Mundial de tiro libre. Va saliendo ahora Nico Paz. Pica Messi. Por adentro Lo Celso otra vez, la pide el Tucu Palacios. Palacios manejando el círculo central ahora, todo de él. Toca con Lo Celso, se perfila Lo Celso. Va el mono, mete por abajo, quieren Messi, son 3-4 que lo marcan. Presiona el monito Lo Celso otra vez, se nos va el partido. Argentina lo gana de manera holgada, con solvencia. Ya tuvimos el gol de Messi de penal, ojo que lo trabaron. Fuerte, recién a Flores, ¿eh? Terminó rengueando, se recupera y dice, estoy en la selección, estoy jugando con Messi, sigo.
6: Juli,
0: sí.
6: Entiendo que hay muchos que preguntan, ¿asistencia de córner cuenta? Bueno, en este siglo XXI donde contamos todo, cuenta, ¿no?
0: Pero claro.
6: Bueno, tiene 3 asistencias desde un córner en Argentina, 2 a Otamendi, la otra ante Venezuela el día del primer gol de OTA 2011 y la más recordada frente a Suiza, ¿no? ¿Se acuerda? McAllister en el Mundial.
0: Sí, señor. Va Messi, la meten por abajo. ¡Flores! ¡Tapó el arquero! ¡Rebote Mastantuono por arriba del travesaño! Se acaba de salvar Benino otra vez. ¿Cuándo se juntan todos estos, no, Gastón?
2: Y es que ahora se juntan con ganas, se repliega Messi, juega de frente al arco, los otros se mueven, rotan, juventud, buen pie, ganas, y la Argentina que termina floreándose en este segundo tiempo. De lo cerrado que estuvo la primera mitad a lo claro que ha sido la Argentina en ataque en este complemento, lo gana 3-0, lo gana con holgura, y ahora solo resta saber de qué manera terminará esta fiesta para Lionel Messi y esta despedida de la selección.
0: Señoras y señores, viene buscando la pelota el Dibu Martínez, el toque para Licha, Licha que va saliendo por adentro, después por afuera, espera Pagiay, la van a jugar frontal para que venga a buscarla nuevamente, Paz aguanta Nico, la dejan corta para el otro Nico, para González, González que la va a tirar para que vaya Flores, Flores que encara, se frena, va por adentro, le abre los brazos, se la pide el Mono Lo Celso, se va juntando con Palacios, Palacios con el Mono, pase en cortada del Mono Lo Celso, hay que ver si está habilitado Messi, el arquero Saturnín, no valía la tona. Estaba adelantado.
2: Estaba muy adelantado. Tardó mucho Lo Celso en largar el envío para Messi, que picaba a tiempo, no llegó el pase cuando lo demandaba la jugada. Pero, ¿cuánto le queda al partido? ¿Siete minutos?
0: Siete minutos, exactamente. Bueno,
2: tiempo suficiente para un gol más de Argentina.
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2: Ezequiel Palacios, parado de 5. Lo Celso junto a él. Y después Nicolás Paz, que se quedó suelto delante porque la banda derecha la hace Franco Mastantuono. Y por la izquierda está el pibe de Boca, Flores.
0: Va saliendo Argentina, bien abierto, quedó Mastantuono con, como les decía Gastón, por la derecha, solo, si lo ven, está solo. Allí lo vio el Mono Lo Celso, primero va a pasar por Giai, va Franco, señoras y señores, por adentro quería Messi, buena presión, va a recuperar la pelota en el centro Argentina. Traba y pierde Nico González, también iba por la heroica, el pibe Flores, que a casualidad también se llama Lionel. Había infracción. No,
2: Medina,
0: sí. De Medina, sí.
2: Sí,
0: achura a todos.
2: Sí. Entró decidido a. Acá se juega en serio.
0: ¿No? Totalmente.
2: Qué amistoso ni amistoso.
0: No, porque él también debe entender, Gastón, que está peleando su lugar, ¿no? Juega el mundial, pero.
2: No, aparte, habrá visto que en el primer tiempo los africanos tampoco es que jugaron en punta de pie.
0: Totalmente. Viene Mateo, lo presionaba. El Mono Lo Celso lo abrieron sobre la izquierda. Ojo con Aloco. Va al centro, al área, va, rechaza de cabeza. En primera instancia Licha, queda la pelota viva. Hacen rebotar muy bien. Señores, saque de arco para la Argentina. Tengo tiempo.
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0: Bueno, va a salir Argentina con pelota dominada. Sin inconveniente va Palacios, la deja para que vaya Nico Pala, tira larga para Flores, se perfila Flores, puede meter el centro en cualquier momento, no tiene nadie en el área. Aguanta Flores, miró, dice dónde está Messi. Palacios, el Tuco, la primera para Messi, allí está, busca a Messi, la cambian todo otra vez para Flores, qué sueño pibe. Y Flores que se perfila, hace la pausa, quiere buscar el hueco, la deja otra vez para Palacios. Entiende este tándem, entiende esta parte del juego Flores, a raja tabla, la aguanta el Mono Lo Celso, ay. Se patinó Nico González, pierde la pelota, después para mí había falta en ataque de Nico Paz, siga, dice el árbitro, se anticipa Lisandro Martínez, roba otra vez la pelota, Lisandro, había falta de atrás, sí señor, tiro libre Gastón, para ellos.
2: Lisandro Martínez es prolijo, es limpio, va al anticipo, no comete falta, si no es Medina es Palacio, si no Flores en el repliegue, los demás no son tan criteriosos para el anticipo o para marcar distancia. El oficio que tiene para jugar el central Lisandro Martínez, por momentos emociona.
0: Sale del fondo el equipo africano, se nos va el partido, ¿cuándo saldrá Messi, no?
2: Ahí tenemos central para rato, igual que Cuti.
0: Oh.
2: Amigo desde juveniles, pero vos decís, ¿cómo hace para jugar el central con esa estatura? Con ese manual, lo conoce de principio a fin, hace todo lo que tiene que hacer un jugador en esa posición.
0: Totalmente. Le va a quedar la pelota a Mateo, se perfila para meter el centro por abajo, ¡cuidado! Gran anticipo para robar la pelota, para sacarla de Giai, otra vez como un central, otra vez como un central, lateral, sí.
4: No va a salir Messi, se sentaron todos los suplentes, así que Messi hasta el final del partido.
0: Bueno, que con mucho tino el árbitro debiera no adicionar nada. Y terminarlo a los 45, como corresponde, para que siga la fiesta.
6: Estás a la inversa de Capa, ¿no? ¿Se acuerda con Gallardo? Que no lo puso. Escaloni no lo saca.
0: Escaloni no lo saca. Tienes razón. Capa no lo puso Gallardo, cierto. Me acuerdo esa tarde. Saliendo del fondo, el equipo argentino, le queda la pelota a Nico Paz. toca de primera, se junta con Messi, Messi con Paz. Esto termina así. ¡Qué buena pelota de Messi para Flores! Va el arquero Saturnín, se va a quedar con la pelota. Y va a salir del fondo Benin Gastón.
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2: Cuando Messi es captado por la cámara y el director lleva el primer plano al capitán argentino, se le nota en la mirada la melancolía de saber que se termina, que son estos últimos minutos, que ya se dedicó a jugar, que ya se enojó como para que el equipo ganara el último partido con él en cancha. Pero ahora ya lo que reina en el estadio es ese silencio esperando lo que nadie quiere que llegue nunca y que está a punto de caer.
0: Señoras y señores, va a salir del fondo Benín. Últimos minutos de Messi con la camiseta argentina. Lo que nadie quiere, pero es lo que está pasando. Se está terminando una era, una historia, una parte importante de nuestra idiosincrasia futbolera. Se está yendo Messi de la selección argentina. Nos vamos a acordar durante mucho tiempo de esta noche. Se viene Leo, va por la derecha. Se está acabando una era en el fútbol argentino. Va Messi, mete el centro, la cambió toda, en realidad le quedó a Flores, pegale pibe, cambio de pie y Saturnín, tiro de esquina para la Argentina, y anda a patearlo otra vez, Leo.
2: La pelota que le puso, va Lo Celso a pegarle, la pelota que le puso Messi a Flores, y Flores controló bien, no se animó a darle de derecha, enganchó para la zurda, se quedó sin ángulo, tapó bien el recientemente ingresado arquero de Benín, pero hasta el último minuto Messi juega con los ojos abiertos y la cabeza levantada.
0: Corner corto, la juegan a buscarla otra vez por adentro. Balmón a Lo Celso, le queda Messi. Tapó al arquero, todos arqueros figuras son hoy.
2: No, la pelota que sacó el arquero.
0: Son todos figuras hoy, contra Messi, increíble.
2: Para qué bien la habían armado, ¿eh? Y cómo se nota que Lo Celso lo conoce a Messi, porque armó toda la distracción sabiendo cuándo iba a picar en diagonal Messi para buscar su zurda. Y el arquero sacó un pelotón.
0: Tremendo, va otra vez Simón a Lo Celso, lo tira al lado a Flores. Se perfila Flores para darle. Señoras y señores, se acaba el partido, 44 el centro, no bajaba nunca la pelota, la tienen que sacar de ahí, le erraron al despeje de cabeza, la bajaron ahora para el Mono, la aguanta Lo Celso, levanto la cabeza, lo miro, ¿dónde está Messi? Busca Argentina el gol de él, ya tiene el del penal, falta otro, ya asistió dos, busca más tanto, no falta, tiro libre para la Argentina.
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2: Habrá tiro libre desde la derecha para la Argentina. No es para buscar arco, es para tirar el centro. Messi va a buscar el juego corto para tener una jugada de ataque que pueda terminar con un remate suyo.
0: Puede ser, ¿eh? Faltan 15 segundos.
2: Ahí se está, le mueven todos, se le mueven todos. Y ahí está.
0: La jugó cortita, pasaba el mano a Lo Celso. ¿Cuánto? Qué falta de criterio el árbitro, ¿eh? Qué falta de criterio, total, total.
2: Ya el estadio debiera empezar a aplaudir.
0: Claro, ya está el partido. Una falta de criterio total.
4: Y bueno, te digo al entrenador de Benín que se hace tres cambios.
0: La meten por abajo, va Messi, offside. No sé, ¿eh? Me encantaría verlo otra vez, iba solo Messi, ¿eh? Sí, lo estamos viendo acá en el monitor.
2: El entrenador de Benín va a hacer tres cambios para que tres jugadores digan,
0: no,
2: yo estuve ahí. Nota.
0: No lo pienso, no, no, no, ya está, ya está, ya está,
2: está. Entonces ni lo menciones, Hernán.
0: Dale tranquilo, Hernán.
4: Tengo los números que entran.
0: Dale tranquilo, dale, sí, sí, completá tu trabajo, sí. Dale, dale,
4: bueno,
0: meta.
4: Hay tres variantes, pero ya termina el partido.
2: Pero dale, dale, dale,
0: dale, que sí, dale, lo escuchamos.
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4: Bueno, se va el 17, a loco. Se va el número 5, Roche. Quedó el último, que ya te lo voy a decir, pero entra en el 22 Amadou, el 4 Amadou y el 6 Gobi.
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4: Hassan, el otro que se fue, el número 8.
0: Bueno, al final se anoté, no puedo conmigo. Señoras y señores, el público se enciende porque se está terminando una era en la selección argentina, la verdad. Es emocionante ver cómo los nenes, sobre todo, se identifican con Lionel Andrés Messi. ¿Tendrá alguna más? Busca Flores. Sus compañeros en estos dos minutos y moneditas que quedan se tienen que ocupar de que así sea. Va recuperando la pelota y va saliendo el recién ingresado. Aparecía por allí Amadou. le pegó un manotazo en la cara a Flores. Tiro libre para la Argentina.
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0: Están armando un vallado, ¿no? Cerca de los bancos, muchachos. Vamos con la fiesta ya, ¿eh?
4: Se empieza a armar la fiesta.
0: Sale del fondo el equipo argentino, Balicha. Últimos instantes de Messi con la camiseta argentina. Gastón, todo tuyo.
2: Y es un momento muy incómodo para el partido porque sabemos que son los últimos segundos, últimos instantes de Messi jugando para la selección, y lo siguen buscando y él la sigue peleando y cuerpea y gana y traba y va.
0: Y va Messi, se sacó tres de encima, falta, falta, falta, tiro libre en la media luna, es un penal con barrera y puede ser soñado el final. Señoras y señores, gran tiro libre para Messi, para la Argentina, y será la última jugada del partido. No sé de qué se quejan los muchachos de Beningati.
2: Pero vos viste, Julián, que este hombre de 39 años, en vez de estar allá recluido porque esto se termina, porque se le hace el nudo en la garganta, lejos de pensar en lo que le viene, buscó entrar al área con alguna chance de gol. El Dibu Martínez le va a hacer el trabajo sucio para que le tapen al arquero la visual, para que el arquero no sepa para dónde va a salir la pelota. Fíjate cómo el Dibu se para atrás de Messi para avisarle a sus compañeros dónde tienen que pararse para tapar la visión del arquero rival. Y Messi desde ahí, yo creo que alguna vez cerró un tiro libre. Hay mucho viento.
0: Sí, muchísimo viento.
2: Lo único que le puede jugar en contra es el viento. Ahora, si va al palo izquierdo del arquero, le tengo fe.
0: Señoras y señores, tiro libre para Messi, para Argentina. Es la última pelota de él en la selección, no tengo dudas, ¿eh? Después de esto termina. Va a ir Messi. Damas y caballeros, última bola de Messi con la selección argentina. Tiro libre en línea recta al arco. Va Messi por arriba del travesaño. El viento le falló.
2: Le dio tan fuerte, no era necesaria la violencia. Va bien la dirección, el árbitro algo le dice a Messi, y Messi que algo le responde, pide la pelota el árbitro, Julián.
0: Se terminó el partido, señoras y señores, ganó Argentina. Y vos, Leito, déjame leerte algo. Querido Leo, hay cosas que uno sabe que algún día van a terminar, pero igual cuesta imaginarlas. Hoy te toca despedirte de esta camiseta y nosotros vamos a tener que aprender a mirar a la cancha sin esperar que aparezca para salvarnos una vez más. Fuiste gol, fuiste gambeta, fuiste abrazo, fuiste bronca, fuiste lágrimas. Fuiste el pibe de Rosario que terminó haciendo sentir invencible un país entero. Nos hiciste gritar cuando parecía imposible. También nos devolviste la copa que esperamos durante 36 años. Y este mundial, el último, tuvo algo distinto, Leo. Porque mientras jugabas para todos nosotros, también jugabas para alguien que te estaba esperando para verte campeón una vez más. Y cada vez que terminaba un partido y vos buscabas ese mensaje, no estaba. Pero cada gol te regalaba un poquito más de tiempo. Y quizás por eso, hoy cuando te despedís, entendemos un poco más todo lo que dejaste. También pensamos en nuestra historia, en lo que significó esa semifinal con los ingleses, en los pibes en Malvinas, en los que volvieron, en los que nunca pudieron hacerlo. Ellos también jugaron para los argentinos y para su familia como vos. Hoy jugamos todos juntos con vos, los 90.000 en la cancha de River, saludándote y homenajeándote. Hay jugadores que pasan por la selección y hay otros, como vos y Diego, que se convirtieron para siempre en leyendas. Ahora que te vas, queda la 10, va a quedar la bandera, va a quedar la pelota, porque esto es Argentina, pero algún día, en algún potrero, algún pibe va a parar una pelota con la zurda y nosotros vamos a volver a creer. Y si alguien me pregunta qué se sintió verte jugar simplemente y sin dar más explicaciones, todos vamos a decir: yo estuve ahí. Yo vi jugar a Messi. Hasta siempre, maestro.
7: Terminó el partido.
5: Y vos lo disfrutaste al igual que nosotros de esta Argentina 3, Benín 0, en el último baile de Lionel Messi, con los relatos de Julián Fernández y los comentarios de Marcelo Benedetto junto a Gastón Recondo.
2: Y el árbitro tuvo la buena idea cuando empieza el show de drones la buena idea de terminar el partido dándole la pelota a Messi, su juguete favorito. Empieza a jugar el cielo con imágenes que forman diferentes drones sobre el Monumental, con los jugadores allí apiñados, abrazados, rodeando a su capitán, a su líder, a su emblema, a su ídolo, mientras el estadio se llama silencio para apreciar con esta música lo que se ve en el cielo. Es la presentación de una marca, por eso la silbatina. Y ahora imaginamos que harán algo que tenga que ver con Messi. Primero fue la marca. Y ahora los drones vuelven a ubicarse ante la atención de toda la gente para formar el escudo de la AFA. Y a ver qué hacen con Messi. Será solo el nombre, formará el rostro.
0: Tiene su propio logo Messi también. Veremos.
2: Con esta música, mientras se despliegan banderas, lonas, en el campo de juego lo que vemos es el 10. El 10 en el cielo, posado sobre el Monumental, que ahora sí cosecha aplausos. La camiseta argentina, la que tanto defendió, la que tanto lo hizo llorar, pero también de alegría. Messi no quiere mirar para arriba. No sé cuántas ganas tendrá de estar ahí, que todo el mundo lo esté mirando, pero es inevitable que esta despedida sea con él en cancha y que pueda ver en primera persona cuánto lo queremos, cuánto le agradecemos lo que hizo por nosotros. Ahí está la pelota, su juguete, y él
0: es imponente, Gastón, el jugador en el cielo,
2: A punto de pegarle de derecha, como su primer gol ante Serbia. Lo que pasa es que no tenía el 10. Bueno, sí lo tenía contra Nigeria, que también fue de derecha. Porque ha sido tan bueno que, si bien con la zurda la alcanzaba, con la derecha hizo buena parte de sus goles. Mira al cielo Messi.
0: ¡Oh!
2: Y ahí está besando la Copa del Mundo. Y ahí está besando la Copa del Mundo. Qué lindo fue. Qué lindo fue ese momento en Lusail, cuando agarró por primera vez ese trofeo para saber cuánto pesa. Es una maravilla cómo consiguen con drones y sus luces armar estas figuras en el cielo. Que se puedan apreciar desde donde esté esa parte.
0: No, no recuerdo, Gastón, que otro evento en este país se hizo así con drones. No tengo registro. Me dice Martín Rubio que Platense también lo hizo. Bueno.
2: Y a ver la siguiente imagen. Hay mucha gente con la camiseta 10 de Messi, que no son sus compañeros. Es el obelisco en los festejos del Mundial de Qatar. Son diferentes figuras que se van armando en el cielo con los drones. No llegamos a divisar de quiénes se trata ese grupo nutrido de camisetas celeste y blanca. Y lo último es la bandera argentina con el sol. del sol argentino con un corazón. El corazón de la Argentina es Lionel Messi, hoy más que nunca.

0: Va terminando el show de drones, pero esto sigue, ¿eh? ¿Serán los familiares, Gastón, los que están con las camisetas? Te pido decidir, pero con las camisetas 10 te dicen gracias.
1: Ahí están todos mirando el show. Y gracias, también. Leo. Y así termina. Y ahora viene Soledad. Y ahora viene Soledad.
2: Y va a cantar Brindis, me imagino, ¿no?
1: Y va a cantar Brindis. Gracias, Argentina. Con las tres estrellas. La del 78, la del 86 y la del 2022. La que se bordó en nuestro escudo aquel 18 de diciembre de hace 4 años en Lusay.
0: Haciendo fuerza para no llorar en los planos cortos que por lo menos nos toca ver desde acá.
1: Sí, yo creo que esto lo está enfriando un poco. Que a la emoción del final, mirá el rostro de Messi, el perfil de Messi. Lo bien logrado que está el perfil de Messi. Pero a la emoción propia del final del partido, con los drones, se ganó tiempo para armar todo lo que había que armar en el campo de juego, porque hay muchas luces preparadas con las lonas y los caminos que se vienen a continuación, que tendrán seguramente su fuego artificio también, ¿eh?
0: Sí, Gastón, hay dos lonas que dice 10 Messi, una que dice capitán y hay otra que nos mantienen ocultas por ahora.
1: Sí,
0: está doblada.
1: Es donde está él.
0: Exactamente.
1: Es donde está él. Y donde no pueden depositar la hilera de fuegos artificiales ahí.
0: Bueno, acaba de terminar el show de drones. Seguimos aguardando, obviamente. Yo creo que no se ha filtrado nada, más allá de algún dato. Lo de Soledad es público.
1: Y no se va nadie.
0: No se va nadie, no. No hay manera.
1: No se va nadie.
0: Bueno,
1: ahí despliegan la quinta lona con los jugadores corriéndose.

0: Dale, campeón del público argentino. No alcanza a leer lo que dice la quinta luna.
1: Tampoco se quieren ir los jugadores Benítez,
0: Los jugadores Benítez se querían quedar, ¿no? Le dijeron, muchachos, vayan tranquilos, gracias por todo.
2: Querían la foto los jugadores Benítez. Se la tendrían que haber sacado al principio.
0: Claro. Lo que pasa es que el túnel también debe estar intervenido por todo este evento. Ahora, para irse. En todo caso, se quedarán en un costado. Se están mandando para el otro lado, me parece.
2: Y ahí los van a invitar a los jugadores argentinos y a Messi, sobre todo, a ubicarse, me imagino, en la lona central, ¿no?
0: Bueno, se van acercando los protagonistas al círculo central. Llegan algunas autoridades de AFA también. Y Messi en el centro de la escena. Nadie sabe lo que va a pasar.
2: Seguimos sin saber quiénes son aquellos de camiseta de Argentina. ¿Serán los de Qatar? Porque en el centro del campo están los que jugaron hoy. Y Messi no se va, grita la gente.
0: Todo tipo ha llegado, Gastón, porque de acá estoy viendo que, por ejemplo, uno de los que tiene esa camiseta de Argentina es Scaloni, y todo el cuerpo técnico también.
2: Finalmente los jugadores de Benítez se quedaron, pero en un costado. Van a procurar llevarse la foto, seguramente. Van a intentar hacerlo. Ahí se suman. Los que llevan puesta la camiseta argentina son, sin duda, ahí lo vemos a Marcos Acuña, Guido Pesela. Rodríguez, está Germán Pesela, está Gonzalo Montiel. Ahora sí son los compañeros del seleccionado campeón del mundo en Qatar.
0: Bueno, no se les pega un minuto de Paul, ¿eh?
2: Nadie. Y nadie se mueve de acá.
1: Leo acaba de pedir la campera, hace frío.
0: Sí, está Ángel y María también bastante abrigado. Apareció también nuevamente Paredes, como habíamos visto en la previa. Es raro que no hay ninguna voz cantante, ¿no? Que lleve la conducción adelante, porque estamos en un parate hace como 6, 7 minutos, no sabemos qué va a pasar.
2: No hay una conducción como la que hubo aquel 23 de marzo, que era Goico.
0: Claro.
2: En este caso, lo que hay es aguardar a que aparezca Soledad en el estadio y en el campo de juego.
0: La gente no se mueve de sus lugares. Está clarísimo. En este momento, todos los futbolistas...
2: Es capitán eterno.
0: Exacto.
2: Allá dice eterno.
0: Capitán eterno, correcto. Todos los futbolistas en el círculo central, parados sobre la lona. Los actuales y los que campeonaron en Qatar. Bueno, de hecho la transmisión de la tele se fue a la pausa.
2: Y lo que estamos viendo es cómo un estadio entero aguarda por esto que se preparó para el cierre. Que Soledad, Ulises Bueno y una sorpresa y la palabra de Messi. Y la palabra de Messi. A ver,
0: ahora sí. Apareció Goico.
2: Está Goico.
3: Argentinos, argentinas, aquí estamos en esta gran noche. La noche donde vamos a despedir a nuestro gran capitán. Al mejor del planeta, al mejor de la historia. Estamos aquí para decirle gracias, Leo. Gracias, Leo. Noche especial aquí, muchas emociones encontradas, y vamos a seguir, porque la relación que me hace con la selección argentina será eterna, y ustedes son de noche, vamos a recibir un fuerte aplauso en este escenario, en el camarote de la noche, de Santa Fe, y al estudiando

allí Soledad abrazándose con Messi. Fue caminando muy lento hasta encontrarse con Leo. El segundo abrazo de la noche. Podemos sacar sorpresas, a ver.

Yo.

0: agarró el micrófono Messi, ¿eh? A ver.
1: Bueno, la verdad. Es difícil decir algo hoy. Hay muchas emociones, muchas cosas. Obviamente, la primera vez que pienso en mi viejo.

No me queda más que agradecer, como dije en la carta de despedida. Fue un orgullo muy grande para mí defender esta camiseta durante todo esto, más de 20 años. Hasta en los peores momentos que lo hemos pasado y lo he tenido. Nunca dejé de luchar, de pelear, de dar el máximo, de querer estar siempre. El no venir más va a ser un dolor muy grande. Le juro que me gustaría venir toda la vida, porque jugar en la selección argentina es lo más lindo que te puede pasar. Lo más lindo que te puede pasar.

dije, si bien quiero estar toda la vida acá, siento que ese momento, el último mundial ya fue demasiado todo lo que me tocó vivir. Tuvimos el sueño de cumplir el sueño mío y el de todo el país de volver a ser campeones del mundo.

el último mundial estuvimos muy, muy cerquita. Y la realidad es que no pasó nada raro, como se dice. Dimos todo. El partido con Inglaterra fue un desgaste muy grande para nosotros. A nivel de...

a nivel de pierna, a nivel emocional, fue un desgaste muy grande y la realidad es que llegamos con lo justo. La peleamos como lo hicimos siempre, como lo hicimos con esta camiseta, con todos los compañeros que me tocó pasar y compartir, no solo con ellos y con los que estuvieron en la época que nos tocó ganar, sino que antes también lo hicimos, pero lamentablemente no pudimos ser campeones, también estuvimos muy cerquita, pero no tenga duda que todos los compañeros que estuve al lado siempre dejaron todo por esta camiseta, siempre.

Bueno, agradecer a mis compañeros, obviamente, por esto, este tiempo que me tocó compartir con este grupo, que fue mucho, que me hicieron cumplir el sueño de chiquito, que me hicieron ser campeones del mundo, campeones de América, finalísima, y todo lo que jugamos. Fue un orgullo enorme para mí compartir la cancha y fuera de la cancha con todo eso. Era salir a competir y competirla cualquiera, porque sabía que tenía Guerrero al lado que se dejaba en la vida. No sé, seguramente me olvido de muchas cosas que me gustaría decirle, pero es un momento muy difícil para mí. Voy a extrañar muchísimo jugar acá. Tuve la suerte de ir por todo el país porque me tocó jugar por todos lados y siempre recibí un cariño enorme de todo, de mi inicio hasta el final. Y nada, soy un agradecido por todo lo que me tocó vivir.

agradezco todo este tiempo que siempre fui donde fui, siempre la cancha llena, sea el partido que sea, mundiales, Copa América, estaban en todos lados haciendo un esfuerzo enorme porque sabemos lo difícil que es estar en la cancha, viajar a mundiales, viajar a Copa América, y ustedes lo hacen siempre, siempre somos locales en todos lados, y eso nosotros lo sentimos.

Lo más lindo que me pasó. Fue hermoso. Hasta el día de hoy veo videos y me emociono. La verdad que ese día va a quedar la historia mía, de todo ello, de todos nosotros, de mi familia. Fue algo espectacular, así que muchísimas gracias. Hoy nuevamente acá, seguramente me toca venir el día más triste de mi carrera, que es donde le digo adiós a la selección, adiós a todos ustedes. Lo voy a extrañar defender los colores de la selección, pero ahora voy a estar de ese lado, con todos ustedes, bancando a todos estos chicos y a todos los que vengan. Siempre, siempre unido. Quedó más demostrado que cuando nosotros nos juntamos y estamos unidos, somos más fuertes que cualquiera y superamos cualquier cosa. Van a venir momentos duros, seguro, porque no es normal lo que se hizo todo este tiempo. Y en esos momentos duros tenemos que estar nosotros acompañando más que nunca. Como le digo siempre a ellos, o le dije la última vez, o la última charla, para conseguir objetivos grandes hay que hacer grupos fuertes, hay que hacer grupos unidos, porque hay gente que quiere ver mal a la selección, entonces no hay que darle gusto.

0: Los momentos duros, los momentos difíciles es cuando realmente se ve en el grupo y cuando se pueden salir de momentos o situaciones difíciles. Cuando no hay grupo fuerte es muy difícil conseguir. Y ya le digo que nosotros éramos un grupo extraordinario. Por eso conseguimos todo lo que conseguimos. Bueno, no sé, la verdad que estoy hablando más que nunca. La verdad que no me quiero ir de acá. No quiero dejar la cancha. Solo decirle que los quiero, los voy a extrañar. Y soy un agradecido a Dios, como dije, de ser argentino. Orgulloso de ser argentino y de haber cumplido el sueño con todos ustedes. Muchas gracias, los quiero.
1: Mucho más para agregar. Todos los futbolistas ahora están abrazando a Leo. Gastón, te veo emocionado, fuerte. Llanto, lo que escuchamos.
2: El llanto desconsolado de Enzo Fernández.
1: Tremendo.
2: Fue demoledor. El llanto desconsolado de Enzo Fernández. Porque Messi está en el medio de ese grupo de compañeros que saltan y que le cantan y que le agradecen. Mateo, su hijo emocionado. Ciro sonríe, Thiago siempre fue el que más guardó la compostura en público delante de las cámaras. Y ahora todos lo van a querer abrazar. Nadie se mueve del Monumental. Messi todavía está en el campo de juego. Los futbolistas de Benín se mantienen también en el césped porque imaginamos que querrán llevarse un recuerdo con él. Era antes, muchachos. Están sus actuales compañeros, los que fueron con él a Qatar, los que volvieron con la Copa. Fíjate lo que fue ese 23 de marzo, que dice fue el día más feliz de mi vida, en esta cancha. No en Cusay, acá,
3: el festejo
2: cuando
3: acá
2: lo festejó.
4: Gastón, para entender lo de Enzo, recuerden, porque pasa todo tan rápido, cuando Messi había renunciado a la carta de Enzo siendo un adolescente, ¿no?
2: La carta.
4: Que después se hizo viral con el paso de los años. Por eso está viviendo en carne propia Enzo la segunda, entre comillas, renuncia de Leo. Ahora como compañero después de todo lo que vivieron.
2: Ahora es una despedida. Ahora es una despedida. Acá no hay renuncia. Acá hay una necesidad. Ahí saluda a los nuevos. A Santi Castro, a Román Vega, a chicos que se van a llevar este recuerdo también. Fueron parte de esto esta semana.
3: Y compartieron dos días con él. Fuerte también.
2: ¿Qué te parece? ¿Qué te parece?
3: Nosotros estamos viendo la imagen del dron, no hay nadie en la calle, o sea, está todo el mundo adentro de la cancha.
2: Está todo el mundo adentro.

0: lo esperaba Alexis McAllister. Si hay que jugó este partido, Medina, que está llorando como Enzo y que le da la espalda, no quiere que lo vea llorando. Y ahí está Ulises Bueno cantando. ¿Y cuál será la sorpresa, no? Scaloni, que habla con Antonella y los chicos, ahí con Thiago. Y los...
1: sobrinos, creo, también.
0: Sobrinos y... ahí está, porque Scaloni estaba con su hijo. Scaloni estaba con su hijo.
1: Bueno, lo escuchamos a Ulises. No sé si se va a terminar acercando al medio, por decirlo de alguna manera, el escenario, el círculo central, donde está la lona principal, como hizo la Sole.
0: Ahí el saludo de Soledad con Antonella. Y los jugadores que empiezan a retirarse. Yo sigo atentamente el movimiento de los jugadores de Benín, que quieren ver si pueden llevarse una foto con Messi. Y como que se les aleja Messi, porque sigue saludando para el otro lado, de donde están los jugadores africanos, a quienes la seguridad no les permite acercarse. Digamos que lo saludaron en pleno partido, ¿no? Cuando en el minuto 10. Va a dar la vuelta olímpica Messi. Va a dar la vuelta olímpica. Va a saludar a todo el estadio, no se va a ir sin saludar. Claramente, no encaró para el túnel, sino que empieza a recorrer el borde de la cancha para saludar a cada uno de los presentes lo más cerca posible, ¿no?
1: Sí, señor. Los muchachos de Benín, de a poquito, algunos van desistiendo, ¿eh? No están todos. Algunos se fueron guardando para el vestuario. Como bien dice Gastón, va a dar una vuelta olímpica. Es difícil identificar dónde está. Tenés que estar muy cerca. Nosotros estamos ayudados constantemente por el monitor de la tele.
0: Ahí va el solo, no van los compañeros, va el solo.
1: Claro.
0: Está por el área grande de la tribuna Sibori, llevándose el aplauso. Está justo en el arco donde hizo el gol de penal. Su último gol con la selección argentina fue en ese arco. Mira la gente, él solo, solo y solito. No está con los hijos, no está con la mujer, es él. No está con los compañeros, es él. Y lo hace con una sonrisa en la cara. La procesión debe estar yendo por dentro, claramente. Sale del área grande y empieza a encarar hacia donde empieza la platea Belgrano.
1: De a poquito el público se va poniendo de pie. Pensar que los que están en esa primera fila nunca lo tuvieron ahí tan cerca. ¿A cuánto está Gastón? ¿6 metros? ¿5 metros? De esa primera fila. Messi saluda a los argentinos. Es el título hasta ahora. Van a seguir las sorpresas. Pero Leo saluda a su gente.
0: No se van los jugadores de Benín, lo van a esperar allá y lo van a tener allá
1: para lo van a tener en la foto, sí.
0: Me parece que si se arman todos y lo ponen en el medio, ahora si quieren una foto individual cada uno, están perdidos. Que la foto sea cuando lo saludaron a los 10 minutos.
1: Pero claro.
0: El tema son los suplentes que no estaban en cancha ahí. ¿No?
1: Claro. Van a querer todos estar pero como decís vos, Gastón, si se forman como en una foto de propia y suman a Messi, será posible. Si quieren uno por uno va a ser muy difícil.
0: Ahí. Mirá con qué nos entretenemos, porque
1: ya está en la Centenario,
0: ¿eh? Está en la Centenario, ya pasó por toda la Belgrano.
1: ¿Cuántas personas lo rodean de seguridad? Al menos 10. No sé si es tan necesario a esta altura.
0: La verdad que no, tan cerca no. No hace falta que estén tan encima y que la gente le cueste
1: saber dónde está, claro.
0: Divisar quién es él, ¿no? Levanta los dos brazos, saluda a todos. Ahora en cara para la platea San Martín. Y ahí el seleccionado africano que lo espera. Se alegran porque lo ven venir. En aquel córner saluda a los que están arriba. Se cortó el sonido de Ulises Bueno, que acompañaba esta vuelta olímpica.
1: Se cae a esta altura, como no se ve, no sabemos si era una pista, si estaba cantando Ulises, si todavía no empezó. Ahí volvió.
0: Bueno, ahí están los jugadores de Benín. Hacen como un cordón para un pasillo.
1: Sí.
0: Imaginamos que será para que se quede entre ellos. No sé cómo será. A ver si consigue. No, no consiguieron que se detuviera eso.
1: Bueno, veremos cómo continúa esta fiesta. 23:06, Gastón querido. En la República Argentina. Una noche maravillosa. Ahí aparecía Daddy recién. Uno de sus laderos en AFA, sin duda, ¿no? Charla con Jorge Miadoski, con algún otro dirigente.
0: Con el Gaucho. Y ahí vuelve a donde empezó esta vuelta.

0: Suena Ulises en el Monumental.
1: Pero Messi se queda en la cancha, Pero Messi se queda en la cancha. Mirá como todos lo miran a él, Tomás Palacios. Aprovechando la altura, que no importa que haya alguien adelante.
0: Sin la altura molestar, ese chico, ¿no? Todos lo miran alrededor sin molestarlo.
1: Este laberinto.
0: Ya está con ganas de irse a vestuario, ¿no? Por lo menos el gesto. El esfuerzo que él hace para que esto salga, ¿no? Porque sabemos que es alguien que no se expone tanto a este tipo de cosas. Mientras canta Ulises, me imagino que se acercará a donde está Leo. Y ahora, otra vez, todos los futbolistas al círculo central, Gastón.
1: Y vuelve a la mitad de la cancha él. Y vuelve a la mitad de la cancha él. ¿Querrá decir algo más? ¿O le pidieron que fuera ahí porque está la sorpresa? ¿Cuál será la sorpresa, no? Ahí saluda el plantel argentino. Vamos a saludar todos, dice Messi. Y todos los jugadores se llevan el aplauso de todo el público acá presente.

0: Bueno, quedó totalmente en un segundo plano el show de Ulises. Veremos. Parece que queda él solo, ¿eh?
1: Sabés que se van todos y queda solo.
0: Sí, sí, sí.
1: Se alejan todos y queda él solo en el medio de la cancha. Le dicen que se tiene que quedar y que se tiene que quedar. ¿Qué vendrá ahora, no? ¿Qué vendrá ahora? ¿Qué le habrán preparado de sorpresa? Se arma el pasillo, los compañeros le hacen el pasillo. A ver. Llora Thiago. Sergio Torres es su ídolo.
0: Sí, señor.
1: Cumbia santafesina. Y los chicos de Un Poco de Ruido le trajeron a su artista favorito. Que no estaba en los planes, Thiago, que llora. Aguantó hasta donde pudo, Messi se ríe. Antonina también, Mateo llora. Y se retira en familia con el pasillo que armaron su sobrino también. Con el pasillo que armaron sus compañeros, mientras suena de fondo Sergio Torres, que vino a cantar para él.

0: imagen, Gastón, va a quedar para la posteridad, para mucho tiempo, esta imagen de los Messi en el pasillo con todos los jugadores actuales y campeones de Qatar aplaudiendo.
1: Se cortó el cable y Messi se retira. Con el aplauso de la gente y el grito de Messi, Messi, los brazos en alto. La última sonrisa vestido de jugador de selección argentina. Seguirá siendo jugador argentino, pero en el Inter Miami. Deja el campo de juego y se va para el vestuario el mejor jugador del mundo. Se ha terminado esta historia maravillosa, querido Julián. Una historia que empezó hace 22 años en aquel partido en el estadio Diego Armando Maradona. Un partido que se inventó para que los españoles no insistieran más y para que quedara claro que de ahí en adelante solamente jugaría para el seleccionado argentino. A partir de allí, todo lo ya conocido, el mundial de la categoría, el debut con la selección mayor, el árbitro que lo echó al minuto de haber ingresado insólitamente, y todo lo que después ocurrió con los 6 mundiales, con todas las Copas Américas, hasta llegar a lo más alto y disfrutar y hacerlos disfrutar, reír y llorar, y nosotros ser testigos de cada una de esas páginas de gloria que fue escribiendo, no sin sudor, con mucho talento, pero con muchísimo trabajo y esmero y carácter y apoyo de su familia, a la que nunca le soltó la mano, la que siempre estuvo presente a su lado en cada partido, en cada compromiso, en cada momento duro, en cada viaje que venía después de una final perdida, cuando llovían palos y él se reinventaba una y otra vez, porque nunca se iba a entregar, nunca se iba a rendir, nunca iba a abandonar persiguiendo sus sueños. Habrá sido hoy un día histórico para el fútbol mundial, porque fue la última vez que Lionel Messi jugó con la camiseta de la selección argentina. Es un día que quedará marcado para siempre entre los argentinos, entre los chicos y los no tan chicos, que lo tomaron como su gran ídolo. Las imágenes que vemos en primer plano, sin necesidad de revisar el monitor, muestra a niños y adolescentes desconsolados y adultos que intentan ser comprensivos, pero que claramente tienen el corazón estrujado también. Hemos sido bendecidos en esta tierra, porque acá nació Maradona, y porque cuando Diego todavía estaba jugando, ya estaban haciendo un nuevo ídolo, alguien que también nos llevó a los más altos, alguien que también nos representó y nos representará siempre en cualquier rincón del mundo, y lo hará mejor que nadie. Y alguien que lo único que hizo fue proponer unidad, que en la victoria se comportó como un caballero y que jamás, jamás dividió, ni siquiera después de ganar, ni siquiera después de haber recibido los palos que con los que le habían golpeado tras las finales perdidas. Es Messi un ejemplo, y hoy le puso punto final a su historia como jugador de la selección argentina. Mientras duró fue hermoso, lo que hizo es eterno, con lo cual puede no seguir escribiendo páginas de gloria, pero el libro que vamos a tener a partir de hoy en nuestra biblioteca lo vamos a leer una y mil veces. Nunca nos vamos a cansar de hacerlo, y mucho menos vamos a dejar de decirle gracias. Eternamente gracias a Lionel Andrés Messi, el capitán de toda una generación, el argentino que nos demostró que podemos ser mejores. Gracias, Leo.
2: Hermoso, Gastón. Hermoso, te felicito y agradezco haber compartido este momento con vos. Silvio, que nos queda ahí pendiente, así vamos acomodando.
3: Bueno, completamos entonces en cuanto a números, en un ratito vamos a ampliar, después de la medianoche llegaremos con el resumen completo, ya se viene doble amarilla, se cierra el ciclo más extraordinario de un jugador de la selección argentina, desde todos los parámetros estadísticos, se va con el récord de presencias, 208, con el récord de goles, 126, con el récord de asistencias, además, en su carrera en la selección, 67, y el récord de longevidad, porque hoy se retira Messi después de 21 años, un mes y 19 días desde su estreno, aquel de agosto de 2005 ante Hungría, con esa expulsión casi récord, una falta a los 47 segundos, una roja a los 93 segundos mostrada por el árbitro, y el comienzo de Messi en la selección, que fue con una expulsión después de 21 años, un mes y 19 días. Hoy se retira el futbolista que hizo historia con la selección. Abrazo grande, Julia, acá nos quedamos.
4: La despedida del más grande. Gracias, Messi. Desde el Monumental.
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0: 23-19 en la República Argentina. Continuamos luego de la despedida de manera oficial de Lionel Messi de la selección argentina, en la victoria de Argentina sobre Benina, que estamos en Matías 40, con Matías 40 en la cabina de Dispor Radio, y esperando ahora por más repercusiones, por declaraciones de los protagonistas. Veremos si habla Scaloni. Ya nos iremos para zona mixta con Fernando Sis, con Arrancisto, con todo el equipo trabajando, por supuesto, desde muy temprano. Ha hablado Messi hoy casi en tono político. Mati, ¿cómo estamos? ¿Bien?
1: ¿Cómo va, Juanma? Sí, exactamente. Un Messi que, si alguno dudaba de su liderazgo, de su capacidad de conducir no solamente futbolísticamente, sino anímicamente a este plantel y a los otros con los que no pudo conseguir un título, aquel Mundial 2014, 2010, 2018, las Copas Américas de 2015, 2016, y podemos seguir con el derrotero. Un Messi que se paró en el medio de la cancha y, a pesar de que las victorias fueron recientes, también se acordó de las derrotas, Juanma, y me parece lo más saliente que dejó esta casi conferencia de prensa popular del propio Lionel Andrés Messi.
0: Sí, señor, se tomó el atrevimiento de hablar no a los medios, sino a la gente, a su público, que es, de alguna manera, quien vino a despedir al capitán del equipo argentino, que hoy va a dejar de serlo ya de manera oficial y pasará la cinta para Cuti Romero. Por supuesto que hay un montón de cosas para analizar de lo que ha pasado, no en materia futbolística. Hoy el partido tal vez queda totalmente a un lado, ya tendremos tiempo para hablar de eso, pero sí de todo lo que ha pasado alrededor de la figura de Messi en toda la jornada, esa emoción saliendo del predio de Ezeiza, que capturaban las cámaras de televisión, la llegada del estadio, la última entrada en calor, y que incluso hasta cuando erraba algún pase o pateaba y la pelota pasaba lejos del arco, la gente ovacionaba igual, y eso es tremendo. No creo que lo podamos ver con otro jugador en el fútbol argentino, al menos. Sí,
1: es lo contrario al fútbol, cuando un jugador erra en una jugada clave, determinante en un momento de un partido, sea cualquier partido, amistoso o demás, que siempre se lo mira de costado, de reojo. Acá rompió la Matrix Messi, porque tuvo dos o tres jugadas en las que normalmente él las define y termina convirtiendo el gol, no se le dio, y la gente de todas maneras le retribuía con aplausos, con elogios. Incluso creo que el momento que más esperaba la gente ni siquiera era los pases en la mitad de la cancha, sino que se acercara al córner para verlo de cerca, para tener al ídolo lo más cerca posible, para saludarlo, para brindarle su tributo, y fue verdaderamente extraordinario, Juanma.
0: Sí, señor. Lo sumamos a Hernán Feller, conductor, por supuesto, como siempre, de cada noche de la amarilla. Larga jornada y emotiva, por sobre todas las cosas, Hernán.
2: Muchachos, un abrazo grande para los dos, bueno, por supuesto, para toda la gente que está del otro lado y que ha acompañado la transmisión de Dispor Radio con Julián Fernández, con Marcelo Benedetto, con todo el equipo, con Gastón Recondo, con toda la programación desde muy temprano. Bueno, ha sido una jornada muy especial, esa fecha que nadie quería que llegue, este 6 de octubre, que finalmente llegó, que hay una mezcla de tristeza, de emoción, de felicidad por todo lo transcurrido, porque en definitiva, recién lo hablábamos con Ariel Senoseni y con Gustavo Lombardi, no es solamente, por supuesto que hoy asistimos a la despedida de Messi, y el protagonista de esta historia es Messi, pero es también la despedida de nosotros, de los que vivimos contemporáneamente estos 21 años de Messi en la selección argentina. Se nos va una parte nuestra también de todo esto, y por supuesto que duele. Por supuesto que la selección argentina continúa, porque siempre la camiseta estaba por encima de cualquier nombre, más allá de que podremos coincidir o no, Messi ha sido, en lo que a mí respecta, el más grande de la historia, no solamente del fútbol, sino del deporte mundial. Yo creo que cualquiera que quiere tener un hijo deportista, no solamente por lo que juega y por lo que hizo y por lo que ganó, sino por lo que representa dentro y fuera de la cancha, todos diríamos, me gustaría que sea como Messi. Por supuesto que jugar como Messi es muy difícil, pero ser como Messi, competitivo, ser como Messi un gran perdedor, ser como Messi un gran ganador, que a veces es muy difícil ser un buen ganador, bueno, solamente lo tienen los elegidos, y ha hecho, o él ha construido a lo largo de esta carrera. Hablamos como si se hubiese retirado del fútbol, ¿no?
1: Sí, está claro.
2: Y se fue de la selección argentina.
0: Pasa que para nosotros el fútbol con Messi es la selección, sí. Es cierto, lo vimos mucho tiempo en Barcelona, en PSG un ratito, en Inter Miami, ahora cuesta, pero se lo mira, pero el fútbol con Messi es la selección.
2: Sí, y aparte la realidad es que hoy vemos del Inter Miami resúmenes.
1: Claro.
2: No vemos, no tenemos la Liga Española o la Ligue 1 mirándolo los fines de semana como hacíamos con el Barcelona y el PSG. Pero bueno, también hemos disfrutado mucho y creo que nos ha enseñado, tantas veces hablamos de la resiliencia, ¿no? Una palabra bastante nueva en los últimos tiempos, y que alguna vez me atreví a decir mesiliencia, porque nos enseñó a que le ha ido mal. No es un tipo que siempre le fue bien, casi siempre le fue bien, casi siempre. Pero con esta camiseta particularmente, no le ha ido siempre bien. Se ha pegado golpes muy fuertes, y lo dijo hoy en su discurso. Yo creo que hoy escuché el mejor discurso o las mejores palabras de Messi en toda su carrera.
1: Sí, muy cómodo se lo vio.
2: Cómodo, suelto, liberado, convencido de la decisión, más allá del dolor, de la tristeza que le pudo haber causado tomarla. No es una decisión de arrebato, no es un día me levanto, no quiero estar más en la selección. Yo creo que él jugó el Mundial, primero sabiendo la situación de su papá, que era su último Mundial. También tiene 39 años, no es que tiene 25, y lo jugó como tal. Y al mismo tiempo se vació y se llenó. Se vació de todo lo que entregó, de todo lo que dejó, y se llenó de este amor de la gente, de 90.000 personas hoy en la cancha, de millones siguiéndolo por televisión, de millones escuchándolo por la radio. Ha sido un final. Normalmente los finales y las despedidas son casi en el ocaso de los futbolistas, ¿no? O en el tramo final de sus carreras.
0: Por la puerta de atrás.
2: Por la puerta de atrás.
1: No saber irse a tiempo. Miremoslo hoy, por ejemplo, lo de Cristiano Ronaldo.
2: Claro, sin ir más Messi lejos. Se va subcampeón del mundo, goleador del Mundial, 8 goles en el Mundial hizo. Una bestialidad. Y además en el Mundial anterior, campeón. Y si nos podemos abatir, ¿en qué Mundial jugó mejor? ¿En este último con 39 o en el que salió campeón? Bueno, no importa, discusiones que quedarán para otro momento. Se ha ido un fenómeno mundial. Y bueno, ahora empezará una nueva era de la selección argentina.
0: Me ponía a pensar recién en esto que decían del discurso. Messi, que desde su época en Barcelona, ¿se acuerdan? Cuando terminaba la temporada y los reunían a todos en el Camp Nou y él le hablaba a la gente. Sí. Y al principio parecía como que no sabía hablar o se expresaba medio a regañadientes, con algún insulto.
1: En algún momento copeteado, obviamente, sí, por los festejos, muchas alegrías.
0: Ha crecido hasta en eso. Alguien realmente que nos acompañó durante la juventud, la infancia, la niñez y la adolescencia, y ahora ya en la adultez, es realmente un cierre de Hollywood, de sí, película.
1: Es un cierre fantástico, porque es casi como una película, literalmente, de estas imaginarias, digamos, de ciencia ficción, en las cuales siempre hay un clímax, un momento complicado, pero que después tiene el famoso final feliz. Acá yo creo que por duplicado, porque el final feliz hubiese sido Qatar de 2022 y todos decíamos, y esto ya estamos, no queda más nada. Y sin embargo, tiempo después, termina ganando de nuevo una Copa América, y por esto, por apenas poquito, no termina ganando el Mundial de 2026 para lo que era un bicampeonato. Ahora es cierto lo que dice Hernán, de alguna manera no se va solamente Messi, sino que se va una parte de nosotros. Para la generación, a Hernán lo voy a sumar en este caso, a pesar de que no sea de la generación nuestra, Juanma, más del 90, pero da la impresión de que es hasta incluso una batalla ganada, de esas discusiones que vos tenías quizás con algún familiar que te decía, pero mirá que yo lo vi a Maradona y hacía cosas increíbles, a Messi le cuesta, a Messi le falta, y vos era todo el tiempo morderte la lengua para decir qué fútbol ven, ¿no? Porque claro, están viendo a uno de los mejores jugadores del mundo. Y sin embargo, era ese cuestionamiento permanente, lo hemos tenido todos en las familias probablemente, esas discusiones acaloradas, futbolísticas, defendiéndolo. Tardó un tiempo, pero terminó dando la razón a esa generación de que, a pesar de que no vio a Maradona, defendía a Messi aún sin haber ganado un título oficial, ¿no?
0: Sí, señor.
2: Tenemos a Sisto para saludarlo. Sisto, ¿cómo le va?
3: Hola, Hernán, ¿cómo estás? Abrazo grande. Bueno, nos estaba escuchando atentamente. Aquí estamos, en la zona mixta, esperando por la salida de los jugadores. Aquí pasa Thiago Almada, Santi Castro, pasa también Tomás Palacios, tres de los jugadores que han quedado fuera del banco. Bueno, Thiago, por supuesto, con fecha de suspensión y lesionado, pero también vestido de jugador. Aquí estamos a la espera de lo que va a ser esta zona mixta. Veremos qué jugadores toman contacto aquí con la prensa. Obviamente esto plagado de gente, ¿no? Como estamos acostumbrados cuando juega la selección argentina y cuando juega Messi, mucho más.
0: ¿Se espera que hable Scaloni?
3: En conferencia debería hablar, sí. A ver, estaba todo armado y dado como para que Scaloni pueda hablar en conferencia. Seguramente tomará contacto primero Scaloni, y ya luego, a partir de allí, los jugadores empezarán a pasar aquí por este sector. Estamos en la parte que está más cercana al micro, así que bueno, por aquí van a tener que pasar sí o sí.
2: Imagino que Messi no va a volver a hablar, ¿no? ¿Zona mixta?
3: No, difícilmente. Por lo que hemos podido averiguar, difícilmente. Ya ha tomado contacto con la prensa, por así llamarlo, directamente en el en el campo de juego. Quizás hable con la televisión con derechos, pero no mucho más que eso, Hernán. Aquí quizás sí frenen, obviamente, algunos de los otros jugadores, ¿no? Y la idea es ver si podemos tener, por ejemplo, a Nico Tamendi, que también se despide esta noche.
1: Uno de los jugadores más emocionados, creo, que se vio de esto fue Enzo Fernández. A Enzo Fernández se lo vio a moco abierto, no podía parar de llorar. Claro, recordemos que Enzo Fernández, que fue...
2: Moco abierto no lo escuché nunca. Moco tendido, sí.
1: A moco tendido, sí, moco abierto. Vale la corrección.
2: No, pero digo, capaz que en tu pueblo se dice moco abierto.
1: No, en Caseros no se dice de esa manera, fue un error mío. Pero a lo que voy es que Enzo Fernández, que es uno de los jugadores que ayudó a Messi a salir campeón del mundo, uno repasaba sus declaraciones cuando era chiquito, cuando era alcanza pelotas o estaba en las inferiores.
2: Esos posteos de Enzo Fernández eran tremendos.
1: Pero es impresionante cómo en ese momento de defender a Messi a través de una publicación de Facebook, pasó a defenderlo en la cancha y no solamente defenderlo de tratar de ayudarlo, sino directamente siendo determinante junto a él para ganar un Mundial.
0: Ahí te das cuenta que no jugaban para Messi, jugaban por Messi.
1: Claro.
0: Ellos jugaban por él. Y ganaban por él, y se ponían contentos por él. Entonces hoy, claramente, esa mezcla que decía Hernán, de tristeza, de angustia, de felicidad, la deben pasar todos los jugadores.
2: Sí, y la sensación que creo que vamos a compartir todos, que por supuesto habrá un antes y un después en la historia de la selección argentina, y lo decíamos hace un rato, esto continúa, Argentina va a seguir compitiendo, va a seguir jugando mundiales, va a seguir jugando eliminatorias, Copas Américas, amistosos, pero bueno, se termina una era fantástica de la selección argentina, probablemente la más condecorada, sin ninguna duda. Después podremos decir si nos gustó más esta selección que otra selección, debates para otro momento, pero también es el legado que deja. También es el legado que deja Messi en esta selección argentina. Uh-huh. Que hay futuro, que hay pibes.
1: Bueno,
2: que...
1: el gol de Nico Paz.
2: Bueno, el gol de Nico Paz es un gol de Messi.
1: Sí, literal.
2: Es un gol de Messi.
1: Fíjate que Messi lo esperaba en el pase y Nico Paz sí. No es que no le quiso dar la pelota, no lo vio.
2: No.
1: Y tenía el arco de frente, enganchó y le pegó al arco como Messi.
2: Lo tenía atrás a Messi. Y después hay una que Messi entra al área picando de nueve, que Flores le pega al segundo palo, que también pateó el arco. Pibes atrevidos, pibes descarados, irrespetuosos, no irrespetuosos, irreverentes, en el buen sentido de la palabra, por esto que dejó Messi. Y por supuesto que para mí... En este legado, que depende, por supuesto, de lo que ha sido Messi en su carrera como deportista y como ser humano, después está esta selección argentina conducida por un entrenador hecho y derecho, ¿no? Que lleva 8 años en el cargo, que está por renovar por 4 más, y que es el hacedor de este equipo. Que por eso yo creo que también se queda. Porque no debe ser fácil seguir después de esto. Porque alguno dirá, ¿y qué tiene para ganar? Si ya salió campeón del mundo y subcampeón, si ya ganó 2 Copas América, tiene todo para perder. ¿Viste cuando los ídolos se exponen ante decisiones? Y yo creo que tiene todo para ganar. Tiene para construir un equipo bárbaro. También prestemos atención a las palabras que dijo Messi en el final. Juntos. Vendrán momentos difíciles, porque no es normal lo que hizo la selección argentina. Pero estemos juntos, porque hay material y hay jugadores buenos para construir otra buena selección.
0: Sí, eso ni hablar. Material hay, por supuesto. Habrá que ver después, Scaloni, ¿a quién de todos los que estaban hoy decide seguir convocando? Porque hay jugadores que llamó, por ejemplo, De Paul solamente para este partido. Entonces, a partir de ahora es que es la selección que jugó contra Burkina Faso y Bolivia, más Thiago Almada y Molina, Paredes, que pueda seguir. Es difícil porque no se va a jugar por nada más que una Nation League o una Liga Sudamericana, como le quieran llamar, si es que eso se termina jugando. No hay clasificación al Mundial, está la Copa América en el medio. Es complejo, obviamente, pero será un tema para empezar a hablar a partir de mañana o pasado, porque hoy nos compete la salida de Messi. Y está clarísimo que él mismo es el que dijo que esto no es normal. Incluso ya lo había hecho después del Mundial, durante el Mundial, creo que en el post-Inglaterra, él había hablado, o en el post-Suiza, él había hablado. Él había dicho, no es normal que lleguemos otra vez a una semifinal, que no pasa nunca y no nos pasó nunca o nunca en toda la historia. Es un tremendo hecho lo que pasó hoy. Y el 6 de octubre va a quedar marcado, veremos después de la historia en qué lugar lo pone.
1: Sí, y da la impresión que la próxima convocatoria tendrá mucho más de Scaloni. Si esta convocatoria tuvo de Scaloni, la convocatoria de Flores, la convocatoria de Palacios y otros jugadores... Sí. Hernán, ¿estás vos ahí?
3: Bueno,
1: Ya lo vamos a corregir. No, a lo que iba es que en noviembre, si ya vimos algo de Scaloni en esta convocatoria, probablemente se vea mucho más la mano del técnico a posteriori, cuando ya se haya terminado todo lo que fue esta celebración. De hecho, todavía vemos en las populares hinchas que no se quieren ir. La seguridad los invita a retirarse, pero muchos se quieren sacar fotos ya con el estadio completamente vacío. De hecho, ya se están sacando las redes de los arcos. Se retiró uno de los arcos del estadio Monumental. Y sin embargo, a lo que voy es lo siguiente: si vimos algo de Scaloni, ya de lo nuevo que se viene, de la renovación, de la oxigenación de esta selección argentina, probablemente se profundice a partir de la próxima fecha.
2: ¿Sisto anda por allí?
4: Se cortó, Hernán.
0: Bueno, ¿cómo le va, Silvio?
4: Pero ¿cómo le va, mi amigo? ¿Todo bien?
0: Muy bien,
4: por abrazo suerte. Grande al querido Hacha, que es la única persona que está en la calle en este momento, ¿eh?
0: Bueno.
4: Bien.
0: Le mandamos un abrazo grande.
4: Claro que sí.
2: Bueno, ¿y usted qué vio, Maverino?
4: Bueno, una fiesta impactante. Con respecto a lo que decían de Messi, ¿sabés con qué me quedo, Hernán? En ese discurso yo coincido con parte de lo que vos decías. Lo que aprendió a hablar en público Messi, cosa que no es sencillo, hablar ante tantas personas, no es sencillo para un comunicador que se dedica a eso, mucho más para un futbolista, pero cómo manejaba los tiempos y las pausas, los silencios y los aplausos. Si prestaron atención, el discurso de Messi duró 9 minutos. Y parecía un político en campaña, manejando los tonos, esperando el aplauso de la gente, levantando a la grada. Bueno, un Messi muy maduro, se retira a los 39 años, ya en el final de una carrera deportiva, todavía le quedará algo más en el Inter, pero se lo ve en un proceso de madurez como persona, como no habíamos visto nunca, ¿no? De un verdadero líder. Líder a su manera, porque no es el líder que tal vez mucho tiempo esperamos que sea Messi. Como era de ejercer el liderazgo Maradona, y sin tratar de compararlos una vez más. Messi es líder a su forma, ¿no? Y en sus tiempos. Bueno, se va, creo que el mejor jugador de la historia, no solo de la Argentina, sino del mundo, queda claro.
0: No, aparte a nivel global de deportista, lo de Messi es incomparable. Hoy temprano contabas lo de Djokovic, que otra vez gana un título, en este caso en China. Messi y Djokovic, contemporáneos ellos, un mes de diferencia, se llevan nada más. Djokovic nació en mayo, creo 22 de mayo, sí. Y Messi el 24 de junio. Y es tremendo que él siga compitiendo a los 39 años como no lo ha hecho nunca nadie en la vida. Y que encima siga siendo el referente, porque todos los chicos que juegan hoy en la selección, todos siguen diciendo Messi es el mejor del mundo.
2: Bueno, Sisto, ¿lo tenemos o no lo tenemos?
4: En breve...
2: Bueno.
4: Sí. La tercera yo creo que va a ser la vencida, Hernán.
2: Pero espera un rato, ¿no? No lo voy a decir ya.
0: Claro.
4: Bueno, si no, vamos a tener que poner al aire la frase de Luca Feller hoy, que lo definió de manera contundente, Hernán.
2: No lo escuché, ¿qué dijo?
4: ¿Y no escuchó usted? Si estaba
2: Bueno, estaba cerca, pero no escuché, porque no tenía auriculares. No,
4: no
2: sé,
4: cuando le preguntaron sobre el fastidio de Hernán.
2: Sí, sí, claro. En la vida o en el fútbol, claro. Eso sí lo escuché. Sí, sí.
4: Esa frase queda para la historia, ¿no?
2: Sí, sí. ¿Usted no escuchó?
0: No.
2: No me acuerdo. ¿Cómo fue que le preguntó Recondo? No
4: sí,
2: recuerdo.
4: ¿Dónde era más? No utilizó Gastón la palabra fastidioso, pero ¿dónde era peor?
2: Claro, ¿dónde hinchaba más?
4: Claro, ¿dónde era más hinchabola? Ajá. ¿No? En otras palabras, a esta hora podemos decirlo, 23-38.
2: No fue literal.
4: No, pero más o esa fue la intención del querido Gastón cuando le preguntó. Y bueno, Luca dijo en todos lados, ¿no?
2: No, dijo sí, en el fútbol o en la vida.
4: Claro, en el fútbol o en la vida.
2: Sí.
4: Bueno, por eso lo han bautizado de manera cariñosa. A mí me cuentan fastidio Feller, ¿no?
2: Sí, sí.
4: Bien.
2: Bueno.
0: Hoy pusieron el aire en 14 grados por vos, ¿sabías, Hernán?
2: ¿En dónde?
0: Acá en la cabina.
2: Bueno, pero yo no estaba.
0: No, ahora.
2: Pero esto no es 14, muchachos. Esto es ventilación.
0: Cuando
2: está Jota, ¿no? Del otro lado.
4: Sí, señor.
2: Sí.
4: Agarró los chiches Jota.
2: Sí, sí. Tiene todo, ¿no? Le mete magia, ¿no?
4: Claro, sí, señor. Tiene que justificar, ¿no?
2: Sí, sí.
4: No, bien.
0: No, pará. Yo puedo comer.
2: Está todo.
4: Que no se enoje Jota porque volamos todo, ¿no?
2: Bueno, vamos a aprovechar 12 menos 20 a hacer una tanda que tenemos pendiente y ya venimos con más postpartido aquí en Doble Amarilla.
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2: Bueno, estamos de regreso, 12 menos 20. ¿Podemos probar con Sisto, Maverino? ¿Autorizás?
4: Todavía no lo autorizo, mi querido Hernán.
2: Bueno.
4: Yo le voy a avisar, quédese tranquilo, aunque sea lo último que haga en mi vida, ¿eh?
2: Está bien, está bien, está bien. Sí. Bueno, ¿tiene números ahí dando vuelta? Sí, imagino claro que ya habrá escrito, debe tener cosas.
4: Bueno, recién acabo de publicar, mi querido Hernán, para aquellos que sean fanáticos de las estadísticas, los 100 datos de la carrera de Messi en la selección argentina. Ya está en la portada del gráfico web, nota recién salida del horno. Bueno, con respecto a los números más destacados, no voy a mencionar los 100 porque estaríamos hasta que comience Gastón Recondo en Arriba Carajo, 6 de la mañana. 126 goles para Messi, goleador histórico. 112 con la zurda, 12 con la derecha, 2 de cabeza. Hizo 12 de tiro libre y 26 de penal. Es el jugador con más penales pateados, 33, y convertidos, 26 en la historia de la selección. Hizo 11 hat-trick, también es récord. El segundo jugador que tiene más hat-trick recién viene con 3. Bueno, Messi hizo 11, 932 goles en su carrera, pero bueno, estamos haciendo foco solamente en la selección argentina. Los 126 goles los hizo en 208 partidos. ¿Te acordás cuando hablábamos, ¿podrá alcanzar Messi a Batistuta?
1: Sí.
4: Parece que fue hace una vida. Bueno, apenas pasaron 10 años. Copa América de 2016. Sí. Ahí lo igualó y ahí lo superó. Lo igualó con el gol 54, lo superó con el gol 55. Fíjate que Bati quedó en 54, Messi lo dobló. Está en 126. 208 partidos, récord de presencias. 135 victorias. Obviamente es el jugador con más partidos ganados en la historia de la selección argentina. Y 67 asistencias, récord de asistencias. Y por último, Hernán, se retira Messi como el jugador con mayor tiempo entre su debut y su despedida en la historia de la selección argentina. Hoy se dio un hecho curioso. El primer gol que también relataste, mi querido Hernán, fue un córner de Messi y un gol de Otamendi. Bueno, antes de...
2: En el otro arco esta vez.
4: Correcto. Bueno, Messi de hecho tiene en la selección argentina 3 asistencias desde un córner. 2 para Otamendi en aquel 2011 contra Venezuela y el más recordado en el Mundial para el gol de Alexis McAllister. Pero hasta la aparición de Messi y de Otamendi, el futbolista con la carrera más extensa en la historia de la selección era Diego Armando Maradona. Diego debuta en el 77, se retira en el 94, después de 17 años, 3 meses y 29 días. Bueno, hoy se retira Messi, siendo el jugador que más tiempo defendió la camiseta argentina desde su estreno hasta su partida. 21 años, 1 mes y 19 días. Y el segundo lugar quedó para Otamendi, que lo superó por poco menos de un mes a Maradona. Otamendi debutó en el 2009, se retira hoy, después de 17 años, 4 meses y 16 días. Bueno, lo que marca toda una vigencia, ¿no? 21 años viendo a Messi.
0: Yo le sumo un plus a eso, Silvio, y es que esos 21 años nunca dejó de ser convocado.
4: Claro, salvo esa renuncia que no lo llevó a que no sea convocado porque...
0: 3 meses.
4: Claro, suspiro. Porque no hubo partidos, ¿no?
0: Claro. Porque Ota fue y vino, pero es cierto que desde su debut con,
4: bueno,
0: con Diego...
4: Bueno, fíjate que Otamendi parecía que era el final de su carrera. Él había debutado en 2009.
0: Claro.
4: Un año después en el Mundial de Sudáfrica, con Otamendi jugando de 4, la pasó mal contra Alemania, Bueno, vamos a tener en breve, sí señor, todo controlado, acá hay señas para todo, ¿no? Está Facundo Medina, lo escuchamos, ¿te parece?
1: Vamos,
10: dale. Un montón, queda para la historia, la verdad, muy contento de ser parte de esto y también a la vez un poco triste porque se nos va el mejor y que yo creo que podía un poquito más, pero bueno, son decisiones de la vida, hay que respetarlo, la decisión ya está tomada, lo ha dicho, sacó todas las dudas que todos los argentinos tenían sobre el final y bueno, ya está, ¿qué vamos a hacer?
11: Hay que hacer ese abrazo que le dieron en
10: la... No, gracias, no más que eso, ¿qué le podemos decir, boludo? Ya está, disfrutamos, sabemos todo lo mismo que ustedes, ¿eh? Dale, amigo. Sí, habrá que meterle para volver.
0: Bueno, Medina, hablando al pasar, ¿no? Por lo que vimos acá en la imagen...
4: Por ahora no paró nadie, salvo Medina.
0: Claro, que aparte... yo creo que lo vio Mati Pelicioni
1: y sintético, claro, quiso, porque claro, Medina no habló en el partido con Burkina Faso y bueno, devolución quizás de gentileza de parar por lo menos 10 segundos. Lo que pasa que bueno, Medina, a pesar de que tiene un mundial, es un jugador que no estuvo tanto tiempo con Lionel.
4: Además, no olviden lo que contó hace un rato Fernando. Sí, yo le prometo a mi querido Hernán Feller que aunque sea a las 5 y 40 de la mañana lo vamos a tener a Fernando Sís.
2: Pero bueno, tampoco estamos desesperados por escucharlo. Sí.
4: Hace un rato Fernando contaba que hay muchos jugadores que vinieron de la concentración de Ezeiza también al Monumental con sus pertenencias porque viajaban esta misma noche rumbo la mayoría a Europa. Porque claro, recuerden que en Europa las grandes ligas vuelve ya el fin de semana.
0: Exacto.
1: Y de hecho algunos no fueron convocados, no, en realidad no tuvieron el permiso para asistir a este partido porque no estaban dentro de la nómina.
4: Claro, Dybala y Molina, ¿no?
1: Y Molina,
4: no
1: exactamente.
4: Lo dejó la Roma.
1: Claro. Sí, a propósito de eso, el que tuvo la deferencia en este partido de sumarse casi que pidiendo permiso sin darse cuenta, Agustín Giai, ¿no? Que estuvo en todos los partidos de este seleccionado y da la impresión que no solamente estuvo en los amistosos premundial, sino que está ahora. Es de alguna manera uno de los recambios generacionales que se vio en este miniciclo de amistoso con despedida de por medio.
0: No, y es aprovechar la oportunidad, sin Montiel, sin Molina, hay que buscar un nuevo 4 momentáneamente, después veremos con el tiempo si termina quedándose, y es aprovechar la oportunidad que tenés. Si no lo haces, el lugar lo puede ocupar otro.
1: Sí, que dentro de esta despedida, porque obviamente el foco es Messi, pero en el medio uno puede ir haciendo algún balance de los jugadores que aprovecharon su momento. Uno es Giai, creo que el otro es Nico Paz. Entró, hizo un golazo y ya en los otros partidos también tuvo la oportunidad. Creo que poco a poco va ratificando su presencia en el 11 titular.
0: ¿Y te puedo sumar algo, Mati?
1: ¿Cuál?
0: Yo hacía rato que no veía. Mira, yo estaba ubicado más cerca de la tribuna Centenario. Para aquellos que lo ven por la tele, la tribuna que está a la derecha de la pantalla. Cuando lo anunciaron por la voz del estadio y cuando entró, viste que fueron 4 cambios juntos.
1: Sí.
0: Hacía mucho que no había una explosión como vi la de Flores.
2: Sí.
0: La gente, pero aplaudiendo, en serio, el ingreso, nada en juego, ¿eh? El ingreso de Flores.
2: Bueno, hay futuro, ¿eh? Hay futuro con esta selección argentina. Nos tendremos que rearmar. Se viene la fecha entre el 11 y el 18 de noviembre, fecha FIFA. Habrá 2 partidos, a diferencia de esta, que hubo 3.
0: Seguramente afuera.
2: Seguramente gira por Asia.
0: Claro.
2: Se especula eso. Veremos los rivales, que terminó siendo serio Benín, ¿eh? Más allá que se cayó en el
1: más serio de lo pensado.
2: Sí, el primer tiempo pudo haber hecho 2 goles, ¿eh?
0: Sí, claro. Es cierto que Argentina, por eso decía, lo futbolístico queda a un lado. Argentina el primer tiempo jugó muy mal.
2: Sí.
0: Pero bueno.
1: Pero fue incómodo.
0: El rival también plantó cara.
2: Tuvo situaciones también. Messi tuvo 2 claras, ¿eh? Sí, en el primer tiempo. La Pero es cierto, no tuvo fluidez el equipo.
0: La gente pensó que llegaba acá y que iba a verlo de Burkina Faso.
2: Sí. 8 goles, 7 goles, 3 de Messi. Bueno, nos aceptamos.
4: Hernán.
2: Hasta el penal que no le hicieron a Giai.
0: No, sí, claro.
2: Si no había gol de Messi, una fiesta media, ¿eh?
1: No, de hecho, antes en el 0-0 tuvo una chance clarísima Benín.
2: Sí. Dos tuvo.
1: Un contragolpe por derecha.
2: Sí, una que tapó el Dibu también. Silvio.
4: Bueno, vos hablabas del futuro. Yo me quedo con una frase que dijo el propio Messi en estos 9 minutos que duró su discurso. Van a venir momentos duros porque no es normal lo que se hizo todo este tiempo. En esos momentos, dijo Messi, tenemos que estar nosotros acompañando más que nunca. Hay que hacer grupos fuertes porque hay gente que quiere ver mal a la selección y no hay que darles el gusto. Esto lo dijo Messi durante estos 9 minutos. Porque yo coincido con vos que hay futuro, hay materia prima, hay equipo. No hay un Messi, claramente, porque es imposible clonarlo. Pero Messi fue contundente, ¿eh? Y le habló, cada uno se hará cargo, a la gente que no quiere ver bien a la selección.
2: Bueno, yo no sé bien a quién apuntó.
1: ¿Quién habrá sido, no? ¿A quién habrá apuntado en este caso?
0: Yo creo que gente de Argentina y gente principalmente de España.
4: Sí. Sí, yo sí. creo que también de México.
1: De claro, México, sí. Exacto.
4: No digo el hincha de México, sino creo que parte de la prensa,
1: sí,
4: ¿no?
1: Sí. Quizá lo que protagonizaron esta campaña ante Argentina, que se vio de manera contundente en el Mundial, y uno, incluso me ha tocado con amigos que quizás están viviendo en el exterior, que no tienen contacto acá, y yo le preguntaba si no era un tanto exagerado lo que se veía, y todo lo contrario.
4: Yo creo que...
1: Iba a algunos lugares, Silvio, y los miraban de reojo con la camiseta argentina.
4: Messi lo que no quiere, que a esta nueva generación que se viene, es que le pase lo que le ocurrió a Messi y a sus compañeros cuando no ganaban también, claro. ¿no? Por eso dijo, hay que apoyar más que nunca. Se está preparando Nicolás Tagliafico, mientras vemos por otra imagen que se va Antonella Rocuzzo del campo. ¿A quién tengo? A Fernando. ¡Está Fernando! Yo se lo había prometido. Mi querido relator, lo puede saludar.
2: Fernando, sí. ¿Cómo le va? Buenas noches.
12: ¿Cómo anda usted, Hernán?
2: Bueno, no se te nota muy bien, ¿eh?
13: ¡Hola, Fer!
12: Bien, oro, ¿cómo anda, Fernando? ¿Muy bien?
13: Bien, viejo, vos.
1: Hola, Fernando.
12: Bien. Una noche emotiva.
2: Sí, claro.
12: Sí, claro.
2: ¿Y qué más, Fernando?
13: ¿Estás bien, Fer?
12: Sí, estamos bien. Van pasando, van desfilando algunos jugadores, muchos apurados. Ahí Hernán en zona mixta intenta, en un verdadero caos que es esa zona, hablar, muchos apurados porque tienen aviones privados directamente para irse a sus respectivos lugares, y obviamente todo el caos a la espera de, yo creo que no va a haber más palabras de Leo Messi.
0: Bueno, en un momento pensé que a la pasada capaz que llegaba a parar algo más general, pero igual tiene lógica que haya hablado con todos. Y si no era eso, hubiera sido un mensaje en conferencia, pero...
4: Está Tagliafico, si querés, Juanma, sí, por otra
2: claro.
4: vía.
2: A ver, claro, dice. Claro.
4: Dale.
14: Sí, más allá del resultado, sí. No se toca todos los días vivir un partido así. La emoción de saber que todo tiene un final y lamentablemente hoy pasó lo que pasó, pero bueno, hay que seguir, lo dijo Leo en su... Cuando agarró el micrófono dijo que por ahí toquen momentos duros, por ahí momentos de recambio donde hay que acompañar a la selección, como siempre.
15: Contame cómo fueron estos días con Leo en Ezeiza, este vestuario de hoy, seguramente distinto al resto, ¿no?
14: Sí, un poquito esto que te digo, un poquito esa sensación de tristeza. Incluso creo que se mostró un poco en el primer tiempo, como sin ganas parecía, pero después bueno, nos dimos cuenta de que había que activar porque era la despedida de Leo.
16: ¿Estás esperanzado en la renovación?
14: Siempre hay que estar esperanzado, siempre hay que tener fe. Bien, están muy bien. Están con muchas ganas, con mucha fuerza y eso está muy bueno.
16: ¿Y vos seguís teniendo muchas ganas?
14: Cada vez que vengo acá a la selección trato de dar lo mejor. Entonces ese es el plus que me da la selección argentina. Me da muchas ganas siempre de estar aquí.
15: Después de Inglaterra, Nico, me dijiste...
17: Bueno, Tagliafico.
4: Tagliafico.
2: Bien, la palabra... ¿tenemos para escuchar a Mastantuono por
4: sí,
2: ahí?
4: Sí, se está preparando Franco Mastantuono, ya lo vamos a tener, mi querido Hernán. A todo esto, por otra vía, estamos viendo en uno de los monitores aquí en el estudio, se retiró Antonella Rocuzzo, se retiraron los hijos de Messi, entendemos por otro lado, tal vez ya se fue el capitán, veremos si habla o no. Bueno, en instante sale Messi, por lo que podemos ver por otro monitor, veremos si para hablar, ya lo vamos a tener a Franco Mastantuono, que se está preparando en otra vía, o por otra vía, en otro lugar de la zona mixta, para hablar con la prensa. ¿Lo tenemos a Mastantuono? Bueno, en breve yo te aviso, mi querido Hernán.
2: Bueno, ¿y Fernando Siss sigue por allí?
4: Y ya viene también Fernando Siss. No es una noche fácil, Hernán.
2: No,
4: sepa entenderlo. 23:53, ¿no? Hasta la 1 de la mañana estamos. Mastantuono.
18: Bueno. Le comentaste que tanto lo llevaste en tu corazón, en tu carrera.
19: Bueno, estaba muy emocionado porque, bueno... Es mi ídolo desde chico y hoy vivir el momento este que se despide de la selección fue muy, muy doloroso, pero bueno, traté de disfrutarlo, traté de poner siempre la mejor cara, aunque estaba triste, sinceramente, pero bueno, lo disfruté mucho.
18: ¿Qué lo que hizo, no? ¿Cómo corrió esa pelota? La que corrió del córner, que no se fue.
19: No, impresionante. Yo le diría que siga, por cómo está, que siga, pero bueno, estoy muy contento y muy feliz.
18: Lo bancó mucho a ustedes, a los que vienen, dijo.
19: Es un grande, es un capitán con todas las letras y para nosotros lo más importante es tener el apoyo de él y lo tuvimos siempre, así que estoy súper agradecido.
18: ¿Qué le dirías ahora que no te animás? ¿Que no te animás a decir?
19: No, que lo amo con mi vida y que fue mi bandera y mi inspiración siempre.
18: Gracias.
19: Chao, chao.
2: Bueno, está allí la palabra de Franco Mastantuono. En esta despedida de Messi ya no queda absolutamente nadie en el Estadio Monumental.
4: ¿Sabés quiénes son, Hernán, los que están?
2: Sí, no, estaba haciendo un silencio porque el Kiri nos estaba aportando algo muy importante.
4: Bien.
2: Y bueno, quería corroborar de que sea así. Sí, te escucho, Silvio.
4: Bueno, decía, los que están posteando en este momento son muchos de los equipos del fútbol argentino. El primero, Atlético Tucumán. Gracias, Leo. En estos 21 años vistiendo la albiceleste, defendiste a nuestra selección como ningún otro. Aparece el posteo de River. Enzo somos todos.

0: de verdad. También Lanús, gracias Lionel por ser argentino. La Liga Profesional, gracias por todo, capitán. En el último partido de Leo Messi con la camiseta argentina, la selección, bueno, le ganó 3-0 a Benín con los tantos del 10 Otamendi y de Nico Paz. Defensa y Justicia, gracias por todo, Leo. Acá, más allá de tener o no alguna ligazón con la Pulga, todos los equipos se van expresando. Tigre, esta camiseta fue mi sueño, mi orgullo y mi vida, entre comillas, un textual de Leo. Boca, gracias siempre, capitán. También el mensaje de San Lorenzo, gracias por el fútbol, por el amor a la camiseta, por las alegrías, por siempre volver a intentar y por ser argentino, el mensaje del Ciclón. Instituto, gracias por tanta gloria, capitán. Bueno, aquí jugando el CM de Instituto con el apodo del equipo cordobés y además la etiqueta Eterno. Gracias toda la vida, Leo, el mensaje de Banfield. Bueno, los equipos de la Liga Profesional que van despidiendo en redes sociales a el capitán de la selección para toda la vida, dice Platense. Barraca Central, una historia para siempre. Desde Barraca Central saludamos a Messi tras su despedida de la selección argentina. También River, más allá de esa postal de Enzo Fernández, Leo Messi y un recuerdo monumental. En este lugar me tocó vivir uno de los días más felices de mi carrera, dice Messi, y hace referencia a lo mismo. River se retira del estadio Millonario sin perder y con un registro de 20 goles. Huracán, eternamente agradecidos, capitán, por cada alegría, por cada lágrima y por hacernos abrazar como nunca, por llevar nuestra bandera a lo más alto y cumplir el sueño de todo un país. Los mensajes en redes sociales de los equipos de la Liga Profesional para quien a partir de hoy es leyenda. Lionel Andrés Messi Cuccitini, Hernán.
1: Es una muestra, Silvio, eso que vos marcás, Mati y Hernán, que Messi es de todos. Messi no es de un club. Obviamente lo aman los de Newell's porque salió de ahí.
2: Está claro.
1: Lo quieren de todos lados. Messi es del fútbol argentino.
2: Sí, del universo. Y te diría que del universo, sí. Porque no solo del fútbol argentino, sino que cuántos países hay que tienen hinchas fanáticos de Messi. Bueno, lo último que vimos en Bangladesh, cómo festejaron el título a la par nuestro en 2022. Y otros países lo mismo, ¿no? Es como las grandes estrellas, los grandes poetas argentinos. El caso de Borges, que muchos mencionaban. Mire que no es argentino solamente, ya del universo.
1: Sí, claro.
2: Hay personas que trascienden fronteras.
1: Es increíble, realmente.
0: Atención, Juanma, sí, perdón. Estamos viendo la imagen. Se retira en este momento Lionel Messi del estadio. Pero nos cuenta desde otro sector el monumental Lea Paz, el querido sicario 24-7, que está yendo Lionel Scaloni a la conferencia. Así que estamos atentos. Pensamos que no iba a hablar, pero va a hablar Scaloni. Comienza la conferencia del técnico, a ver qué dice.
3: El momento del himno, se te vio lagrimear. Te quiero preguntar por eso y por la despedida de Lionel.
4: Bueno, buenas noches. Las lágrimas es porque se va o no juega más un futbolista irrepetible. Seguramente estoy casi seguro que no haya ninguno igual, no va a haber ninguno igual. Y bueno, un día muy emotivo y a su vez triste porque no va a jugar más con esta camiseta, y agradecimiento eterno por todo lo que nos ha dado, por haber defendido esta camiseta como el que más. Y bueno, para mí fue un sueño haberlo dirigido, es la realidad. Se lo dije hoy a él, adelante de todos, con la poca energía que tenía para decirlo. Yo creo que cualquier argentino hubiera dicho lo mismo, y ha sido un sueño que lo pude hacer realidad, y en ningún momento de mi vida me puse a pensar que iba a ser entrenador de él, del mejor futbolista de la historia. Y nada, merecido tiene todo. Ha sido el mejor en 20 años de carrera y todavía lo sigue siendo. Y nada, le agradecemos infinitamente habernos dado la posibilidad de poder estar con él. Y las lágrimas eran un poco por eso, porque se me venían a la cabeza un montón de cosas. Y no verlo más va a ser triste. Triste porque nos deja un legado increíble. Seguramente seguiremos, porque lo que digo, siempre hay que seguir. La selección argentina seguirá, pero

0: Es un futbolista irrepetible, seguramente.
1: Entrenador, ¿cómo te va? ¿Cómo estás? El Chino Aparicio de Salta, para Equipo 10. ¿Cómo hay que seguir? ¿Cómo se hace para seguir? ¿No? Seguramente bajará la espuma de la emoción esa de la que nos estás hablando. Y si se puede trazar un paralelo de análisis saliendo de esta situación sentimental, yo recién trataba de buscarle el lado positivo. Digo, ya jugó los tres partidos, Flores fue utilizado en los tres partidos, Nico Paz apareció, creo que como ustedes querían, con mucho más minutos. ¿Puede ser el lado positivo sacando esta situación que nos toca a todos, obviamente, la despedida de Leo? Gracias.
0: Bueno, ahora toca continuar sin él. Va a ser duro, sin duda. Él lo dijo ahora, que lo que se ha vivido estos últimos años no es algo normal y que los momentos duros pueden venir y estamos capacitados para afrontarlo, estamos con gente joven, nueva, que nos va a dar, pero la sensación de tener a él de tu lado es inigualable. Es muy difícil de compararlo con algo, es muy difícil de hacérselo entender a la gente. Hay que vivirlo para ver lo que es tener de tu lado a Messi, y eso es inigualable. Por más equipo que podamos rearmar, podemos hacer un gran equipo, podemos hacer nuevos chicos que se van saliendo, pero ¿cómo que se dice ahora esa palabra? ¿Aura es? Yo no se la vi a nadie en mi vida. He jugado con grandes jugadores, lo dije el otro día, pero lo que él genera no se lo he visto a nadie, y eso no va a estar más. Buscaremos nueva herramienta, buscaremos nuevas cosas seguramente, pero esa sensación no estará. Entonces, bueno, haberlo disfrutado ha sido increíble y, bueno, tocará, bueno, seguir sin él y lo haremos porque es lo que toca, ¿no?
2: Lionel, acá, Santi Nocciola, estamos en vivo por Radio Mitre. ¿Cómo lo viste a Messi desde el semblante hoy? ¿Sentís que pudo disfrutar su noche? No sé si hablaste algo con él recién.
0: No, lo saludé. Demasiado tuvo como para preguntarle cómo. Demasiado emotivo. De hecho, el primer tiempo fue un primer tiempo donde los compañeros mismos no sabían realmente qué jugada elegir. Estaban nerviosos porque es una noche muy especial. Una noche no fácil para el compañero también, porque el compañero quiere que él se vaya de la mejor manera, el compañero lo ve a él de la misma manera que lo ven todos, por más que sean grandes jugadores, sigue siendo para ellos inigualable, y el partido no estuvo el primer tiempo bueno por este motivo, que querían todos que él haga lo mejor. Pero debe ser una noche muy emotiva para él. Desde el domingo ya empezó, sabes que todo el mundo lo saluda, le habla, y deben haber sido días muy emotivos, y claro, jugar un partido después de dos días que estás así no debe ser fácil. Pero bueno, al final lo sacamos adelante.
3: Últimas dos.
4: Leonel, aquí para Cadena 3, aquí abajo. ¿Qué tal? Buenas noches. Claramente, lo emotivo es superador de lo futbolístico, pero si te han quedado algunas conclusiones que quieras compartirnos, sería bueno saberlas en este ciclo de tres partidos, y si estas te empujan a tomar finalmente este ciclo que vendrá y renovarlo, reimpulsarlo. Gracias.
0: ¿Cuál es la pregunta? Lo de los tres partidos, si me impulsan.
4: Sí, si ha quedado alguna conclusión futbolística, más allá de todo lo emotivo que ya hemos contado, bueno, que nos quieras compartir. Y si a partir de eso te animás a tomar la renovación definitivamente, ¿qué falta para el sí?
0: Han venido chicos nuevos que nos han dado frescura, que nos están dando cosas que no teníamos. Mucha gente por fuera, jugar por fuera. Que no teníamos, y es una buena alternativa, y estamos contentos a pesar de que fueron tres partidos no tanto del nivel que queríamos. Al final nosotros buscamos juntarnos, buscamos conceptos nuevos y verlos entrenar y verlo cómo se asocian, y nos dan buenas perspectivas. Eso estamos contentos, y sobre lo otro todavía no hay novedades.
3: Bueno, me toca cerrar a mí. ¿Qué tal, Leonel? Un gusto.
0: Vamos, Néstor.
3: Bueno, Leo nos marcó a todos, ¿no? Nos enseñó estética de juego, valores humanos poco frecuentes para la alta competencia. Ante lo irreparable, ante su partida inevitable, ¿cómo pensás compensar, no reemplazar, compensar lo que podemos llamar ese vacío que deja, que te deja, que nos deja a todos en el futuro? Gracias.
0: Bueno, la única manera de compensarlo es con un equipo, con un gran equipo, donde todos aporten su granito de arena, donde ese futbolista que antes, si hacías un mal partido, te habría el partido él de una genialidad, ahora no lo tenés. Tenemos grandes jugadores, pero no tenemos ese futbolista que daba ese salto. Pero sí tenemos un equipo que pueda hacer ver un montón de cosas, no geniales, pero entre todos creo que lo podemos suplantar. Aunque es un futbolista irrepetible, repito. Para mí, espero, y creo que no me voy a equivocar, no habrá nada igual en un terreno de juego. Y le estamos agradecidos eternamente por todo lo que nos ha dado, por todo lo que nos deja, que es lo que yo me quedo con eso, porque yo voy a estar sentado, si todo va bien, seguiré siendo entrenador y el legado que deja es terrible. Verlo a él todavía con 39 años, haber hecho ese mundial que hizo y con las ganas que le hizo, o sea, ese es el ejemplo más grande que podemos tomar, así que con eso me quedo.
5: Gracias, entrenador. Gracias a todos.
6: Hasta ahí la palabra de Lionel Scaloni, una conferencia de prensa muy especial, la última del técnico nacido en Pujato, como entrenador de Lionel Messi. Todavía no confirmó, lo escuchaban en el final, sobre la renovación, pero sí sabemos que hoy fue la última vez que dirigió a la Pulga. Para mí fue un sueño haberlo dirigido, se lo dije hoy, es un día muy emotivo y a la vez muy triste. Messi nos deja un legado increíble e irrepetible. Va a ser duro continuar sin él, es muy difícil explicar, dijo Scaloni, lo que es tener a Messi de tu lado. Tiene un aura que no vi nunca en mi vida. Aquí fue uno de los momentos curiosos, jocosos, porque Scaloni preguntó, ¿cómo es que se dice ahora tener aura? Bueno, Messi tiene un aura que no vi nunca en mi vida. Jamás pensé que iba a dirigir al mejor de la historia. Dirigirlo es un sueño hecho realidad. Para Messi tengo un agradecimiento eterno, le preguntó Néstor Clivati en el final de la conferencia, ¿cómo se hace sin Messi? Bueno, para compensar su ausencia, la única forma es con un equipo. Claro que Messi es irreemplazable. Sobre la conclusión de los tres amistosos, la única pregunta, más allá de Messi, esta que le hizo un colega, vinieron chicos nuevos que nos dieron frescura, estamos contentos a pesar de que fueron tres partidos del nivel, o de un nivel que no queríamos. De todas maneras, buscamos verlos en los entrenamientos, ver cómo se asocian y nos dejan buenas sensaciones. Sobre la renovación, todavía no hay novedades. Las frases más destacadas de Lionel Scaloni en conferencia de prensa. 09, estamos hasta las 0:30 en este postpartido, en una transmisión gigante de Dispor Radio, 103.1, el sonido del deporte, desde el mismísimo Monumental, que arrancó a las 9 de la mañana con Ariel Senosiaín y Arriba Carajo, y que va a cerrar 0:30. Esperando la palabra de más protagonistas, porque se está preparando para hablar, y en un rato lo vamos a tener, a Nicolás Otamendi, el otro que también hoy se despidió de la selección argentina. Le mando un abrazo grande al querido Oscar Barnade, la gran pluma del diario Clarín, que está escuchando a esta hora saliendo de la cancha, con Lili, con Flor, con Anto, con Fabri, bueno, a toda la gente que nos está sintonizando a esta hora. Imagino mucha gente dejando el Monumental, subiéndose al auto, escuchando Dispor Radio 103.1, el sonido del deporte. Está hablando Leo Flores, el chiquilín de Boca, lo escuchamos, a ver qué dice.
7: Como dije, es un privilegio poder estar en la despedida de él en estos últimos partidos. Y nada, me lo tomo, la verdad, me lo llevo muy dentro del corazón.
8: ¿Le dijiste algo? ¿Le pediste una foto? ¿Qué pasó en estos días con Leo?
7: No me animé a pedir la foto. Le hice que me firme una camiseta nada más, pero no me animé. Después, cuando me dio el pase, me dijo que haga el gol, pues justo había controlado, podía haber hecho el gol, pero nada, muy... La verdad que todas las palabras que vengan de él, hay que tomarlas.
9: ¿Animaste a pedirle la camiseta?
7: No.
9: Leo, imaginabas eso para otra vez atrás de esto, que se dé tan rápido de debutar en Boca, jugar a la selección, jugar con Messi?
7: No, obviamente que no, me lo tomó muy... me vino muy de sorpresa todo, pero nada, por suerte soy una persona que se toma muy tranquila las cosas. Y nada, me lo obviamente con mucha emoción, pero tranquilo.
10: ¿Te sorprendió que te haya llevado al banco? Porque digo, vimos en el recorte que quedaron varios de tus compañeros afuera y quedaste ahí entre los privilegiados.
7: Nada, sí, obvio, es un privilegio, como dije, estar en estos partidos que pasaron y nada. Me tocó disfrutarlos y nada, ahora hay que seguir para adelante para que, si Dios quiere, nada, la próxima convocatoria pueda estar también.
8: ¿Ahora es distinto verlo por tele o a tenerlo al lado?
7: Sí, obvio, muy distinto, impone mucho, es... el mejor de la historia, el mejor de todos los tiempos y nada, la verdad que es una persona muy buena también.
10: La palabra de Leo Flores.
6: Claro que sí, gracias Nani, ya volvemos a Zona Mixta. Están saliendo los jugadores de la selección argentina después del triunfo 3-0 frente a Benín, anecdótico, pero Messi se retira de la selección con una nueva victoria, con un nuevo gol, el número 126, con dos asistencias, 67. Hoy jugó su partido 208 y logró 135 triunfos. Ya estoy con más palabras de protagonistas, pero a esta hora lo voy a saludar al querido Leo Orieta, el famoso Golden Boy de Berazategui. Tenemos fútbol en vivo. Hace un rato jugó Colombia frente a Perú. Hace un rato jugó Venezuela. Hace un rato jugó Estados Unidos frente a Canadá. Y ahora están jugando México y Chile. Parciales y finales de la jornada FIFA. ¿Cómo le va, Leo? Bienvenido.
11: ¿Cómo va, Mabe? Buenas noches. Una jornada muy emotiva que se ha vivido en el día de hoy, pero el fútbol continúa. Como bien mencionabas, 34 minutos entre México y Chile. Por ahora están empatando 4-0 en este primer tiempo.
6: Empatando 0-0, ¿correcto?
11: Sí, señor. Bien. 0-0, sin
6: nunca
11: goles,
6: tuve dudas,
11: bien. Exactamente. Y como bien dijiste, muchos partidos en el día de hoy con participación de selecciones sudamericanas, con lo que fue la goleada 6-1 del equipo de Forlán. En Calcuta le ganó 6-1 a Uruguay, goles de Núñez de penal, Araujo, Salazar, por duplicado Araujo, Sanabria y Aguirre para la selección charrúa, que tuvo como titular y completó los 90 minutos Thiago Cardoso, el arquero,
6: sí, señor,
11: de Belgrano de Córdoba, el último campeón del fútbol argentino. Jordania empató 0-0 con Venezuela, aquel Jordania que enfrentó a Argentina en la Copa del Mundo. Y antes del argentino, mejor dicho, casi al mismo tiempo, hace algunos minutos nomás, terminó lo que fue la victoria 2-0 de Colombia frente a Perú, con goles de Velázquez y Arcila para el conjunto cafetero, el equipo de Néstor Lorenzo.
6: Bueno, Hamilton Campas ingresó finalmente, estaba en el banco. También Álvaro Montero, el futbolista arquero de Boca. Bueno, los jugadores de la Liga Profesional en el equipo de Néstor Lorenzo, Leo.
11: Sí, señor, como bien mencionaba Mabe, ingresó Álvaro Montero, lo mismo para el Bichito Campás, el hombre de Rosario Central. Y bueno, una Colombia que nuevamente vuelve con este proceso pensando ya en la próxima Copa del Mundo y lo que va a ser la Copa América, que la última la tuvo como el subcampeón.
6: Claro que sí, el gran objetivo de varias selecciones Conmebol 2028, la Copa América, y obviamente el proceso a largo plazo 2030, la Copa del Mundo, que será la Copa del Mundo Centenario, a 100 años de la primera edición en Montevideo en 1930. Está hablando Lisandro Martínez, que hoy ingresó en el complemento en este triunfo 3-0 frente a Benín. A ver qué dice el defensor del Manchester United.
12: Esa angustia de la que hablás, digo, agradecimiento.
13: Sí, trataba de que disfrute al máximo estos momentos, que la verdad pasan rápido y nada, que lo amo con todo mi corazón y es una persona muy importante para mí.
12: Habló delegado, del grupo, que esté fuerte, que hay que bancar, porque hay muchos que la quieren ver a la selección mal. ¿Qué opinás sobre eso?
13: Nada, sin duda que... que por ahí un par de boludos, ¿no?, que tratan de tirar siempre para abajo para nosotros, pero bueno, se van a quedar siempre con las ganas porque nosotros vamos a representar, ganemos o perdamos, de la mejor manera nuestra selección.
6: Bueno, la palabra de Lisandro Martínez. Messi fue dentro de todo políticamente correcto. Lisandro, tal a su estilo, como juega en el campo, al fleje.
11: Fuerte.
6: Claro, fuerte, y al medio, ¿no? Hay un par de boludos que se van a quedar con las ganas. Quieren que a la selección le vaya mal. No sabemos a quién está apuntando. Ni Messi en su discurso de 9 minutos en el campo de juego. Ni ahora Lisandro Martínez. Al que le quepa el sayo, que se lo ponga, ¿no? Claramente. Bueno, 0-15. Ha ganado la Argentina 3-0 frente a Benín. Para mañana, mi querido Leo Orieta.
11: Sí.
6: Le prometo, mañana vamos a tener una edición en tiempo completo de Dispor Show.
11: Sí, señor.
6: De 23:00 a 0:30. Vamos a estar hablando con el periodista que le hizo la primera nota a Messi en un medio nacional. Para darle un poco de contexto,
11: a ver,
6: año 2003. Porque nos va a contar una nota que cada tanto se viraliza, porque 2003, no es el siglo, mejor dicho, el año 2026, donde antes que pasen las cosas ya se publican en Twitter, ¿no?
11: Muy rápido.
6: Para hablar de la inmediatez. Bueno, en 2003 no eran, no estaban las redes sociales, no teníamos tantos canales de cable como ahora, pero no conocíamos quién era Messi, o al menos el futbolero no sabía quién era ese chiquilín que ya vivía en España y que ya jugaba en las inferiores del Barcelona. Tengan en cuenta que él debuta en la selección mayor en el 2005 y un año antes, 2004, en ese amistoso que se organizó para blindarlo en la cancha argentino frente a Paraguay. Bueno, en ese 2003, antes de su estreno con el Sub-20, este periodista, y de una manera muy curiosa, se entera de que Messi estaba jugando en el Barcelona. Es una historia imperdible y que mañana la vamos a hacer visible.
11: Para no perdérselo.
6: Claro que sí, en Disport Show para arrancar mañana a las 23, porque van a quedar muchos ecos todavía de una noche histórica, la del 6 de octubre, aunque ya estamos en el miércoles 7, 16 minutos del nuevo día. ¿Está hablando Nicolás Otamendi? Ahora sí, lo vamos a escuchar, que al igual que Messi, Ota hoy se despidió de la selección.
14: Contame un poco el cierre que acabas de hacer de tu carrera, porque te lo dijiste con todos, pero me parece que vale mucho.
15: Sí, la... Bueno, la verdad que fue este partido obviamente fue medio de como de chapa, porque bueno, pensé que el último partido en Argentina antes de viajar al Mundial iba a ser mi último partido, pero bueno, el enano me convenció para que pueda estar acá en el partido, en su partido de despedida, y la verdad que haber convertido un gol también, que me haya asistido el enano, y nada, fue algo soñado. Creo que bueno, no hay palabras de agradecimiento hacia él, porque bueno, disfrutarlo hasta el último día fue algo hermoso, ¿no?
14: Contame, porque fuiste un poco Casemiro. Un poco, salvando la distancia, porque en el Inter le hace hacer un montón de goles y ahora te toca a vos.
15: Bueno, tuve la suerte, obviamente, de que me puso la pelota donde yo llegaba, y la verdad que nada, disfrutarlo con la gente, con el pueblo argentino. Sabemos el esfuerzo, somos conscientes del esfuerzo que hace para poder estar en la cancha, para poder venirlo a ver al enano, y la verdad que eso no, somos muy conscientes de eso, y sabemos que bueno, todo cuando juega la Argentina es para el pueblo argentino, y la verdad que nada, la felicidad es enorme, ¿no?
14: Nico, te das cuenta, y con esto sé que te vas, pero contame que es un cierre brillante, ¿no? A veces son las cierres de película por Leo, pero para vos también es un cierre de película.
15: Sí, la verdad que bueno, sí, se cierra el telón de una selección, fueron 17 años, la verdad que hemos pasado momentos tristes, momentos duros, pero siempre con la disponibilidad de poder venir a cambiar la historia, y la verdad que bueno, es eso, la selección, no darse por vencido nunca, saber que bueno, van a venir momentos duros en donde hay que ultrapasarlo, y la verdad que el ejemplo para los chicos es eso, intentarlo siempre, generar un buen grupo, como lo dijo el enano ahí en la mitad de la cancha. Creo que la Argentina es eso, cuando hay un buen grupo las cosas salen mejor, y la verdad que bueno, esperemos que todos los chicos que quedan acá, que vengan con esa felicidad, con ese espíritu, con esas ganas de siempre querer estar, de competir, no importa quién juegue, sino obviamente es una competición sana, pero el estar es importante para la selección, para el futuro. No tengo dudas que van a dejar, obviamente, como es difícil, pero van a dejar a la bandera y a la selección argentina en lo más alto.
14: Nico, gracias por todo.
6: Ahí estaba, vía el vehículo, Marcelo Roberto Benedetto. Abrazo grande, Chelo querido. La palabra de Nicolás Otamendi. Marcelo le preguntaba a Ota sobre esta fórmula, porque si vos repasás la carrera de Messi, después podemos entrar en el debate si hay que considerar una asistencia desde un córner. Claro, que una cosa es tirar un córner a ver si alguien cabecea, y otra cosa es, como hace Messi con Casemiro, el ejemplo que le marcaba Benedetto a Otamendi, que apunta la cabeza del compañero y ahí se la pone la cabeza, ¿no? Bueno, Ya completo el argumento porque está hablando Scaloni en zona mixta. A ver qué dice Scaloni en vivo.
16: De por vida y en mi mejor de los sueños hubiera pensado que iba a ser entrenador de él. Ha sido un placer, un orgullo y me lo guardaré para siempre.
17: ¿Y qué esta noche, Diego? ¿Con qué te quedas esta noche?
16: No, me quedo con que merecía esto él. Merecía esto, no se podía ir de esta camiseta sin tener una noche como esta. Porque... Bueno, no se va a repetir, algo igual, es imposible que se repita, tiene que ser un extraterrestre para que surja algo igual, va a ser imposible haberlo disfrutado durante 8 años, yo le he visto hacer cosas que en mi vida pensé que podía ser un futbolista, y lo agarré en los últimos años, imagínate lo que había sido dirigirlo con 20, 21.
17: Eso. Como niño del destino casi que terminaste jugando con un equipo de chicos, ¿no? Como si fuera un de chicos que son muy buenos además, ¿no?
16: Sí, bueno, intentamos también que todos tengan su noche, intentamos también demostrar que después de él intentaremos hacer algo, aunque no esté él, que va a ser difícil hacer algo, bueno, el grupo y todo eso, y que todos sean parte, más allá de que sean jóvenes, todos formen parte de esto y bueno, salió bien.
8: A eso iba, después de la final vos hablaste de muy difícil construir un grupo y recién Messi en el campo habló del grupo. Si no hay grupo, no hay nada. ¿Cómo está este grupo? ¿Qué ves? ¿Qué es lo que viene?
16: Bueno, es que es normal que él, siendo el mejor de todo, diga eso. Necesita a sus compañeros como nadie. Eso da la pauta de que hoy, por más bueno que sea, si no tenés tus compañeros de tu lado y si no remás todo para el mismo lado. Bueno, el grupo se forma, por suerte hay una base, pero hay que formarlo otra vez, hay que marcar unas pautas, que el que venga sepa a dónde viene, lo que representa y todo eso cuesta un tiempo, sin duda. Y en mi cabeza está, bueno, darle la oportunidad a todos esos chicos que vienen empujando y hay que dar tiempo. Espero que la gente lo sepa entender, que seguramente así sea. Pero lo importante es que hay una base linda y que ellos también son los que ahora toman el legado de Leo.
8: ¿Qué terminó y qué comienza? ¿Qué terminó y qué comienza?
16: Se fue el mejor de todo. ¿Qué quiere que te diga?
6: Bueno, ahí la palabra de Lionel Scaloni, dando, creo, en estas últimas respuestas algún indicio de lo que parece un secreto a voces, pero que todavía en boca del entrenador no termina de confirmarse y que después de la próxima fecha FIFA en noviembre y cuando termine su contrato el 31 de diciembre, todos entendemos que va a seguir Scaloni hasta el Mundial de 2030 para convertirse en el primer entrenador de la historia de la selección argentina en dirigir 3 mundiales. Bilardo y Menotti, al igual que Scaloni, lo hicieron en 2. Bueno, si todo se da como pensamos y como anticiparon tanto Fernando Sis como Hernán Sisto a través de Doble Amarilla y Dispor Radio, Scaloni hará historia. Completando esto que decía de lo que le preguntaba Marcelo Benedetto Otamendi, si vos analizás las asistencias de Lionel a lo largo de su carrera, mirá que tenés para divertirse. ¿Sabe cuántas asistencias dio en su carrera Leo Messi, Orieta?
11: ¿Cuántas?
6: 426.
18: ¿De verdad?
6: De verdad, Susana, está todo chequeado y documentado. Si no me crees, podés entrar partido a partido en goleamos.com o si no en el gráfico web. Correcto. Bueno, 426 asistencias. De esas 426,
11: sí,
6: apenas 17 fueron desde un córner. Cuando digo asistencia de un córner, vos tirás el córner y alguien la mete sin que haya otro tipo de toque, claro. ¿Correcto? Es directo. Córner de Messi, como hoy, cabezazo de Otamendi, gol. Bueno, pero de las 17, 4 se dieron en el último tiempo. Porque la asistencia que le da a Nico Paz corta una racha de 4 asistencias consecutivas de Messi desde un córner, que es una nueva faceta, porque también se ha perfeccionado, no solamente en su momento para patear tiros libres, hay un antes y un después, según cuenta el profe Signorini en un libro de Diego dirigiéndolo, que le dijo cómo tenía que pegarle a la pelota, cómo poner el pie.
11: El famoso soltar el pie.
6: Bueno, para que la pelota, entre comillas, entienda lo que uno con el pie, dicho parece fácil, ¿no? Pero después tiene que llevarlo a la práctica, para que la pelota entienda lo que uno quiere que haga la misma. Bueno, después de ese Mundial de Sudáfrica, con Diego Armando Maradona, Messi comenzó a meter goles de tiro libre sin cesar, hasta llegar hoy a 76 y ser el segundo jugador con más goles de tiro libre en la historia. Lo mismo pasa con el córner. Los últimos 3 pase-gol que dio Messi con el Inter Miami fueron con la misma receta. Córner de Messi a la cabeza de Casemiro y gol del brasileño. Por eso Después podemos entrar en el debate. Hay que poner, o hay que contar un gol de córner como asistencia. Yo creo que podemos entrar a depurar, porque lo que hizo Messi con Casemiro y lo que hizo hoy con Otamendi es una asistencia, porque él tira a buscar a su compañero.
11: Apunta.
6: No es un centro al pichón y a ver si alguien la puede meter. Bueno, llevaba 4 asistencias consecutivas desde un córner, las 3 con el Inter Miami y la primera de hoy para Otamendi, y la racha de 4 seguidas se corta con el pase a Nico Paz. Por lo tanto, de las 17 asistencias desde un córner que ha dado Messi en su carrera, 4 son de las más recientes. Por eso hablo de otro ítem en el que ha mejorado Messi en su trayectoria. Vamos a escuchar, me decías, Gustavo Pesucci, a Ezequiel Palacios. Bueno, está hablando el hombre del fútbol inglés. A ver qué dice el tucumano.
18: Nada, muy feliz, un orgullo. Para mí, el último partido del mejor del mundo, para mí es una alegría muy inmensa. Así que nada, estoy muy feliz.
12: Definímelo.
18: No, recuerdo una experiencia, un orgullo haber compartido con el mejor de todos los tiempos. Es algo que me va a quedar para toda mi vida.
12: Definime lo que viviste hoy, todo bien, Pala. Definime lo que viviste hoy, ese momento donde hablaba que varios de ustedes los vi llorando. Bueno, Enzo, Mastan, no te divisaba vos tampoco, pero digo, quiero saber si esa generación justamente que él abrazó después de esa Copa América 2019 lo sintió de esa manera.
18: Sí, obviamente. Lo sentimos como hincha, como compañero, como ídolo. Porque nada, no deja un legado muy grande. Ayer se lo dije en el día de mi cumpleaños, que el aprecio y el respeto y todo lo que significa para mí, para todos, darles la gracia por todo lo que nos enseñó, nos dejó, la humildad y el respeto que siempre se manejó conmigo como uno más. Así que nada, va a ser un vacío muy grande que nos va a dejar. Así que nada, desearle lo mejor a él, a su familia, se lo dije, mucha salud y que lo vamos a extrañar.
12: Lo dijiste y lo notaste emocionado porque lo vimos en el micro llorando, digo, ¿lo notaste emocionado en todo el trayecto este al estadio?
18: Sí, muy emocionado, a ver, la gente cómo lo vive nosotros, la verdad que es algo que vamos a extrañar, tener lo mejor del mundo de nuestro lado, pero nada, solamente palabras de agradecimiento para él.
12: Habló del grupo, la última, habló del grupo de que viene y que estén fuertes, que estén unidos los argentinos, que hay algunos que lo quieren ver. Que la quieren ver más a la selección. ¿Qué te genera eso? ¿Qué te pareció eso que dijo en el discurso? Que a algunos nos sorprendió.
18: Sí, bueno, nada, digo siempre. Como digo, nos dejó ese legado de siempre intentarlo, de pelearlo hasta el final. La selección está por encima de todos. Y bueno, como él dijo, hay chicos que la van a pelear. Los que estamos también la vamos a seguir peleando para dejar a Argentina en lo más alto como se lo merece.
12: Gracias, hermano.
18: Gracias, amigo.
6: Hasta ahí la palabra de el Tucu Ezequiel Palacios, el hombre del Ipswich Town de Inglaterra, y que además tiene una particularidad. En la era Scaloni es el futbolista que más veces ha ingresado desde el banco de los suplentes. Hoy ingresó, lleva 44 partidos en el ciclo, y de los 44, 31 fue ingresando como suplente, solo 13 como titular. ¿Sabe quién viene después de Ezequiel Palacios como el jugador con más presencias desde el banco de la era Scaloni? Nicolás González con 28, el cuarto es Lautaro Martínez con 24. A ver qué dice Franco Mastantuono, siguen hablando los jugadores de la selección, lo escuchamos.
19: No, estaba muy emocionado porque, bueno, es mi ídolo de chico y hoy vivir el momento este que se despide de la selección fue muy, muy doloroso, pero bueno, traté de disfrutarlo, traté de poner siempre la mejor cara, aunque estaba triste, sinceramente, pero bueno, lo disfruté mucho.
12: ¿Viste lo que hizo, no? ¿Cómo corrió esa pelota? La que corrió del córner, que no se fue.
19: No, impresionante, impresionante. Yo le diría que siga, por cómo está, que siga, pero bueno, estoy muy contento y muy feliz.
12: Lo bancó mucho ustedes, a los que vienen, dijo.
19: Sí, un montón, es un grande, es un capitán con todas las letras y para nosotros lo más importante es tener el apoyo de él y lo tuvimos siempre, así que estoy súper agradecido.
6: La palabra de Franco Mastantuono de Italia por el equipo al que defiende el ex River, la Fiorentina. Me voy a España porque también habló Guido Rodríguez, campeón del mundo, hoy en el Valencia, que vino como invitado por ser uno de los campeones del mundo de Qatar. A ver qué dijo, entre otros, el ex River y Defensa y Justicia.
20: Pero nada, hay que disfrutar de todo lo que pasó y ahora a estar juntos para nada, para pensar en todo lo nuevo que viene, que seguramente también va a ser lindo. Y nada, es un privilegio agradecerle también a mi club que me dejó estar acá, es un privilegio todo lo que vimos con Leo poder estar acá.
6: Hasta ahí la palabra de Guido Rodríguez. 0:30, debo una tanda, pausa breve y venimos.
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6: 12 de la noche, 32 minutos, estamos cerrando lo que ha sido esta jornada más que especial. A las 9 de la mañana abrió Ariel Senoseaín, su novio La Hora, desde el Estadio Monumental. Y hace instantes cerramos con Hernán Feller y equipo lo que ha sido una transmisión gigante, como siempre. Como dice uno de los eslogans de Dispo Radio, los primeros en llegar, los últimos en irnos. En esta jornada del 6 de octubre que quedará para la historia, 6 de octubre de 2026. Tengo por acá anotada, Urieta, sí, la fecha exacta, porque obviamente va a ser una fecha emblemática y que va a quedar para la historia del día que se retiró Messi. 22 horas 27 minutos del martes 6 de octubre de 2026. En ese momento pitó el árbitro y se acababa la historia de lío con la selección después de 21 años, 1 mes y 19 días. Lo último, en cuanto a amistosos, ¿sigue en juego el encuentro de México con Chile, Leo?
11: Entre tiempo en Los Ángeles están empatando 0-0 México y Chile. Brian Cortés, el arquero de Argentinos Juniors, en el banco de suplentes. No ha sumado minutos todavía.
6: Bueno, muy bien. Abrazo grande a Nacho Genovar. Nos está escuchando. Usted sabe que Nacho tiene un chofer privado.
11: Ajá, mire usted, le va bien.
6: Porque él está en un estatus de leyenda. Como entró Messi hoy al estatus de leyenda, bueno, Nacho Genovar también lo ha hecho. Le mandamos un abrazo. ¿Sabe con quién está?
11: ¿Con quién está?
6: ¿Cómo dijo Nacho? A ver.
25: Soy un gil.
6: No, por favor. Bueno, a confesión de partes, de relevo de pruebas. Un abrazo para Vito. ¿Usted sabe quién es Vito?
11: No.
6: Gabriel Vito Bracenas.
11: Ajá.
6: Que va con Nacho Genovar en el auto de aplicación con Jorge al volante. Abrazo enorme para él. Con un gran programa hoy que hizo la gente de Carnaval, también transmitiendo en vivo y en directo desde el Estadio Monumental. Abrazo grande para Jorge, para Vito Bracenas y para el querido Nacho Genovar. Y también nos está escuchando hasta ahora. Usted sabe que somos líderes en colegas.
11: Claro, aparte me imagino todos volviendo a sus casas después del Monumental.
6: Claro que sí. El querido Marcelo Roberto Benedetto. Gracias, Marce, querido. Usted sabe, lo peor que puede hacerle a Marcelo Benedetto es llamarlo por el apellido. Porque ahí se pudre todo, ¿eh? Bueno, gracias, Marce, querido, por escucharnos. Bueno, también Juli Fernández, que está volviendo después de un gran relato, como siempre. Juli, querido, mi único amigo en la empresa, usted lo sabía, ¿no?
11: Ah.
6: Si no lo sabía, se está enterando ahora.
11: Lo escucho seguido eso, pero está bien.
6: No, pero solo con Juli Fernández.
11: Ah, puede
6: usted
11: ser.
6: Dice que se lo digo a todos. Bueno, qué locura. Abrazo grande, Juli. Nos vamos, 0-34. También Pocho Raposo, volviendo con Mati 40. Bueno, están todos escuchando. El tema que Ivope no controla a los colegas, compañeros, pero bueno, claro, toda la gente que nos está escuchando nos hacen líderes, diría un amigo, a esta hora, 0:35. Gracias, J. Castro, en la puesta en el aire. El Kili Prado.
0: Un gustazo.
6: El Kili Prado también, siempre, ¿eh? Bueno, están todos escuchando como corresponde la 103.1. Hemos llevado la despedida de Messi desde las 9 de la mañana y hasta las 0:35. A las 6, en un ratito nada más, abre la programación, como siempre, Gastón Recondo, para seguir viviendo fútbol argentino, porque el viernes comienza la fecha 12. Hoy salieron los árbitros y hay muchas novedades. Va a ser presentado, por ejemplo, como dijo Marcelo Benedetto hace unos días, en Estudiantes de La Plata, Marcos Rojo. Mañana, sí, señor, va a ser oficial, algo que ya había adelantado nuestro compañero. Gastón Recondo abre la programación a partir de las 6. Gracias, J. Castro, en la puesta en el aire. Gracias, Gustavo Pesucci, en la producción. Qué buen salamín que trajo hoy, ¿eh? Muy bien, gracias, Gustavo. Gracias, Leo, nos reencontramos mañana, ¿le parece?
11: Un placer, Mavi, acá estaremos.
6: Abrazo grande. Bueno, como les digo siempre, somos Dispor Radio, 103.1, el sonido del deporte. Recuerden que nacimos para ser campeones del mundo. ¡Chau!
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2: A mí, cuando se te ponen etiquetas de tenés que lucharla, porque llegó de una manera a Boca, Nicolás, y después tuvo que ir por un montón de... iba a decir deambulando. Platense, la luchó, y ayer veía los dos goles, la cara de felicidad con los compañeros. Digo, en el fútbol son más las malas que las buenas.
3: Sí.
2: Entonces te tenés que agarrar, por eso quería charlar con él, una linda idea de poder charlar con alguien que no es que solamente hizo dos goles, sino que en un momento todo termina de lo malo. Nicolás, querido, ¿cómo te va?
4: Hola, buenas tardes para todos, ¿cómo están?
2: Bien, muy bien, muy bien. Vos de locutor tenés, ¿eh?
4: Y no, debe ser el clima.
2: El clima. Contame, Nico, un poco cómo viviste el hecho de hacer goles, dos goles encima, y que sea el triunfo de Barraca de visitante.
4: No, obviamente, bueno, ahí te escuchaba vos ahí en lo que es la introducción, y bueno, fue un poco de esa forma, ¿no? Claro. Una alegría enorme por bueno, primero por haber vuelto a jugar después de tanto tiempo, y segundo porque bueno, no solamente está esta parte personal de haber convertido dos goles, sino de poder ayudar al equipo a obtener un triunfo después de esta racha que veníamos teniendo de no poder cortarla, ¿no? De empate, de por ahí alguna derrota, y nada, se venía como complicando, y bueno, haber podido ingresar, volver a jugar, hacer dos goles y que el equipo vuelva al triunfo fue algo muy gratificante, la verdad.
2: Sí, está bien que lo expliques. Está hablando Nicolás Orsini, porque ayer hasta el empate sobre la hora, decís, otra vez nos empatan sobre la hora.
4: Sí, en un momento fue como el panímico bastante duro, porque bueno, habíamos luchado, creo que habíamos hecho un muy buen segundo tiempo, mereciendo, creo que de manera contundente, quedarnos con los tres puntos, y bueno, llega ese empate que bueno, te hace dudar, ¿no? Porque el otro equipo tenía un golpe anímico para bien, digamos, y nosotros todo lo contrario, pero bueno, creo que supimos sobrepasar eso de manera rápida, no nos conformamos y pudimos ir en los minutos finales a buscar el resultado, y gracias a Dios se dio.
2: Bien, Nicolás, la idea del espíritu acá en Cómo Te Va, independientemente de lo que es las felicitaciones para Barracas, es la parte humana. ¿Y cómo ha sido tu carrera, que en un momento va todo bien, y así pasa con un montón de futbolistas, no solamente con vos, sino también cuando hasta uno descree de uno mismo? Es decir, depende mucho de la confianza, del momento emocional, de haber entendido, che, en Boca era muy difícil el momento, imagino, y corregime si no es así, el ir a Unión, el ir a Platense, el ir buscando tus lugares, y ayer, después de mucho tiempo, dos goles, ¿entendés? El fútbol depara estas cosas rarísimas. Contame cómo la viviste vos, sobre todo el proceso Boca.
4: Sí, a ver, el fútbol, uno ya tiene cierta edad, y obviamente que en el camino va aprendiendo y va cambiando un poco la percepción de lo que le va sucediendo en cada etapa
2: de su vida, digamos,
4: de la carrera, exactamente. Uno por ahí hoy tiene otra percepción de lo que le pasó hace un par de años, y en ese momento por ahí las estaba pasando muy mal. Es cierto esto que decís, que muchas veces uno como jugador intenta encontrar su lugar, intenta buscar un lugar en donde se sienta valorado, en donde pueda rendir al máximo y sentirse pleno. Pero también me parece que forma parte del fútbol, y como también de la vida, el hecho de permitirse también tener momentos no tan buenos. O sea, es la vida, ¿no? Es decir, bueno, a veces te va a ir bien, a veces te va a ir mal, y poder también permitirte y tener esas sensaciones y vivirlo como algo normal, que no siempre es el mismo equipo, que no siempre es el mismo contexto, y que no siempre es la misma gente que te rodea. Y eso también es parte del aprendizaje para el día de mañana poder ser un jugador más completo. Hoy me encontré en una situación en Barracas en donde también, después de un año en Platense, por ahí no tanto rodaje, el de haber conseguido un título histórico para el club, volver a Boca, por ahí estar otra vez 6 meses sin poder competir, fue difícil, pero bueno, como todo en la vida es temporal, y estos últimos tiempos en Barracas fui otra vez encontrándome conmigo mismo, tratar de poder encontrarme con esa mejor versión de mí otra vez y de sentirme, no sé si importante, pero de sentirme jugador, de volver a estar contento con lo que uno puede dar y con uno mismo más que nada. Y bueno, los otros días se ve reflejado.
2: En esto, Nico, de naturalizar, y suscribo, que en realidad uno se tiene que permitir que le vaya mal. Por eso cuando te plantea, no, el exitoso es el que sale campeón, la verdad, es el que deja todo por poder llegar a ese lugar. No siempre vas a poder desarrollar, primero porque por ahí hay un entrenador que no te quiere, segundo porque no te agarra en tu mejor momento, porque las lesiones. Me acuerdo haber charlado con Marcelo Larrondo, que me contaba, en River él tenía la urgencia de querer estar y se aceleraba los procesos de una lesión porque había un lugar que tenías que devolver y querías ganarlo y querías competir. En algún momento en Boca dejaste de ser ese jugador y decís, basta, la verdad, estoy hinchado los quinotos, viste que esas cosas pasan, o sentiste que iba tu momento iba a llegar en donde fuere, como ahora.
4: Sí, eso suele pasar. Bueno, lo que le pasó a Larrondo a mí también en algún momento me pasó, ¿no? O sea, el hecho de que te compre un club tan importante con tanta expectativa, ¿no? A veces uno de manera inconsciente se autopone esa presión de querer rendir de manera inmediata y eso a veces. Como bien dijiste, o sea, uno intenta acelerar los tiempos de una recuperación, de que se den ciertos resultados, y a veces termina siendo peor. Y eso influye en más presión, en volver a cometer quizá otros errores, y hay cosas que llevan su tiempo. Pero sí, comparto plenamente. Yo creo que en algún momento, como les pasa a todos, por ahí uno empieza a dudar, pero bueno, es un trabajo que también se hace. Me parece que después uno va cambiando esa manera de pensar y bueno, tiene que es la lucha de muchos, o sea, de volver a encontrarte con vos, de volver a sentirte pleno y valorar más que nada lo que uno hace y lo que uno puede aportar, no tanto estar esperando de que el afuera o el contexto vea lo que vos haces, sino darte valor vos mismo, que me parece que es lo más importante. Ese es el cambio más grande que un jugador puede hacer, porque dejas de depender y de enfocarte en lo que no puedes controlar, y sino enfocarte en lo que depende solamente de vos, y que es mucho seguramente.
3: Nico, y ya con este recorrido y con todas las cosas que fueron pasando en el medio de tu carrera, ¿cuánto valorás que un entrenador sea sincero, honesto, vaya de frente a la hora de decir, bueno, la verdad que no vas a tener lugar, quizás es mejor que busques club y que se tenga esa charla, no ese mano a mano que en el que te digan las cosas a la cara?
4: Y yo creo que es lo más importante, porque para el jugador me parece que no hay nada peor que la incertidumbre, porque no sabes dónde estás ubicado, ya sea dentro de un plantel, dentro de un club o dentro de cualquier situación. Entonces, sea la decisión que sea, ya sea para bien, como cuando te vienen a decir, mira, vas a ser tenido en cuenta, vas a cumplir tal rol en el equipo, como para, digamos, para mal, donde te dicen, bueno, a ver, no te voy a tener en cuenta. Me parece que es súper importante, más allá de que uno después se lo tome de buena manera o no, pero ya te ubica. Y uno empieza a tener claridad mental en tomar las decisiones que considera que van a ser mejores para él, ¿no? En cambio, cuando no existe eso de esa, digamos, claridad en la comunicación entre el jugador, el entrenador o el club, entras en una etapa en donde no sabes muy bien dónde estás parado, y eso es para mí es malo, siempre hablando de lo que yo percibo, ¿no? Porque
2: tal cual, es la
4: porque
2: idea.
4: No sabes exactamente, o sea, no sabes cómo actuar, no sabes esto, ¿no? Tu cabeza empieza a pensar un montón de cosas y perdés el foco. Me parece que siempre es importante ser claro a la hora de comunicar, tanto del entrenador hacia el plantel como del club hacia el jugador.
5: Nico,
4: soluciona un montón de problemas y te ahorra un montón de energía a la hora de tener claridad mental.
5: Y Nico, con tus momentos distintos y positivos en tu carrera, después de tanto tiempo de, entre comillas, pasarla mal, como vas contando, y estar, bueno, no sentir esas sensaciones lindas que te da el fútbol, ¿no? De hacer un gol, dos goles, ¿cómo dormiste ahora? ¿Cómo descansaste con estos dos goles?
4: Dormí poco porque se nos retrasó el vuelo en llegar a las 5:30, 6:30 a mi
2: igual
4: casa.
2: Igual te digo algo,
5: una sonrisa, ¿no?
2: La sonrisa que tenías en el gol.
5: Dibujada.
2: Yo veía, digo, hace rato que no le veía, porque yo lo veía siempre serio. Me tocaba hacer partido de Boca, calentamiento.
5: Claro, claro. Es.
2: La sonrisa que tenías ayer me hizo acordar la etapa de Lanús, cuando te venden a Boca.
4: Sí, sí, sí. Bueno, es creo que un poco... El momento y un poco lo que te decía antes, por ahí uno juega cada partido de manera diferente, cada partido lo juega con una presión, con una expectativa, y hoy hay cosas que las manejo de una manera diferente a la que la manejaba en su momento. Bueno, ustedes por ahí nombran Boca, pero quizá no estando en Boca y siendo más joven, quizá también me cargaba de un montón de cosas que hacen que bueno, que por ahí no termines de disfrutar el partido. Termines como enfocándote más en el resultado, y el resultado siempre es una consecuencia. Y tenés que entender también que a veces el resultado se da y a veces no. En este caso, bueno, se dio y se ve por ahí. Es gratificante porque por esto que te decía, ¿no? Bueno, haber estado tanto tiempo sin jugar y bueno, volver y que se dé de esta forma, que te genera mucha confianza, hace que no sé, se trabaje de manera diferente, que sea como todo más fácil, como que todo cueste un poco menos. Obviamente, si perdés, por ahí la semana cuesta el doble; si ganás, por ahí el estado anímico sube y trabajas mejor, o no sé si trabajas mejor, pero te cuesta un poco menos. Entonces eso está bueno.
6: Nico, hoy en el grupo B están octavos, Barracas está con 15 puntos, y por debajo, con 13 y un partido menos, es cierto, es River. ¿Se empieza a hablar esta posibilidad, esta pelea indirecta que tienen hoy con el Millonario, para ver quién se queda con ese lugar, al margen de que los dos dependen de sí mismos? Si ganan, probablemente estén más arriba, pero la foto de hoy es que están peleando por River en ese último lugar de ingreso a los playoffs.
4: No sé si se empieza a hablar. A ver, nuestro objetivo es estar entre los 8. Ahora, si tenemos que competir con River o con cualquier otro equipo, vamos a competir de la misma forma. Me parece que Barracas tiene que ser consciente de que no puede, o sea, no nos podemos relajar, que esto sin duda nos alienta, pero que veníamos de por ahí de una racha en que no veníamos haciendo las cosas, no sé si del todo bien, pero como que necesitábamos mejorar, no nos alcanzaba con lo que veníamos haciendo. Y bueno, tenemos que seguir trabajando para seguir mejorando, porque así como no tengo dudas de que si seguimos trabajando y hacemos las cosas bien, nos vamos a meter entre los 8, también tengo la certeza de que si nos relajamos y empezamos a mirar más a los demás que a nosotros, no nos va a alcanzar. Entonces hay que ser muy consciente de eso.
2: Nico, vuelvo al tema de lo humano, que es un poco, está el contenido futbolístico y es lo que ha ganado Barracas, un partido fuerte en Tucumán, con lo fuerte que es Atlético Tucumán de local. Pero vuelvo a lo, porque creo que hay muchos chicos que están escuchando, los padres, y creo que el fútbol tiene vaivenes, tenés que tener muy fuerte la cabeza. Vos ves tu recorrido profesional y has pasado por un montón de lugares. Haciendo hincapié en el tema redes, viste que hay fuerte... A mí me quedó muy grabado lo que pasó con Higuaín, cuando lo contó y lo explicó. Gonzalo Higuaín, y contó lo que le sucedió a la familia. ¿El tema redes te puso mal, le puso mal a tu familia en el tema Boca? Digo Boca por el contexto Boca.
4: Uh-huh. No sé si me puso mal a mí. Por lo menos desde mi experiencia, el manejo de las redes es siempre un arma de doble filo, ¿verdad? Así como te puede aportar mucho y te puede abrir muchas puertas, también te puede, si vos permitís y no sabes manejarlo, también como que te puede autodestruir, por así decirlo. Sí. En mi caso no me afectaba, que digamos, voy a hablar por ejemplo del hate, que me digan lo que quieran a mí por redes, pero sí después lo que me afectaba por ahí es cómo le afectaba a mi entorno.
2: Claro.
4: En este caso.
2: Es lo que le pasó a Gonzalo. Mujer,
4: exactamente. A algún familiar, que veías a alguien que por ahí vos tenías una relación afectiva más cercana, que esté discutiendo con alguien en las redes cuando a mí realmente no me estaba afectando.
2: Claro.
4: Es eso lo que termina por ahí afectando. En mi caso, me terminaba afectando. Después a mí no me afectaba no. Ese tipo de cosas. O por lo menos uno se va haciendo como una coraza en que empieza como a resbalarle. No te digo que uno no, de alguna u otra forma, no llega, pero se maneja de manera diferente. Uno como que ya está más acostumbrado, ¿no? Es decir, qué sé yo. Nosotros desde los 15 ya empezás a convivir en una cancha con una hinchada que te putea, que te, o sea, con esa agresión. Entonces, bueno, al principio te duele un poco, te molesta, después como que te vas adaptando, ¿no? Y te vas haciendo más fuerte. No sé si estás preparado en algún momento para un mundo tan grande como el de Boca, es como que eso te sobrepasa, pero también después te fortalece.
2: Claro.
4: Entonces, pero sí, es un tema que, bueno, que me parece que se tiene que trabajar también.
2: Está buenísimo lo que decís, por eso la idea es hoy a partir de algo lindo, porque no lo queríamos hacer cuando no ganaba, entonces digo, y no hace, hoy lo podés dar desde otro lugar, que era tu sonrisa, que era algo genuino realmente, y es lo que busca todo futbolista, poder hacer goles, desarrollar su tarea, que le toquen, que lo elijan, de eso se trata. Voy a otra parte que me gusta, porque vos has vivido dentro de una cancha desde hace mucho tiempo.
4: Bueno, perdón, no te interrumpo. A veces también está bueno hacerlo en los otros momentos y normalizar que
2: bueno,
4: también...
2: Bueno, pero hay veces que por ahí el protagonista no quiere, por eso no lo hacemos, ¿entendés?
4: Ah, bueno, porque, sí, puede ser.
2: Porque el protagonista dice, entiendo. Justo ahora que me están matando todos, te lo estoy llevando a lo vulgar. Y evitamos esa cosa porque sí. Es como mortificarlo y hay mucha gente que... Es como cuando abrís una encuesta. Si la haces cuando el equipo anda mal, ¿qué te van a decir? Y que el equipo es un desastre. Si la haces cuando el equipo anda bien... El técnico es un fenómeno. Y lo mismo si te toca hablar a vos. Hay mucha gente que por ahí, en el momento que te iba mal en Boca, si te tocaba hablar, ¿y cómo ibas a explicar algo que era formaba parte de tu convicción? Cuando todo sale mal.
4: Sí, sí.
2: ¿Me seguís? Y una cosa sí, distinta cuando llegás con los goles, decís, che, estaba Orsini, estaba vivo Orsini.
4: Sí, bueno, pero para mí también tiene que ver con un contexto social en que... y con esa creencia de que a veces cuando... las cosas no te salen, es como que no tenés derecho a
2: defender o a decir lo que sentís.
4: Exactamente. Claro, exactamente. Sí. Entonces, pasa un poco por ese lado. Entonces uno, no sé, pierde un partido y, no sé, no puedes salir a comer, no puedes decir tal cosa. Y tenés que buscar el momento para tratar de ser vos mismo. Y eso está mal también. Uno tiene que ser de la misma forma en todos los momentos. ¿Sí? Y como te dije antes, o sea, permitirse... a veces perder y a veces ganar, o sea, es parte de la vida.
2: Eso
4: obviamente
2: bueno.
4: estaré triste, pero eso no quita que, digamos, mi visión de la vida o de cómo tengo que vivir el fútbol. Porque el fútbol siempre es una, entre comillas, es una guerra entre dos bandos, o sea, uno gana y el otro pierde. Uh-huh. Y bueno, a veces te tocará ganar y a veces te tocará perder.
2: Sí, a mí me gustó el hecho de poder convivir con lo malo. Eso yo lo rescato y lo adhiero profundamente. Lo último, no sé si te tocó, hoy estamos hablando mucho de Flores, y te estará pasando como futbolero que sos, si habrás convivido con él, si tuviste una etapa de Flores, de, bueno, Aranda.

0: que digamos que en ese sentido, o sea, está muy bien. Después, bueno, como te digo, no hablé nunca con él, no lo conozco como persona, pero por lo que yo veo dentro de la cancha es un chico que se le ve personalidad, que se le ve esto de que necesitamos la mayoría y que necesitamos mucho tratar de enfocarnos solamente en lo que tenemos que hacer dentro de la cancha.
1: Y esta es una charla, estamos hablando con Nicolás Orsini, si alguno se sube al auto es, esta más de la nuestra, pero calculo que tendrás alguna relación, si habrás visto a Messi de cerca o no, contame qué significa para vos, futbolero, colega, que mañana juegue su último partido con la selección argentina.
0: Yo estoy como medio
1: Choqueado.
0: como que parece que sí, como que todo deja de tener sentido, ¿viste? Es como que decir, la selección sin Messi es como que no hay selección. Y es la primera vez que me toca vivir algo así. Quizá ustedes que por ahí son más grandes ya lo vieron con el Diego. Y bueno, después apareció Messi, entonces como que por ahí se hacen la idea de decir,
1: Total,
0: bueno,
1: total.
0: va a aparecer otro. Para
1: Sí.
0: mí en este caso es la primera vez. Y nada, trato de pensar en agradecer que pude verlo jugar y que nos dio un montón de alegrías, nos hizo campeones del mundo y nada, son palabras de agradecimiento. Me parece que hoy el argentino siente eso, o sea, agradecimiento, ni siquiera tristeza, es una sensación de gracias, ¿me entendés? Es eso. Y ojalá, bueno, se lo podamos transmitir en estos días.
1: Qué bueno, Nico. La verdad me encantó la charla porque transitó por lugares que no solamente forman parte de meter un gol y generar esa alegría para todos los hinchas de Barracas, para vos en especial, pero fundamentalmente poder ir para atrás con mucha naturalidad como lo explicaste, porque el jugador de fútbol sufre, tiene de las cosas, son más las malas que las buenas, y poder explicar esto de Messi como colega, ¿entendés? Porque no lo viste de cerca, charlaste alguna vez de cerca, foto, algo, no.
0: No, yo no tuve la
1: Mirá,
0: oportunidad de.
1: mirá.
0: Sí lo he visto jugar, fui a verlo un par de veces, pero no tuve la oportunidad de charlar, de saludarlo.
1: Qué bueno.
0: Y no sé si, o sea, me hubiese encantado, obviamente, pero es como que siempre intento que cuando son jugadores así, y que están como todo el tiempo expuestos, siento que en algún momento también como que buscan estar tranquilos, entonces como que soy súper respetuoso de eso. No sé si está bien o mal por ahí,
1: No, no, es tu postura y
0: pero
1: está
0: como
1: claro.
0: que sí, yo me suelo comportar de esa forma, ¿no? Creo que en algún momento ellos necesitan esa tranquilidad. Creo que la han encontrado también en la selección en todo este tiempo y ahí eso les ha permitido disfrutarlo de una manera que eso después se vio reflejado también en los resultados. Así que nada, yo por lo menos vi un Messi feliz, un Messi que disfrutó mucho de la selección en todo este último tiempo, como toda la selección, y eso me deja contento, porque si no hubiese sucedió de esa forma, es como que nos hubiésemos quedado, me parece que todos tristes por todo lo que hizo y por cómo es él.
2: Y Nico, ¿está bien decirle colega o juega otro deporte que juegan vos y tus compañeros?
0: No nos podemos comparar con Messi. Para mí es otra cosa. Verlo jugar es, sinceramente, sentís que, o sea, que realmente juega. No diría otro deporte, pero
2: Claro, otra cosa.
0: sí que es imposible. Sí, o sea, juega de otra forma. Como que es muy, muy natural todo lo que hace. Es como si no pensara, ¿no? Es como si no tendría que perder tiempo pensando qué hace y como si se anticipara todo.
1: Nico, gran charla, gracias, felicitaciones por los dos goles, por ese volver a vivir, de jugar, de sentirte importante, a revalidarlo y nada, acá estamos. Muchas gracias por la charla, honestamente.
0: Vale. Muchas gracias a ustedes. Un abrazo grande.
2: Abrazo.
1: Nicolás Orsini, charlando con nosotros.
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7: Sale con Enmi, toca para atrás con Lodico. Qué buena pelota metió para Nacho Rodríguez. Centro y gol de Maravilla. ¡Está Maravilla! Racing, Adrián Maravilla Martínez para marcar el segundo. Pelota larga de Lodico, la corrió por la izquierda, la ganó Nacho Rodríguez, centro atrás y gol de Maravilla. Racing le está ganando a Estudiantes de Recuarto por 2-0. Adrián Maravilla Martínez, amplio marcador.
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Muchas gracias, gente linda. Bueno, loco, tengo el agrado de presentar a un amigo. Que hoy tuvo el honor de venir a tocar con nosotros. Para nosotros es un honor gigante. Es una leyenda del rock and roll, un pionero en el género. Un aplauso fuerte para Juanse, loco.

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9: Castellano tiró, golazo. ¡Gol!

0: de Rosario Central, de Giovanni Cantizano. Golazo del canalla. Le tocaron absolutamente todos. Pase filtrado al final de Ibarra para Cantizano, que recortó hacia el medio, disparó de pierna derecha contra el caño derecho del ruso Rodríguez, que quedó sin hacer nada. Ahora Rosario Central y Banfield empatan 1-1. Giovanni Cantizano empató la historia desde el final.
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3: ¡Qué victoria ayer de Belgrano en el Clásico de Córdoba! Qué victoria ayer frente a Talleres, sí, ganó el Pirata. Lo vamos a saludar a uno de los titulares ayer en Belgrano, en esta muy buena victoria en el Clásico de la Provincia, que es Adrián Sporle. Adrián, ¿cómo te va? Felicitaciones por el triunfo. Acá Gustavo Kufner y todo el equipo. ¿Cómo estás? ¿Cómo andás?
4: Hola, ¿qué tal? Buenas tardes para todos. Contento, la verdad, con el resultado de ayer.
3: ¿Cómo está la provincia el día después, no? Con todo lo que eso significa, Adrián.
4: Sí, la verdad que acá la gente lo vive muy, muy pasional todo, y la verdad que es lindo cuando te toca estar del lado ganador. Ayer nos estuvo esperando toda la gente ahí en el hotel cuando volvimos, y no, la verdad que fue hermoso. Uh-huh. Previo a eso hicieron un banderazo también increíble con 20.000 personas. La verdad que, nada, sentimos muy de cerca a la gente, el hincha de Belgrano.
3: Tal cual. Aparte con esto, ¿no? Del público, vaya, hace muchos años, el público visitante, ¿no? Ganar un clásico de esa manera con, no sé si todo en contra, pero bueno, naturalmente con la localía, en este caso de Talleres, también debe ser distinto para ustedes, ¿no?
4: Y sí, tiene un sabor especial, ¿viste? Ganarle a ellos en la cancha, en el Kempe, donde ellos hacen de local, con toda su gente, hacerlo por segunda vez, yo creo que eso apostan mucho a este partido, por la situación en la que vienen, creo que apostan bastante, y bueno, poderle haberle ganado otra vez, por segunda vez consecutiva, bueno, es mejor todavía.
5: Uh-huh. Adrián, tenés un recorrido que viene muy desde el sur, estuviste acá en un equipo grande, en Independiente, en un mal momento Independiente. ¿Encontraste ahí como tu lugar en el mundo, en Belgrano, en Córdoba?
4: Sí, la verdad que siempre digo, mi paso por el rojo, la verdad que a mí, lo que a mí respecta, me ayudó mucho. También cumplí un sueño, jugar en un club tan grande, y bueno, llegamos hasta una semifinal también, fue lo último más lejos que llegó, creo, Independiente, sí, en el último tiempo. Pero sí, en Belgrano la verdad que me encontré con un club muy ordenado, me sorprendió mucho la infraestructura, la gente, como lo digo, increíble. Es un club muy popular, la gente está muy cercano en el día a día, y bueno, nada, ni hablar también el equipo, el plantel que se armó, y bueno, por eso también hoy somos los últimos campeones y estamos peleando por cosas, ¿no? Creo que es un club que si sigue estando como está, puede pelear por grandes cosas.
6: Adrián, son meses donde obviamente se define la continuidad, no sé cuál es tu caso, pero se define en diciembre la continuidad de varios de tus compañeros, seguro se termina algunos contratos. ¿Ya hablan entre ustedes de eso, que el año que viene está la posibilidad de jugar por alguna copa, jugar la Libertadores,
4: sí, básicamente? Por ejemplo, yo soy uno de los que se me termina en diciembre. Yo había firmado por un año y medio. Ajá. Y así debemos ser 5 o 6 jugadores más todavía, que estamos en la misma situación. Sí lo sabemos, también tratamos de no pensar mucho, tenemos una final el 19.
6: Claro.
4: Como que estamos enfocados, estamos peleando ahora ahí arriba, podemos clasificar entre los 8 también. Sabemos que el año que viene está la Copa Libertadores y sería hermoso jugarlo, y para el club es la primera vez, y sería lindo después de salir campeón, jugar también la Libertadores con este club. Pero bueno, esperaremos a ver lo que pretende el club. Yo ya se lo hice saber, de mi parte tengo ganas de quedarme, ellos lo saben, así que estoy dispuesto a escuchar la oferta que me tengan que mandar. Pero bueno, eso lo veremos, así como mi compañero también. Sería lindo poder mantener todo el grupo para pelear.
6: Adrián, hace un rato hablabas con Gustavo del tema del clásico y demás. ¿Cómo es la provincia en la previa al clásico y el post, ni hablar si ganás?
4: No, la verdad que se vive muy, muy a flor de pie todo. Yo como dicen ustedes, a mí me tocó vivir varios clásicos. Bueno, yo salí de Banfield, jugué el clásico del sur, jugué el clásico Avellaneda, pero donde más sentí que lo viven, ya sea porque creo que es una ciudad como que se enfoca todo, porque si bien hay tres equipos, se enfoca mucho en lo que es Belgrano Talleres acá. Lo que se vive previo, se habla, salí a la calle, te lo hace sentir, la gente te lo hace llegar, y ni hablar el post después. Venían muchos años empatando, creo que la gente decía, no importa que se pierda, se gane, pero que por favor se termine el empate, y bueno, por suerte se terminó y fue a favor nuestro, pero increíble. Vas a un consultorio, vas a cualquier lado y uno son de Talleres y te dicen cosas, el otro son de Belgrano y se cargan entre ellos. No, es increíble cómo se vive acá en la provincia esta.
5: Sos neuquino, pero tenés de a ratos ya el cantito, la tonadita cordobesa cuando hablas. Me imagino que también tiene que ver con la identidad que tiene Belgrano, porque juega Cela Rayan, Rigoni, Zielinski, lo tenés a Luis Fartime de presidente. Bueno, es un club con mucha identidad históricamente, pero que aparte ahora, me imagino que los refuerzos que van llegando se convierten en líderes, y también desde la identidad de Belgrano, ¿no?
4: Sí, me han dicho bastante que se me ha pegado un poquito la tonada.
5: Se te pegó.
3: Nosotros tenemos un cordobés acá que es Trucho, el que te acaba de preguntar. Sí, Trucho, y que hace Trucho 11 años vive en Capital, no le podemos sacar la tonada.
5: La voy a decir, Adrián, pido disculpas.
4: sí, la verdad es, yo de verdad que soy de Neuquén, pero se me ha pegado un poquito la tonada. Es difícil todo el día escuchando a los cordobeses, que no se te pegue un poco. Igualmente, si notan que hablo un poco y me cuesta, porque no lo he dicho, pero la semana pasada me agarró una parálisis facial y me cuesta un poco hablar. Sí, jugué así. No había ningún...
3: ¿Qué pasó?
4: La verdad no tenemos... como hay varios factores por los que se puede pasar, me agarró, empecé el domingo se me durmió un poco la lengua y el martes terminé con la cara del lado derecho dura.
3: ¿Estás diciendo que digamos, no la muevo? ¿Kinesiología, sí?
4: Sí, estoy claro. Haciendo doble turno incluso claro. Hace un ratito llegué a la fisioterapia. Pero sí, y gracias a Dios puedo jugar a la pelota, no me frenó, pero no muevo una parte de mi cara. Incluso muchos hinchas, mucha gente me escribía, hinchas, todo preocupado, porque no sabía nadie, yo del club no habíamos dicho nada. Pero bueno, por suerte me deja jugar, que es lo más importante, que es lo que me hace feliz, y no para eso no me impide. Pero por eso, por si hablaba también un poco medio que hago que balbuceo, me cuesta un poco.
5: Bueno, pero y que obviamente por lo que contás, a vos no te afecta en nada para jugar y eso obviamente está muy controlado por los médicos, imagino.
4: Sí, obviamente fue consultado por neurólogos también, los médicos consultaron, dijeron que todo dependía de mí, de cómo yo me sienta, pero que mi único problema es facial, digamos, la parte de la cara nada más, que la parte física, digamos, de la cara hacia abajo, a mí no me iba a afectar en nada. Yo lo único que siento, se me seca a veces mucho el ojo, porque no lo puedo parpadear, pero bueno, era lo único, viste, que me cuidé, y la verdad que gracias a Dios no me molestó para nada.
6: Adrián,
4: y el partido,
6: si te sirve, acá uno que lo tuvo, así como te vino y sé todo lo que estás diciendo, se va, un día se va, 25, 30 días se va solo, como vino.
4: Sí, increíble, uno dice, parece que nunca le va a tocar, por qué, viste, dicen que es virósico, otro que es por estrés, viste, como que hay un montón también. Exactamente, pero bueno, viste, es como que juegue de un día para otro, uno piensa que nunca le va a pasar y justo me tocó, y bueno, tengo que bancarla así, viste, no me queda otra.
3: Bueno, Adri, que sea leve eso, que pase rápido, y de nuevo, felicitaciones por este presente deportivo, vienen de ser los campeones y ganaron un clásico como lo es Talleres Belgrano, te mando un abrazo grande y de nuevo felicitaciones.
4: Bueno, muchas gracias a ustedes también por la oportunidad de darme el espacio y les mando un abrazo grande y que sigan bien.
3: Abrazo gigante. Adrián Sporle, el defensor de Belgrano, que ayer le ganó a Talleres de Córdoba el clásico, nada más y nada menos en el Kempes.
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2: Primero contemos, lea a la gente, qué es el Power Chair, ¿no? Para que la gente sepa de qué estamos hablando, y toda esta historia de superación y que les abre una posibilidad de participar, de estar de forma inclusiva, de compartir un montón de cosas. Cuéntenle a la gente.
3: Bueno, el Power Chair es fútbol en silla de ruedas a motor, que lo juegan, bueno, personas con discapacidad, en mayormente motriz.
2: Sí.
3: Se juega 4 contra 4, incluido el arquero, en una cancha de básquet, en general de básquet, también puede ser en medidas de hockey. Y bueno, más allá el deporte, o sea, lo que da un deporte, las competencias, viajes, a todos los jugadores que están en este deporte, realmente les cambió la vida.
2: Claro.
3: Pues también ayuda a que se socialicen, se hagan amigos, conoces muy buenas personas. También, obviamente, te da la posibilidad de competir, viajar. También, bueno, por lo menos nosotros, representando al país también.
2: Claro. Bueno, digo, hay diferentes los jugadores, digo, porque hay varias sedes en muchas partes del país. Digo, hay jugadores que participan por alguna cuestión, digo, alguna discapacidad genética de nacimiento, y hay algunos jugadores que también han sufrido algún accidente que han quedado en esa discapacidad, ¿no?
4: Sí, sí. Sí. De hecho, la condición para jugar el deporte es moverte en una silla de ruedas. Esa sería como la condición base para poder jugar este deporte adaptado, este fútbol adaptado. Y bueno, nada, el deporte en sí mismo, vos pensá que nosotros en nuestra diaria necesitamos asistencia para prácticamente todo.
2: O sea, claro.
4: Desde levantarnos de la cama, ya dependemos de alguien para cambiarnos, bañarnos, cortar la comida, cocinar, lo que sea. Y adentro de la cancha somos nosotros los que tomamos las decisiones.
2: Manejas tu...
4: Nosotros manejamos los tiempos.
2: Todos los tiempos,
4: nosotros
2: todo.
4: Manejamos la pelota.
2: Todas tus acciones.
4: Exactamente. Nosotros decidimos y accionamos.
2: Claro.
4: Nos hacemos responsables de esas acciones. Que es lo que te da este deporte que en la vida diaria nosotros no tenemos.
2: Ya nos vamos a meter en cada una de sus historias particular. Digo, agregando a lo que contaba Valentino, digo, hay reglamentos con respecto también a la silla de ruedas, de que no tienen que ser revisadas, no hay que exceder una velocidad máxima de potencia, ¿no? Para poder competir todos en igualdad de condiciones, y que lo que está en juego es la destreza de ustedes, la habilidad, la rapidez mental para tomar decisiones, ¿no?
4: Así es.
3: Sí, sí. De hecho, todos tienen que tener la misma silla en los torneos internacionales. Tienen que tener la misma silla que está habilitada para competir. Y justamente antes de los partidos te hacen una prueba de velocidad en una cinta, y la regla es que la silla no puede ir más de 10 kilómetros por hora. Si se pasa en esa prueba antes de los partidos, no podés jugar.
4: Exactamente. Y además, dentro de la cancha también tenés reglas específicas para hacer el juego un poco más dinámico. Tenés la regla del 2 contra 1. No pueden haber dos jugadores del mismo equipo marcando a otro jugador.
2: Tiene que ser un mano a mano.
4: Salvo el arquero dentro del área, no cuenta como jugador de campo, entonces pueden defender.
2: Vos podés ir a ayudar, a auxiliar a tu arquero, sí. Y el arquero ahí no cuenta.
4: Exactamente. Pero solo puede haber uno dentro del área defendiendo.
2: Claro.
4: Si hay dos dentro del área defendiendo, es un tiro libre indirecto.
3: Claro, o sea, de hecho no... Ese tercer jugador no puede tener ninguna parte de la silla que esté adentro del área. O sea, si está...
2: La rueda apoyada.
3: La rueda apoyada, ya está.
2: Ya está.
3: Tiro libre.
2: Digo, sigamos, porque esto es radio, estuviéramos en televisión, como hicimos alguna vez una nota, es más fácil. Digo, la silla tiene que estar adaptada para jugar. Obviamente tiene una persona que es responsable de ponerla a punto, digo, para las competencias,
4: sí.
2: El armado. Digo, tiene... Para que la gente imagine en casa, digo, tiene en su frente, como, no sé la palabra...
3: su defensa.
2: Su defensa.
3: Como si fuera una parrilla, yo
2: creo. Claro,
3: digo,
2: como si fuera una parrilla en semicírculo. La pelota, obviamente, es más grande.
4: De hecho, es el doble de una pelota de fútbol.
2: Es el doble del diámetro de una pelota de fútbol. O sea que estaba ahí hablando de 60 y poco de centímetros, ¿no? 64, si no me equivoco, por ahí, o 65. Y ellos manejan, la silla tiene un montón de movimientos. Freno, coso, gira entre 60. ¿No?
4: Exactamente. La silla es de tracción trasera.
2: Sí.
4: Por ende, cuando giras con. Giran tus pies, giran primero. Y tu centro de gravedad está justamente donde te sentás. Y nada, eso lo que hace es dar la inercia para poder golpear la pelota a mucha velocidad. O sea, realmente la pelota sale muy fuerte cuando.
2: Sí, ya lo he comprobado personalmente. Que cuando lo he visitado, que me subí, digo, primero es increíble la habilidad y la velocidad mental que tienen para manejar los movimientos de la silla. Y después digo que estás ahí y no la ves. O sea, traté de jugar, no la toqué y cuando me pusieron al arco, no la atajé.
5: Es súper divertido de
2: está, ver está buenísimo porque, digo, a mí me quedó, digo, la sensación de lo que hablaba Juan o Valentino, que de poder decidir sus acciones, ¿no? En el campo de juego y la cara de felicidad con lo que practican el juego. Realmente es increíble.
6: ¿Este va a ser el quinto mundial?
4: Así es, el quinto mundial y el primer mundial así en silla de ruedas en Argentina.
6: En Argentina, y eso les iba a preguntar para invitar
3: en Sudamérica.
4: Sí, en Sudamérica. Y en Sudamérica también.
6: Para poder invitar a todos, ¿dónde va a ser? ¿Cuándo se va a disputar? ¿Cuándo debuta Argentina? ¿El día del cumple de Goico? ¿Cuándo vuelve a presentarse?
2: Ah, gracias por recordármelo.
4: Bueno, el mundial va a ser del 17 al 23 de octubre en el Parque Olímpico, en la nave América.
6: Pabellón América.
4: En el Pabellón de América. Perfecto. La apertura es del 17 a la 1 de la tarde, es la ceremonia de apertura. Y el partido inicial, que es contra Dinamarca, es a las 3 de la tarde, del mismo día.
6: Perfecto. O sea que si quieren, pueden hacer ceremonia y esperar el primer partido de Argentina, todo el entrelazo.
4: Todo de corrido. Sí, todo de corrido, exactamente. Y un dato muy importante: las entradas son gratuitas. Así que puede venir el que quiera.
2: Las entradas son gratuitas, pero también hay que colaborar. Digo, porque obviamente, como decía Juano, necesitan en su vida diaria la asistencia, la familia tiene que estar muy pendiente. A veces no es solo una cuestión económica, hay una cuestión de tiempos, que alguien no se puede dar el privilegio. Y obviamente para seguir y que cada vez se sume más gente, porque esta iniciativa obviamente se ha desarrollado, se está agrandando en diferentes puntos del país, se necesita, ¿cómo la gente puede colaborar?
4: Exactamente. De hecho, nosotros ahora, para poder justamente pagar el hospedaje y parte del hospedaje de nuestros asistentes, que son nuestros brazos, nuestras piernas, son con los que nosotros nos podemos levantar de la cama justamente y pasarnos a la silla de juego, estamos necesitando 50 millones de pesos. ¿Mm? Así que, nada, si 50.000 personas ponen mínimo 1.000 pesos, nosotros hoy lo liquidamos y ya esa preocupación sale de la cabeza nuestra. Total. Para poder.
6: Tiene que dedicar solo a jugar.
2: Claro, para poder dedicarnos a jugar. Tenemos la página, el Instagram.
4: Tenemos el Instagram.
6: Sí. El alias.
4: Tenemos el alias, que es powerchair.football, como se escribiría
2: football
4: en inglés.
2: En inglés, con dos O.
4: Con dos O, y doble L. Y
2: nada, pero para Instagram, yo entro a la página, ahí entro al Instagram. ¿Está ahí? ¿Se puede participar?
4: Sí, está ahí.
2: O sea, ahí tengo la.
4: En Instagram es PowerChairFootball Argentina.
2: Argentina. Y ahí está la forma que yo puedo colaborar.
4: Exactamente.
2: Muy bien. Perfecto. Barbie.
5: Recién Valentino hacía foco en algo que me parece súper importante del deporte a nivel mundial, pero que sobre todo en Argentina nosotros le hacemos mucho énfasis, que es la parte social en la que te involucra. Porque el deporte en Argentina es social, es un espacio. Social, estrictamente hablando. Yo quería preguntarles en sus historias individuales cómo fue su llegada al deporte, qué cosas de la vida les cambiaron, cómo cada uno, claro, se dividen y
2: miran como en la cancha de quién patea primero.
5: A ver si se tiran la pared. y porque también es mucha dedicación, imagino.
4: Contá cómo trajiste el deporte.
3: Bueno, empiezo. Sí, este deporte se trajo de Estados Unidos, gracias a mis padres, a Mariano Segarelli y Lorena Larrizal, que fueron a una conferencia de mi patología que se llama atrofia espinal muscular en Estados Unidos, y lo vieron, que había una familia, lo estaba mostrando una exhibición del deporte y les pareció buenísimo, muy interesante. Y lo trajeron en Argentina en 2013. Yo lo empecé a jugar cuando, que tenía 8 años ahí, era chiquito. Y bueno, obviamente cuando empecé a pegar una pelota, ni siquiera era con la silla que estamos jugando ahora, que sería como la profesional. Empecé con la silla esta de uso diario.
5: Estaba más difícil.
3: Sí, pero fue increíble, una sensación de realmente amor a primera vista. Y fue increíble después todo lo que me pudo dar. Bueno, también a los años fue poder conocer a Juanos, jugar con mi mejor amigo en la selección, en el club. Es increíble.
2: ¿Juano?
4: Bueno, yo al deporte llegué a través de... Bueno, con Bacho compartimos también patología. También tengo atrofia muscular espinal. Y al deporte llegué gracias a una exhibición que hicieron. Les cuento un poco. Hay una asociación civil de pacientes, que es FAME, y organizan reuniones anuales para dar noticias sobre nuevos medicamentos, tratamientos, etc. Y uno de los años estuvo Balcho con la selección haciendo una demostración, y cuando lo vi dije...
5: Yo quiero hacer eso.
4: O sea que puedo jugar al fútbol. De hecho, antes de eso, voy a decir algo que no me siento muy orgulloso, no me gustaba el fútbol, estaba enojado con el fútbol, justamente por no poder jugarlo.
5: Tiene lógica.
4: Por no poder jugarlo. Entonces al ver que sí podía, fue como en mi cabeza hizo clic, y fue una cuestión de 2 años insistir en buscar lugares en donde pueda jugar, hasta que se abrió un club en Capital, y ahí nada, mi abuelo que era herrero me hizo como la defensa de la silla, intentó copiarla.
5: Buenísimo.
4: Para mi silla de uso diario, que no era la de juego para nada. Y nada, mis viejos me llevaron, sé que vieron potencial en mí, empecé a jugar en la selección reserva, y nada, la verdad que el deporte a mí me cambió un montón hasta la manera de ver las cosas. Realmente fue como para mí un glow up.
5: Total, y te dio un mejor amigo también.
4: Sí, no, claro. Real.
2: Yo creo que...
6: Para.
2: Sí, sí.
6: O sea que vos, cuando él fue a mostrar, él fue primero... Tu motivación, y después fue tu compañero de selección.
4: Exactamente. Primero fue mi motivación, después fue mi rival, y después fue mi mejor amigo.
2: Está bien. Increíble. Es una buena escala. Me quedo con esto de, creo que lo fuerte y lo que te produce Nacho y Valentino el cambio, es esta cuestión de decidir por ustedes mismos. Yo creo que ahí está la llave de todo. Total. Tener esa... de independencia de poder decidir, creo que no es el gran cambio.
4: Sí, totalmente. Es justamente esa herramienta que, bueno, como te decía antes, es la herramienta que en la diaria vos no tenés, porque capaz tomás la decisión de hacer algo, pero no la ejecutás vos, la ejecuta alguien más. Decís, bueno, quiero agua, yo no puedo ir hasta la heladera, sacar la botella de agua, servirme en un vaso, sino que la tiene que ejecutar alguien más, y quizá tengo que esperar un tiempo para poder tomar agua. Lo pongo así en un ejemplo sencillo, pero es como prácticamente todas las actividades diarias.
2: Te imagines, claro, exactamente. Hablaron de su patología, su misma patología. ¿Cuántos integrantes hay para la Copa del Mundo? ¿Cuántos jugadores integran la selección?
4: ¿Argentina?
2: Sí.
4: Ocho.
2: Digo, dentro de esos ocho, ¿hay alguien que haya quedado con la discapacidad producto de algún accidente?
3: De hecho, en esta selección no, hoy en día no, pero tuvimos, de hecho, el mundial pasado,
4: el ex capitán,
2: tuvo un accidente de moto.
3: Mandamos un saludo a Agustín Zanoli, que tuvo un accidente de moto y quedó...
5: Para el parapléjico.
4: Solo puede mover, digamos, desde apenas arriba de los hombros para arriba. O sea, solo mueve el cuello y la cabeza. Y maneja la silla con la pera.
2: Con la pera.
3: Y es un crack. La verdad que es un crack. Le mandamos un saludo grande. Pero sí. Pero hoy en día no.
2: Hoy en día no. ¿Y en cuánto, cómo se juegan? ¿Dos tiempos, en tres tiempos, en cuatro tiempos?
4: Se juegan dos tiempos de 20.
2: De 20. Dos ¿Tiempo de 20 neto? Minutos.
4: Sí.
2: ¿Tiempo neto?
4: Tiempo neto de 20 y por lo general se agregan, como mucho, se agregarán dos, tres minutos.
2: Muy bien.
6: Y para ponerlo en, digo, en esto de la competencia, la mejor posición de Argentina fue el pasado cuarto.
4: Así es. Quedamos cuartos, caímos ante Estados Unidos en el tercer cuarto.
6: ¿Quiénes son las potencias de Bochea?
3: Francia, Inglaterra y Estados Unidos. Ahí estamos buenos nosotros.
2: Estados Unidos, no, los otros.
5: Y nos
2: dos,
5: metimos.
2: A nivel de fútbol de mayores también lo tenemos ahí en la mira, Francia e Inglaterra, los dos, ¿no?
5: Sí. Como todo se repite.
4: Sí. Es terrible.
2: Es terrible. ¿Eh? Y se siente, digo, diferente jugar, ¿o no?
4: Sí, no, sí. Es otra cosa. Aparte de ponerse la camiseta ya celeste y blanca, ya es. Se te pone la piel de gallina cuando te lo pones. Es terrible.
2: Muy bien. Vi ahí en la página también que, gracias a Dios, tienen bastante buen acompañamiento de sponsors, ¿no?
4: Sí, gracias a Dios. Sí. Hoy sí, sí tenemos un muy buen acompañamiento que, nada, también sin ellos no hubiese sido tan posible el hecho de armar un mundial acá en Argentina.
2: Claro, claro. Digo, y también invitamos a aquellos que se quieran, más allá de la solidaridad de las personas como individuo, digo, invitamos a aquellos sponsors que se quieran sumar, ¿no? Porque, contame de las sedes, porque hay diferentes sedes en diferentes puntos del país.
3: Sí, bueno, acá en Buenos Aires tenemos Panteras, que está en Capital, en la ciudad de Buenos Aires. Acá en Zona Norte, los Tigres de Pacheco, que somos Juan y yo.
2: Sí.
3: También tenemos un equipo en Mar del Plata. En Córdoba hay dos equipos. También está, pues, alrededor del país, en, si no me equivoco, en Mendoza hay.
2: Sí.
4: En Gualeguaychú.
3: Gualeguaychú.
4: Se está armando una sede en Santa Fe.
2: En Santa Fe también.
4: Sí es.
2: Muy bien, ahí estamos.
3: Somos dos. 16 equipos en total en Argentina.
2: 16 equipos. Sí. Muy bien.
4: Sí, todas las sedes también están dentro de la página, así que las pueden buscar ahí.
2: Claro, digo, porque nosotros hablamos acá y algunos en Santa Fe, algunos en Gualeguaychú, algunos que está en Mendoza, a ver que se puede acercar, ¿no?
4: Exactamente.
6: Recién hablaban de ponerse la camiseta de la selección. Tuvieron la posibilidad de estar en el predio. Cuenten un poco qué les significó para ustedes y qué número usa cada uno. ¿Tiene un número?
5: ¿Cuál número usaba, puso la Valen? Cara.
7: ¿Qué número usaba, Valen?
3: La 10.
6: Ah, mira.
5: Tranqui.
4: Yo uso la 8.
6: ¿La 8?
4: La 8.
6: Perfecto. Cuéntenme un poco de esto de haber estado en el predio.
2: Digamos con Messi y con ellos.
6: Claro, exactamente.
4: Básicamente. Uh-huh. Bueno, para mí entrar al predio de la AFA, bueno, yo de hecho fui uno de los últimos en llegar. Y nada, ya el hecho de entrar, que te dejen entrar, ya es locura. Ya es, literalmente es un sueño.
5: ¿A dónde llegué, no?
4: Claro, hasta dónde llegué, hasta dónde me trajo pegar a la pelota con un fierro.
2: ¿Y no te gustaba el fútbol?
4: Y no me gustaba el fútbol, mirá. Y nada, hacer todo el recorrido. Habían chicos entrenando, ver a los chicos entrenar con las remeras de entrenamiento de la selección. Entrar al estadio de entrenamiento de futsal.
2: Sí, sí.
4: Poder jugar un poquito, ahí voy a hacer un poquito una muestra de juego. Aparte con todos los entrenadores viéndonos. Bueno, justamente el Chiqui también estuvo presente, entonces también fue como, mirá hasta dónde llegamos. Realmente es muy emocionante ver hasta dónde te puede llevar el deporte.
2: Claro, y hubo mensajes de Scaloni y del Dibu, ¿no? Que sumaron unos mensajes públicos, ¿no?
3: Sí.
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0: ¡Muchas gracias!
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Y fue más de una vez que al llegar a algún salón soplaron por los tres vientos de provocación. 10 años que nos vieron juntos por la misma huella, confiados en la estrella.

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buenas, buenas, buenas. Buenas y santas para todos, para todos, para todos, para todos. Bienvenidos. Aquí estamos, ¿dónde si no?

Aquí estamos, en calle Entre Ríos 733 Sur. Aquí estamos en los estudios Dante Oscar Gómez Castro. Aquí estamos transitando la temporada 28 del café. Sean todos, absolutamente todos, bienvenidos. Gracias por compartir la vida, gracias por sintonizar la radio, gracias por levantarse con ese entusiasmo, con esas ganas, con ese espíritu positivo. Abrazos, abrazos a todos.

estábamos todos con entusiasmo, con alegría, y nos encontramos con que algunas empresas de transporte público pasajero no están prestando el servicio. Los señores de la UTA, por la UTA, los hijos de la UTA, están reteniendo el servicio porque aparentemente los empresarios, los de Clean Caja, no están cumpliendo en tiempo y en forma con los acuerdos salariales. Por lo tanto, en el arranque de este miércoles, bien día de miércoles, ¿no? Digo, para la enorme cantidad de gente que está esperando el transporte público pasajero y está esperando y esperando y los colectivos no pasan. Así que es una lotería de aquellas. Gracias a los muchachos de la UTA por la UTA. Que nos toman a nosotros de rehenes. A nosotros como fiambre del sándwich.

vio el hermano tomar al público de rehén. Ah, son vivísimos, son geniales, son geniales. El gobierno cumple, tránsito y transporte cumple, y los empresarios hacen los distraídos. Entonces los laburantes de los colectivos dicen, bueno, si el empresario no me paga, que se cacaré el usuario. Siempre somos el fiambre del sándwich, siempre, siempre, siempre. Mientras vasto sector, entiéndase empresarios, tienen la vaca atada. ¿Qué subsidio? ¿Qué unidad de transporte público cero kilómetro? ¿Qué facilidades que entrega el gobierno? ¿Qué? Ay, ay, ay, dale. Mira, no me quería calentar. Francisco, no me quería calentar. Mirá que vengo de una noche fantástica, que he disfrutado a pleno el show del fútbol y la despedida de Messi. Sí, sí, he disfrutado. No es que me alegre que se vaya. He disfrutado, es distinto. Ya se fue Lionel. Como siempre pasa en la vida, ¿no? Muerto el rey, viva el rey. Papá, ¿qué le pasa al señor de la radio? Porque dice, y porque sabes que ya está, ya fue Messi, ahora vendrán otros momentos, otros jugadores. Hay un flaco alto, ciertamente espigado, melena rubia, que se llama Nico Paz. Y ayer, o anoche, para decirlo bien, Scaloni lo dejó todo el tiempo. Todo el tiempo en campo de juego. Como diciendo, aquí está el sucesor. Así que bueno, a poner todas las semillitas de ilusión, de esperanza en ese pibe. A don Lionel, gracias. ¿Qué más le vas a decir? Abrazo interminable. El final de la carrera de Lionel Messi, vistiendo la casaca de la selección argentina de fútbol.

Y ahí apareció la Sole en medio del césped del Monumental. La Sole. Impresionante la Sole. Qué tremenda capacidad, qué profesionalidad, por favor. Y le dedicó este tema, esta versión, esta expresión musical a don Lionel Messi. Y la muchacha de la escaloneta lo disfrutó plenamente. Y la emoción, entre otros, de Enzo Fernández, que rompió en llantos. Scaloni, que ciertamente se contuvo. Y Lionel, que terminó el tema, la abrazó a Soledad Pastorutti. Qué buena versión musical. Qué buena. Si le prestás atención a la letra, mucho habla de el sub y baja de Messi en la selección argentina. Poner un poquito más.

0: Por otra noche como esta doy mi vida, como cuando dijo Leonel, es el día más triste, porque me estoy despidiendo. Pero cállese, Nacuzzi, que hable el maestro, por favor.
1: Obviamente lo primero que pienso es mi viejo,

No me queda más que agradecer, como dije en la carta de despedida. Fue un orgullo muy grande para mí defender esta camiseta durante todo esto, más de 20 años. Hasta los peores momentos que lo hemos pasado y lo he tenido. Nunca dejé de luchar, de pelear, de dar el máximo, de querer estar siempre. El no venir más va a ser un dolor muy grande. Le juro que me gustaría venir toda la vida, porque jugar en la selección argentina es lo más lindo que te puede pasar. Lo más lindo que te puede pasar.

Como dije, si bien quiero estar toda la vida acá, siento que es el momento. El último mundial ya fue demasiado todo lo que me tocó vivir. Tuvimos el sueño de cumplir el sueño mío y el de todo el país de volver a ser campeones del mundo.

el último mundial estuvimos muy, muy cerquita. Y la realidad es que no pasó nada raro, como se dice. Dimos todo. El partido con Inglaterra fue un desgaste muy grande para nosotros.

0: Ay, no me diga que se corta. ¿Por qué? Porque le restaba bastante, al genio. Ahí lo tenés, dale, dale.
1: Bueno, agradecer a mi compañero, obviamente, por esto, este tiempo que me tocó compartir con este grupo, que fue mucho, que me hicieron cumplir el sueño de chiquito, que me hicieron ser campeones del mundo, campeones de América, finalísima y todo lo que jugamos. Fue un orgullo enorme para mí compartir la cancha y fuera de la cancha con todo eso. Era salir a competir y competirla cualquiera porque sabía que tenía guerrero al lado que se dejaba la vida. No sé, seguramente me olvido de muchas cosas que me gustaría decirle, pero es un momento muy difícil para mí. Voy a extrañar muchísimo jugar acá. Tuve la suerte de ir por todo el país porque me tocó jugar por todos lados y siempre recibí un cariño enorme de todo, de mi inicio hasta el final. Y nada, soy un agradecido por todo lo que me tocó vivir.

agradezco todo este tiempo que siempre fui donde fui, siempre la cancha llena, sea el partido que sea, mundiales, Copa América, estaban en todos lados haciendo un esfuerzo enorme porque sabemos lo difícil que es estar en la cancha, viajar a mundiales, viajar a Copa América, y ustedes lo hacen siempre, siempre somos locales en todos lados, y eso nosotros lo sentimos.

En este lugar me tocó vivir uno de los días más felices de mi carrera, que fue cuando volvimos a jugar el primer partido después del Mundial. El haber vivido lo que viví ese día no se me va a olvidar nunca más. Fue lo más lindo que me pasó. Fue hermoso. Hasta el día de hoy veo videos y me emociono. La verdad que ese día va a quedar la historia mía, de todo ello, de todos nosotros, de mi familia. Fue algo espectacular, así que muchísimas gracias. Hoy nuevamente acá, seguramente me toca venir el día más triste de mi carrera, que es donde le digo adiós a la selección, adiós a todos ustedes. Lo voy a extrañar, defender los colores de la selección, pero ahora voy a estar de ese lado, con todos ustedes, bancando a todos estos chicos y a todos los que vengan. Siempre, siempre unido. Quedó más demostrado que cuando nosotros nos juntamos y estamos unidos, somos más fuertes que cualquiera y superamos cualquier cosa. Van a venir momentos duros, seguro, porque no es normal lo que se hizo todo este tiempo. Y en esos momentos duros tenemos que estar nosotros acompañando más que nunca. Como le digo siempre a ellos, o le dije la última vez, o la última charla, para conseguir objetivos grandes hay que hacer grupos fuertes, hay que hacer grupos unidos, porque hay gente que quiere ver mal a la selección, entonces no hay que darle gusto.

0: Los momentos duros, los momentos difíciles es cuando realmente se ve en el grupo y cuando se pueden salir de momentos o situaciones difíciles. Cuando no hay grupo fuerte es muy difícil conseguir. Y ya le digo que nosotros éramos un grupo extraordinario. Por eso conseguimos todo lo que conseguimos. Bueno, no sé, la verdad que estoy hablando más que nunca. La verdad que no me quiero ir de acá. No quiero dejar la cancha, solo decirle que los quiero, los voy a extrañar. Y soy un agradecido a Dios, como dije, de ser argentino, orgulloso de ser argentino y de haber cumplido el sueño con todos ustedes. Muchas gracias, los quiero.
1: Y ahí fueron las últimas palabras, al menos en público, de Lionel Messi. Del rey, del genio, Messi. Y después habrá bastante tela para cortar. En una noche donde alguien no la pasó nada bien. Y estoy hablando de Claudio Chiqui Tapia. Fue el más insultado, el más recordado en la tribuna después de Messi. Pero a Messi, con el amor eterno, y a Tapia con la bronca eterna. Chiqui Tapia botón, Chiqui Tapia botón. ¿Te imaginas el cántico? Que no lo voy a recrear aquí a pedido del Cubita. Me ha dicho el Cubita que no diga malas palabras. Inevitable por momentos, Cubita. Chiqui Tapia botón. Y bueno, y ahora viene una etapa en la que el genio no te va a garantizar nada porque no está. Entonces Chiqui Tapia, para la inmensa mayoría del Monumental y de buena parte de los argentinos, Chiqui Tapia botón, deberá hacer malabares, ¿no?, para sostenerse en el cargo, porque en la AFA pasa como en cualquier club. Mientras ganás y levantás copas, todos somos mi hermano. Y después, cuando dejás de ganar y ya no levantás copas, ¿viste?, ya no sos mi hermano. Bueno, ahí va el Chiqui Tapia, que se retiró con esa sonrisa tan propia de él, pero que no tuvo ningún rol protagónico, en la creencia que no iba a bajar ningún cántico desde las tribunas, bajó un cántico que habla por sí solo, ¿no? Chiqui Tapia botón, Chiqui Tapia botón. Bueno, ya está, señores. Se fue Messi de la selección argentina de fútbol. Insisto, mucha tela para cortar. Y algo que pasó ciertamente desapercibido, mientras se disfrutaba del fútbol en el Monumental y, por ejemplo, la radio transmitió y las redes sociales y todo lo demás, hubo un allanamiento impactante en Vicente López, provincia de Buenos Aires, donde allanaron el domicilio de una dama que había hecho clean caja con la reventa de entradas. Clean caja con la reventa de entradas. Y en el allanamiento lograron recuperar 10 millones de pesos y 56 mil dólares. Rica plata, ¿no? Rica plata. Es decir que haber pelado, ayúdame, vos que sos bueno para las cuentas. Marito, dame una mano, Marito. Ahí tenés 60 mil dólares, 90 mil, bueno, 100 millones de pesos, más o menos. Es decir, había hecho un gran aguinaldo la dama en la reventa de entradas. Ahora imagínate, es una en un abanico de revendedores que es una cifra imposible de oficializar. Mira vos, 90 mil pesos la popular, a 500 mil mangos la platea media. Una mujer joven, de buen aspecto, buena presencia, alcanzó a vender una entrada a 6 millones de pesos. Sí, Franci, hubo gente que la puso. Sí, sí. No, Francis, no. no te pago esa cifra ni en pedal. No. Pero bueno, viste, el fanatismo, la pasión. Ahora, andás a ver quién más estaba detrás de ella, ¿no? Porque si quieren, ahora debería venir una investigación que refleje el origen de los tickets. ¿Te acuerdas que se agotó en menos de una hora? Bueno, y ahí está la atractiva dama que había publicado en las redes sociales. Gracias a todos por confiar. Sigo trabajando, estoy activa. Bueno, ¿está bien? ¿Listo? ¿Un paso al costado? Señores, se fue Messi. Chao, Lionel. Gracias por todo, mi hermano. Gracias.

En el mercado financiero, las bolsas europeas tuvieron una caída promediando el 1%. Mientras que las acciones argentinas, otra vez, pum para arriba, promediando entre el 2 y el 3%.

0: Tu gobernador, mi gobernador, nuestro gobernador y la puesta en escena de lo que vendría a ser la ruta tan esperada, la conectividad San Juan-Caucete. En el anuncio de la doble vía San Juan-Caucete, en el anuncio de incorporar puentes, en el anuncio de incorporar rotondas que vengan a agilizar el tramo, el tránsito entre San Juan y Caucete, entusiasma absolutamente a todos. Ocurre que ese tramo, Caucete-San Juan, es de lo más transitado en el territorio sanjuanino, muy particularmente en lo que es el ingreso a nuestro terruño. Y por supuesto que esto entusiasma, ahí te copié material, Francis, a tu WhatsApp. Esto entusiasma a los distintos departamentos alejados del ejido capitalino, porque ya tenemos San Juan Albardón, una doble vía fantástica, fantástica. Un acierto enorme de Don Gioja, Abarca y compañía. Ahora nos ilusionamos con la doble vía a Caucete. Tenemos buena parte de doble vía San Juan Pocito o San Juan y el sur sanjuanino. Quizás deberíamos fortalecer lo comunicacional vía terrestre San Juan Sonda, San Juan Ullum. Digo para que todos los sectores productivos se vean involucrados. Pero bueno, no siempre hay que reclamar por lo que está faltando, que está bien, pero no siempre. Pero está bueno que nos pongamos felices por lo que comienza a palparse. La doble vía San Juan-Caucete.
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0: Obra absolutamente necesaria que se impone desde hace una pila de años que esto se viene solicitando. Como que queremos una fantástica ruta San Juan-Jáchal, como que queremos una fantástica ruta San Juan-Iglesia. Bueno, ahí vamos, ahí vamos. El turno de San Juan-Caucete, la doble vía, puentes, rotondas y demás.

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0: Los seis hijos de Raúl Ricardo Alfonsín. Te cuento, Francis, en tus juveniles años, que Raúl Ricardo Alfonsín fue el primer presidente de la democracia en la restitución de la democracia en 1983. Don Raúl Ricardo Alfonsín, origen radical. Un hombre con una prestancia, una verborragia, una figura bárbara, bárbara. Los seis hijos de Raúl Ricardo Alfonsín decidieron donar al municipio de Chascomús la casa paterna, la casa del notable, el histórico expresidente Raúl Ricardo Alfonsín. La premisa de los seis hijos de don Raúl es que precisamente ese domicilio, esa casa, no solo se mantenga en pie, en su fachada, en su interior, sino que se transforme en una suerte de monumento de kilómetro cero de la democracia. Kilómetro cero de la democracia. En Chascomús, la decisión de los seis hijos de Raúl Ricardo Alfonsín.
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0: Sorpresa en el mundo financiero, porque hubo un salto récord de depósitos.

A diferencia de los préstamos en pesos, que siguen en caída, el crédito dolarizado volvió a crecer. Fuerte, fuerte. Joven Francisco, vamos a cumplir, mi amigo. ¿Sí? En esta mañana de miércoles, en esta jornada de miércoles 07-1026. Ah, pará. Antes de la publi, tenés a mano. Que los cumpla, que los cumpla feliz. Que los cumpla, que los

¡Feliz cumpleaños a la querida Luli, Luli, Luli, Lourdes! Grande de las sobrinas, nietas y nietos que están transitando por la familia. Lourdes Jansón Nacuzzi, qué bonita ella, qué divina. Cumpliendo 10 pirulos. Lourdes, bonita, divina, divina. Disfrútalo largamente, plenamente. Nunca dejes de sonreír y disfrutar cada momento. Bonita, preciosa. Lourdes, 10 pirulos. Celebre la vida y comparta la vida como a usted le gusta. Nada mejor. ¡Felicidades, bonita!

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0: temporada 28, jornada de miércoles 7 de octubre.
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0: Una jornada que tiene previsto una máxima de 23 y la probabilidad de chaparrones, insisto, probabilidad de chaparrones durante todo el día. A esta hora nos vamos al sur de la provincia, nos vamos a Pocito. Andrés Díaz Cano, abrazos.
2: Hola, ¿cómo le va? ¿Qué dice? ¿Cómo está?
0: Bien, bien, bien. Gracias por atendernos, muy amable. Momentos felices en el ejido positano.
2: Exactamente, sí. Mañana se inaugura lo que es el mercado frutícola de acá de Pocito. Un evento y un acontecimiento muy importante para no solo para Pocito, sino para San Juan, que es una boca de comercialización más para todos los productores del departamento y de la provincia. Así que muy contento con esto y ultimando los detalles para mañana.
0: Bueno, ¿y qué nos puede contar? ¿Qué nos vamos a encontrar en el corazón de Pocito?
2: Y acá, bueno, esto está ubicado en la calle, en la avenida Joaquín Uñac, en Mendoza, entre 6 y 7, entre calle 6 y 7, donde se van a poder comercializar todos los que son productos, tanto frutas y verduras, que en una primera etapa, son 4 etapas en que tenemos dividido este proyecto, y la idea es poder brindarle tanto a los consumidores como a los productores la posibilidad de avanzar también un poco en lo que significa la comercialización principalmente y crear también un paseo también para la gente, para el consumidor, que pueda conseguir buenos productos, ¿sí?
0: Una suerte de centro comercial.
2: Es un mercado similar a los que tenemos en Capital, a que hay en Rawson. Es algo similar a lo que se pretende hacer. Vamos a hacer en una tercera etapa lo que es un paseo gastronómico, también importante, para que no solamente la gente que viene a comprar se lleve lo que son frutas y verduras, sino que también pueda de alguna manera pasear y comprar otro tipo de productos, que solo es lo que vamos a ir ampliando ahora. Ahora solamente son frutas y verduras y un pequeño espacio gastronómico chiquito que habilitamos para tener, pero bueno, en los próximos meses se va a ir instalando todo lo otro.
0: Bien, esta proyección en las etapas, ¿qué tiempo debemos imaginar?
2: Y a medida, por ejemplo, ya estamos empezando con los nuevos puestos fijos, porque hemos tenido una demanda muy grande. Empezamos cerca de 10 puestos fijos y la idea de la decisión del intendente es seguir construyendo. Y en esta segunda etapa vamos a construir unos 20 más y habilitaremos en otra etapa todo lo que son otro tipo de productos, como carne, forraje, bueno, todo lo que tiene un mercado, digamos, pero separado con las exigencias también que tenemos por parte del organismo, por ejemplo, de SENASA. En este momento, ahora solamente hemos pedido que nos habiliten lo que tiene que ver con las frutas de Carolina.
0: Andrés Díaz Cano, este mercado hortícola, ¿solamente involucra a los productores positanos?
2: No, está abierto para todos los productores de la provincia. Tenemos de toda la provincia productores y comercializadores que han venido y que se han instalado y que ya nos han dado el sí, que van a estar acá. Así que vamos, dentro de lo que es el galpón grande que hay en este predio, ahí vamos a empezar con 60 puestos. Y después, pues, los puestos fijos que son los que trabajan principalmente con productos al por mayor, también, que son los que vamos a ampliar a la brevedad por la demanda que hemos tenido.
0: Somos conocedores del entusiasmo del intendente Abayay en apostar, fortalecer y acompañar a los productores locales. ¿Me recuerda el domicilio y si ya está estipulado un horario de apertura y cierre?
2: Sí, mañana comienza a partir de las 7 de la mañana, está ubicado en la calle Mendoza, entre calle 6 y 7, en el departamento de Pocitos. Y el horario, bueno, como te dije, de 7 a 13 horas es la atención al público que va a haber. Así que, bueno, invitamos a todos los sanjuaninos que quieran asistir y quieran conocer y comprar también, que es lo importante.
0: Claro, es un punto estratégico, ¿no? Uno dice calle Mendoza, como veterano que somos, pero es la renovada Joaquín Uñá, que es una arteria fenomenal.
2: Sí. Hemos hecho la entrada por la calle Joaquín Uñá, por la avenida Joaquín Uñá, y otra entrada para lo que son los costeros, y los camionetas, los camiones, todos los vehículos pesados, que van a ingresar por la calle 7. Así que tenemos esa posibilidad. Se van a colocar también semáforos acá en la puerta del mercado, para que los clientes que quieran venir, todos los sanjuaninos que quieran venir, puedan entrar tranquilamente y salir tranquilamente del lugar. Hay una gran playa de estacionamiento, así que, bueno, todo libre, y entrada libre y gratuita, digamos, para que ingresen al
0: mercado. ¿Contempla la posibilidad de incorporar productos frescos? Entiéndase, por ejemplo, carne vacuna, productos avícolas.
2: Sí, eso lo vamos a incorporar. Lo vamos incorporando en las distintas etapas y con las distintas habilitaciones que requerimos que nos requieren los organismos para poder hacerlo. Y la infraestructura. Hoy contamos con infraestructura para lo que es frutas y verduras. Y a la brevedad seguramente vamos a estar incorporando todo eso, porque también ha habido una demanda muy grande de gente que quiere vender huevos, carne, forraje, bueno, de todo. Así que lo vamos a habilitar y se va a transformar en algo muy importante y muy grande acá en el departamento.
0: Andrés Díaz Cano, el gusto de siempre y felicitaciones. Bueno, claro, está a la Intendencia Abayá y a todo su equipo de trabajo por lo que mañana se va a materializar en este mercado frutihortícola en la calle Joaquín Uñac entre 6 y 7. Abrazos, Andrés.
2: Bueno, muchísimas gracias. Gracias por todo. Hasta luego.
0: Que ande todo muy bien, ¿eh? Muchas gracias. Ahí está lo que se viene en Pocito, una zona que está en pleno crecimiento, de entregando absolutamente todos los servicios, la responsabilidad y cómo se involucra el municipio positano. Y mañana a las 9, la inauguración oficial del mercado frutihortícola de Pocito, en calle Joaquín Uñac, entre 6 y 7.

0: Estamos con actividad departamental. Hoy es el turno de Chimbas, porque ahí tu gobernador, mi gobernador, nuestro gobernador, doctor Marcelo Orrego, y la entrega de la llave de la vivienda propia en ese departamento a quienes vienen soñando hace tiempo las viviendas en el departamento de Chimbas. Hoy el día elegido.
1: Es extraño.
0: En calle Bonduel y Reconquista.
1: 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Siempre hay gente.
0: Los disturbios se sostienen en Francia. Las protestas estudiantiles e incidentes. Hay centenares de bloqueos a distintos colegios. Ya se ha extendido por 2 semanas. Esto que comenzó como una simple manifestación se ha extendido 15 días y las movilizaciones se extendieron por todo el país. Más de 250.000 ciudadanos se sumaron al reclamo en las calles por toda Francia, las protestas estudiantiles, incidentes mediante sindicatos y partidos opositores apoyan las revueltas.

el café a la turca en Brasil. En Brasil, don Bolsonaro sigue sumando apoyos para la segunda vuelta y Lula da Silva está llevando adelante una campaña para sembrar el miedo entre los votantes, casi diciendo que Bolsonaro es el infierno y nosotros somos el cielo, casi. Entiéndame el juego de palabras.

Nacional le baja el tono a los contrapuntos con Patricia Bullrich y además señalan que realmente nos sirve este contrapunto para mejorar donde hay que mejorar. El oficialismo se esfuerza por contener a la senadora que cada vez hace más notorias sus diferencias. Ya saben ustedes que hoy por hoy Patricia Bullrich es la política que mejor mide en la intencionalidad de votos. Sin importar el género, hombre o mujer, ella, Patricia Bullrich y don Javier, ciertamente algo lejos, y Axel otro tanto lejos. Ahí va, Patricia Bullrich, que muchos la quieren ya sentenciar como compañera de fórmula de don Javier Milei, pero la Pato, como lo conocen en la intimidad, se hace la distraída y dice, no es el momento de hablar todavía, mientras ella va ganando terreno en la consideración de los votantes.

0: ver si es posible, mi querido Francisco Durán, si podemos saludar al querido Ítalo Fabio Garbi tras la noche histórica, inolvidable y demás de don Lionel Messi. Ítalo, ¿estás por ahí?
1: ¿Cómo te va, Tony? Sí, estoy, buen día.
0: Abrazos, hermano. Gracias por atendernos, ¿eh? Muchas gracias.
1: Por favor, vos sabés que es un gusto, un placer enorme para mí estar en contacto contigo, con la audiencia de Antena 1.
0: Te tenía muy presente anoche porque siempre apostaste por Nico Paz y anoche, creo, ¿no?, humildemente, que el haberlo sostenido en campo de juego durante los 90 minutos es un fiel reflejo que definitivamente es el sucesor.
1: Entró Nico Paz. Nico no fue titular.
0: Sí, fue titular.
1: Entró en el segundo tiempo.
0: ¿No fue titular?
1: No.
0: Ah, mirá vos.
1: No entró en el segundo tiempo.
0: Bueno,
1: los únicos que se mantuvieron, Tony, fueron el arquero.
0: Sí.
1: Giai, porque Giai no había otro número 4 para marcar, y Messi. Los demás los cambiaron todos. Pero
0: sí, tenés razón.
1: El cambio que viene.
0: Sí, tenés razón. Estoy viendo aquí la grilla. ¿Será que yo me habré quedado dormido en el primer tiempo entonces? Claro.
1: No puede pasar, porque estaba más pendiente de la fiesta, de lo que... fue un partido, a ver, que tenía mucho de emoción. Me encantó lo que dijo Messi al final. Habló demasiado, como él mismo dijo, estoy hablando mucho, es cierto. Se soltó demasiado, dijo todo, y creo que fue muy clarito, ¿no? Dijo, así como ganamos todos y estaban todos con nosotros, dejamos todo siempre, y también lo dejaron mis otros compañeros con los que no pude ganar. Y en esos otros compañeros está Mascherano, está el Kun Agüero, un montón de cracks, de fenómenos que tuvo Argentina, y que por esas cosas que tiene el fútbol, que es tan lindo, que es tan dinámico, que es tan diferente, no tenés lógica, que puede ganar el que está jugando mal, que es el único, yo creo que es el único deporte donde que está jugando mal o es inferior puede ganar un partido, en otros uno, pero uno de 10, pero en otros deportes no, porque si en el básquet no sos fino en las marcas o efectivo en los lanzamientos, perdés. En el hockey sobre patines incluso es muy difícil mantener el arco sin goles cuando estás jugando mal, porque es más cortito el tiempo, pero el espacio y permanentemente se está atacando. Creo que el deporte en conjunto donde el único equipo que puede ganar un partido aún jugando mal es el fútbol, y si no nos remitamos a Argentina-Brasil de 1990, ¿no? Aquí el pase de Maradona-Canigia, después de que Brasil le había cascoteado al rancho toda la tarde a Goicochea, sacando 3 o 4 pelotas importantes. Pero bueno, lo del partido fue una cuestión más que nada emocional. Y habrá que empezar de nuevo, barajar y dar de nuevo. Yo el otro día te lo dije, creo que si Scaloni se queda, todavía no está confirmada su continuidad, pero me da toda la sensación que se queda, es porque tiene material para armar equipos competitivos. Hagámonos a la idea de que no se puede ser campeón siempre, porque campeón hay uno solo. Empiezan 48 equipos en un campeonato del mundo, el campeón es uno solo. Empiezan 38 equipos en el campeonato de AFA, el campeón es uno solo. Pero sí se puede ser protagonista de manera permanente y hacer lo que hizo Argentina en el último Mundial. Dejó todo, dijo Messi, en el partido contra Inglaterra, y es verdad, porque esos son partidos que se ganan no solamente con el físico, sino con el corazón, y cuando terminaste la tensión nerviosa es tremenda, y lo dijo él solito, no hubo nada raro, perdimos el partido y dio a entender que si Argentina llegaba a los penales era lo que apostaba, pero bueno, son cosas y circunstancias, ¿no? Creo que tenemos que dar gracias que hemos sido testigos oculares de los dos mejores jugadores que ha tenido a final del siglo pasado y al principio de este siglo el fútbol, ¿no?
0: Mi querido Ítalo Fabio Garbi, quizá en esos momentos que yo estaba dormido durante el partido, ¿Mascherano estuvo?
1: No me fijé, no sé si habrá estado Mascherano, pero yo no estuve allá, pero entiendo que se fue del Inter Miami luego de haber tenido alguna...
0: Claro, tuvo un tole-tole verbal con Messi en el vestuario y se fue del Inter.
1: Creo que fue así, pero bueno, te digo creo porque nosotros no estamos allá, no manejamos esa información. Lo cierto es que ayer vi que estaba Acuña, pero Acuña no estaba. ¿Viste que todos estaban vestidos con la camiseta de Argentina y con los buzos argentinos?
0: Sí.
1: Los hijos de Messi,
0: sí,
1: todo el mundo.
0: Sí.
1: Incluso Di María.
0: Sí.
1: Incluso Di María, que fue invitado, pero estuvo Acuña, lo vimos después Acuña, pero Acuña estaba vestido con ropa, ropa de sport, ropa de calle, ¿no?
0: ¿Y Montiel?
1: Un par de jugadores más. Y Montiel no lo vi. Uh-huh. Pero bueno, es que no se puede ver, porque no estuvimos
0: no, aquí. Ya no sé, vi, pero...
1: Todo iba con Messi, ¿no?
0: Pero usted sabe... Pero,
1: sí, sí.
0: Usted sabe que mi pregunta tiene cierta picardía, porque es increíble, es increíble que Montiel no haya estado en el campo de juego. Es increíble.
1: Increíble, porque fue quien hizo el gol del título del mundo. Las informaciones que llegan de Buenos Aires dicen que hay cierto enojo de Chiqui Tapia con Montiel y con Acuña, pero son informaciones que nosotros no podemos contratar. Lo cierto es que llama poderosamente la atención que no hayan sido invitados para estar vestidos como todos, porque a todos les dieron indumentaria Adidas con la marquita de Messi.
0: Sí. Sí.
1: Porque todos los buzos y las camperas y todo tenía la marquita de Messi.
0: Sí.
1: Pero bueno, es cosa de otro mundo. Yo creo que lo que tenemos que empezar a ver ahora es qué va a pasar en noviembre, porque en noviembre tenemos la próxima fecha FIFA.
0: Sí.
1: Son muchos días, porque ¿por qué se arma la fecha FIFA? Para que las selecciones tengan partido, pero también porque en Europa hay una competencia que es la Nation League. Europa tiene dos competencias, la Nation League y la Copa Europea de Selecciones. En este caso, la Nation League es una liga compuesta por cuatro categorías de 8 equipos cada una, ¿sí? No, de 16 equipos cada una. Entonces vos tenés ascensos y descensos, y hay un grupo que está el rojo vivo, que es el grupo que tiene Francia 10 puntos, Italia 6 puntos, Bélgica 6 y Turquía 100 puntos, que es el grupo de la muerte, como dicen, porque clasifican los dos primeros. Y los terceros juegan un repechaje para no descender. ¿Entiendes? Descienden los últimos, pero descienden también. Son cuatro, tienen que descender seis. Entonces, hay los terceros que van al repechaje. Por eso, es una competencia que ellos tienen y que tienen que cumplir con la fecha. Y los demás países tienen que llenar esos espacios. Por eso te dicen todos, ¿por qué jugamos con Benín? ¿Por qué jugamos? Y porque ya Chile, ya Uruguay tiene una gira por Asia, perdió con Corea y le ganó, perdió con Japón y le ganó a Corea, creo, no me acuerdo cómo fue, pues 6-1 le ganó a uno y perdió con el otro, 3-0. Y así, Argentina, hablan de que Argentina tiene una serie por Asia también, ¿viste? Así que veremos si en la próxima fecha FIFA juega Argentina, contra algunos países asiáticos, visitándolos. Ya será otro cassette, ya no está el cassette de Messi. Antes con Messi vos cobrabas, qué sé yo, voy a decir una cifra por decirla, 5 millones de dólares. Ahora tendrás que cobrar 2. Pero bueno, seguís siendo argentino y seguís siendo campeón del mundo. No lo tenés a Messi, que es el que atraía a las multitudes, y el que, creo yo, globalizó el fútbol, porque lo globalizó de tal manera que Argentina es local, como dijo Messi, en cualquier lado ahora. Y tengo un amigo que estuvo en el Mundial y vio todo el Mundial, un amigo, compañero de secundaria y demás, que me decía, Fabio, estamos en la cancha, tienen toda la camiseta argentina, pero hablan muy poco castellano. Habían algunos coreanos, otros norteamericanos, decir, todos eran hinchas de la selección argentina, pero había pocos argentinos.
0: Ítalo, lugares, ¿no? Ítalo, Fabio Garbi, hermano, muchas gracias.
1: Tony, te mando un abrazo grande, y bueno, si a Lugo ya se lo propuse, si tenemos que hacer una reunión el viernes para que gane Chacarita, las últimas dos reuniones que ganó Chacarita, así que este viernes como sea.
0: ¡Qué divino!
1: Lugo, aunque sea solo.
0: ¡Vamos ya, Chaca, vamos Chaca, te Chacarita! ¡Chao, mi hermano!
1: ¡Adiós!
0: ¡Chao, chao, gracias! El querido Ítalo Fabio Garbi en el aire de Antena 1. Y bueno, resumiendo lo que fue la noche gloriosa del fútbol y su Chacarita eterno. Ahí está, ¿eh? El desafío de Ítalo Fabio. Así sea una ronda de mate cocido, un café con galletita, lo que fuere, para sostener cábala para que Chacarita, el funebrero, siga ganando. Mire, joven Francis, bastante hemos hablado hoy. Vamos a cumplir, vamos.
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la Sol en el arranque del café. ¿Tenés algo de Sergio Galleguillo ahí a mano? Porque habiendo escuchado a la Sole y al escuchar ahora al toque a Sergio Galleguillo, es que son los dos artistas más convocantes que trae la Fiesta Nacional de la Tradición en noviembre 2026. La Sole de Arequito, Sergio de La Rioja, animando el espíritu festivalero en Jáchal.

Galleguillo, que estará dándole rienda suelta al espíritu festivalero en Hachal, en la Fiesta Nacional de la Tradición, como la quería Soledad, Canto 4, Cristian Herrera, Abregú, Algarroba.com, y se va completando la grilla artística para la Fiesta Nacional de la Tradición.

Bueno, desde el ámbito del Ministerio de Educación están haciendo saber que no se va a contemplar la ausencia o la tardanza en virtud de la problemática por el transporte público de pasajeros. Yo, gobernador, de una, hermano, creo una empresa estatal de transporte público de pasajeros con unidades propias, con servicio propio para garantizar estos amagues de la UTA por la UTA y esta suerte que te tienen como fiambre del sándwich y te tienen agarrado ya sabes de dónde. Sí, Cubita, estoy muy caliente, Cubita, muy, muy caliente, Cubita. Te pido disculpas mis reacciones, pero me tiene fastidioso este tema que la UTA siempre nos toma a nosotros en un negocio donde ellos tienen la vaca atada. Entonces, te presto servicio, no te presto servicio, y es el mismo Estado que le da el subsidio. Es el mismo Estado que le facilita las unidades, los colectivos. Y si no, andá y pedí cuenta de cuántas unidades ha otorgado el gobierno a las empresas. Entonces, yo, gobernador, por decreto y porque me las aguanto, creo de una empresa estatal para prestar servicio. Y tomo la avenida Alem, y tomo la avenida Córdoba, y tomo la avenida Libertador, y tomo la avenida Rawson como ejes de tránsito fundamentales para... Sí, ya sé, Francis, que cada departamento debería tener... Bueno, y vamos esforzándonos. En lugar de entregarle la bandeja servida a los empresarios, que la retenga el Estado, hermano. Pero y claro, si... Escuchame, sopla viento, paran. Llueve, paran. Se demoran 24 horas en pagar los sueldos, paran. Entonces, la UTA, por la UTA, presiona a los empresarios presionan al gobierno y el gobierno termina siendo rehén. Y cuando digo rehén, somos todos nosotros. Entonces, desde el Ministerio de Educación están advirtiendo que, bueno, por la situación que se está viviendo, hoy no se va a, bueno, contemplar tardanza, faltas y demás. No habrá dictado nuevo, no habrá prueba, no habrá evaluación, nada. Es decir, casi un día de tránsito educativo por la mitad, ¿me entendés? Sí, me enojé demasiado, Francisco, tenés razón. Tengo que cuidar la presión arterial, los dolores de cabeza, las broncas y más, pero me tiene, ay, que ni te cuento. Igna, gracias por todo, gracias. Que nos recuerda la bonita Igna, que hoy 7 de octubre la iglesia celebra a Nuestra Señora del Rosario. Advocación mariana que invita a meditar la vida de Jesucristo a través del rezo del Santo Rosario. Bueno, nos vamos, no queda tiempo para más. Audiencia toda, que seamos felices, que disfrutemos en familia, que reine la paz, ya saben. Familia que reza unida, permanece unida. Y como siempre decimos, sí a la vida. Pero a toda vida. Chau, disfrutarla.

En este miércoles recemos con el Evangelio según San Lucas, en el nombre del Padre y del Hijo y del Espíritu Santo. Un día Jesús estaba orando en cierto lugar, y cuando terminó uno de sus discípulos le dijo: Señor, enséñanos a orar, así como Juan enseñó a sus discípulos. Él les dijo entonces: cuando oren digan: Padre, santificado sea tu nombre, que venga tu reino. Danos cada día nuestro pan cotidiano. Perdona nuestros pecados, porque también nosotros perdonamos a aquellos que nos ofenden. Y no nos dejes caer en la tentación. Palabra del Señor. Hay formas y formas de adueñarse de las cosas, de los corazones, de lo que es nuestro, de los regalos, y de todo un poco, pero no hay peor cosa que adueñarse de la salvación y de lo que es de Dios. A Dios, lo que es de Dios, dice la misma palabra. Ese es el gran peligro y error de los pequeños seres humanos, de cada uno de nosotros. Somos muy insignificantes en comparación con la inmensidad de la creación del universo, pero al mismo tiempo somos tan capaces de considerarnos el centro de todo, incluso del universo. Nada nos llevaremos de este mundo cuando nos toque partir, y lo más esencial no depende jamás exclusivamente de nosotros. Sin embargo, podemos caer en la gran tentación de adueñarnos, como les pasó a los sacerdotes y ancianos del pueblo de Israel en ese tiempo, tomándolo de lo del Evangelio del domingo. Hoy la historia se puede repetir, como cuando decía el Papa Francisco: transformamos a la iglesia en una aduana en donde se chequea a los que pasan para ver si están aptos. Pero cuidado, no hay aduana sin aduaneros, sin los que ejercen la profesión. Podemos ser unos perfectos aduaneros en la iglesia de cientos de modos diferentes. Vos y yo, se da cuando en vez de allanar los caminos para que algunos entren y encuentren en la iglesia un lugar de salvación, entorpecemos los senderos para hacer de la iglesia un lugar de exclusivos. No solo la culpa es de la jerarquía, sino que todos de un modo u otro podemos colaborar por acción u omisión. La salvación no es de nadie, es un regalo de Dios. La salvación, que al fin de cuentas quiere decir sentirse amados, perdonados siempre y al mismo tiempo invitados a cambiar. La salvación es la que nos hace volver a nacer una y otra vez. No puede ser un monopolio de los que están adentro, sino un regalo para todos, que puede llegar de mil modos diferentes. Aunque parezca que no tiene relación, la oración de Jesús, la que nos enseñó, es camino de liberación para no creerse exclusivos ni dueños de nada. Algo del Evangelio de hoy se hace oración porque es el mismo Jesús, el mismo Señor, que con sus palabras nos enseña hacia dónde tiene que estar orientado nuestro corazón. Pero por eso hoy no pretendo que analicemos cada petición del Padre Nuestro, que sería muy extenso. Por eso hoy digamos juntos: Jesús, enséñanos a orar. Necesitamos la oración como el aire de nuestros pulmones. Necesitamos darnos cuenta de que sin escuchar al Padre podemos experimentar una orfandad del corazón, aunque Él nunca nos deje y no deja de ser nuestro Padre. Enséñanos a caer en la cuenta de que somos hijos, que siendo todos hijos, somos hermanos y todo es de todos. Enséñanos a rezar en este día la oración que nos enseñaste con tanto amor ese día a los apóstoles. Porque la oración es un don, no es simplemente una obligación, algo que tenemos que hacer, como sin querer a veces nos enseñaron. Eso de que hay que cumplir con la oración, de que hay que rezar. No, la oración debe convertirse en una necesidad. Señor, regálanos el don de necesitar escucharte y hablarte, porque eso es orar, eso es rezar, escuchar y hablar, dialogar como un hijo habla con su padre, y con Jesús como un amigo le habla al otro, y en el Espíritu Santo que habita en todos los creyentes y nos mueve desde adentro, enseñándonos a clamar, como decía San Pablo, Abba, que significa padre o papá. Hoy tomemos 5 o 10 minutos mirando al cielo, mirando algo de la creación que Él nos regaló, algo que Dios ha hecho para nosotros, porque todo es don. Recitemos el Padre Nuestro como nunca lo hayamos hecho. Recitalo al ritmo del corazón y no al de los labios, que muchas veces repiten sin saber qué es lo que dicen.
No lo repitas, decilo, pensalo, escuchá lo que decís, imaginá lo que rezás, sentí lo que pensás. Y terminemos agradeciendo la simplicidad y la sencillez de esta oración, la oración más completa, más plena, más necesaria de todo cristiano, de todo hijo de Dios. Gracias, Jesús, por enseñarnos a orar. Gracias por dejarnos el Padre nuestro, por permitirnos llamar a Dios como papá, como tu Padre, como nuestro Padre. Gracias por hacernos hijos, por dejarnos compartir el ser hijos y el no creernos dueños de nuestra vida. Hoy al rezar el Padre nuestro, no dejemos de mirar también a los demás como hermanos. No dejemos de pedir por todos los hijos de nuestro Padre, especialmente por los que menos sienten su presencia. No dejemos de perdonar a los que nos ofendieron. No dejemos de intentar hacer su voluntad. No nos dejemos vencer por el pecado. No nos dejemos vencer por la tentación, por la prueba, por el maligno que quiere alejarnos del Padre. No dejemos de elegir lo mejor, aquello que nadie nos puede quitar, la mejor parte. Padre, santificado sea tu nombre, que venga tu reino. Danos cada día nuestro pan cotidiano. Perdona nuestros pecados, porque también nosotros perdonamos a aquellos que nos ofenden. No nos dejes caer en la tentación de olvidarnos que somos tus hijos. Que tengamos un buen día y que la bendición de Dios, que es Padre misericordioso, Hijo y Espíritu Santo, descienda sobre nuestros corazones y permanezca para siempre.

Lucas 11 del 1 al 4. Enséñanos a orar. Y aparece el término orando. El problema de la raza humana no es que tengamos algunas manzanas podridas. Si fuera eso, sacamos las manzanas podridas y listo. El problema es que todos tenemos algo podrido en nuestro interior. Todos estamos fallados y estamos en proceso de recuperación. No hay manzanas sanas, menos en la iglesia. No hay familias súper felices, una iglesia santa, gente totalmente pura, porque todos los que sean pastores, curas, obispos, líderes religiosos, nos van a decepcionar. Sí, porque todos nos enfrentamos a las mismas tentaciones abrumadoras y a todos nos han herido. Y posiblemente los más lastimados somos los que predicamos. A todos nos cuesta perdonar y nos cuesta trabajo, porque no somos más santos ni mejores que los que se sientan en un banco de iglesia. No hay tentación distinta para ovejas y otra para líderes. Todos somos increíblemente humanos, pero nos asusta admirarlo. Comprendí que es un alivio absoluto cuando un líder, o en mi caso un cura, confiesa su humanidad, pero nos asusta ser transparente. Y se comprende un poco en este mundo en que se busca conservar la imagen, la estética, donde todos disimulamos. Pero creo que no todas las comunidades de creyentes están listas para un líder sincero. Hay gente que prefiere depositar su seguridad en pequeños curitas o monjitas que eventualmente le van a fallar. Como diría un cura amigo, si la prensa no está hablando de ti, no es porque eres más santo que los demás, sino porque no eres noticia. No eres más santo, sino que eres más anónimo. Y la única diferencia es que si tienes un desliz moral, no le interesa a nadie, excepto tu cónyuge o tu más cercano, pero si lo tiene el hombre o la mujer que está en los medios, eso es noticia global. Si dices una tontera, lo sabrán tus amigos, pero si lo dice el cura o la monja o el pastor, entonces estalla en las redes. Por eso cuando me dicen, vos sos parte de esa iglesia de curas pedófilos y gente falsa, antes me dolía y bueno, decía, no, no, yo no soy esto, pero ahora sabes qué, digo, sí, soy parte de esa iglesia rota, golpeada, porque nosotros no somos un museo de santos, sino un hospital de gente fallada.

donde está el resumen de lo que pedimos, lo que necesitamos. Por eso hoy proponete hacerlo despacio y encontrar la frase que más te motive hoy. Por ejemplo, para mí es: venga tu reino. Te bendiga Dios Todopoderoso, Padre, Hijo y Espíritu Santo. Hasta el cielo no paramos y algo bueno está por venir. Nos vemos, queridos amigos de San Javier, de Esperanza, de esa zona tan hermosa de Santa Fe, la semana que viene. Y el día jueves 8, misa carismática en la parroquia San José Obrero del Colmenar, mi comunidad parroquial. Chao. Hasta el cielo no paramos. El bueno va a venir.

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0: Nos despedimos con esta selección de carnavalitos que siempre nos acompaña también de uno de los primeros discos. Y dice así.
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Vivir a la par del tiempo es lo que hay que procurar. No te apures por llegar,

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Ande reculan los flojos, un alma grande se afana. 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El niño trae en esencia la fuerza para andar camino. 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
1: Esta samba la quiero dedicar con todo cariño para mi esposa, mis hijos, mis hermanas, mis cuñados, mis compadres. Un amigo, Edgardo Félix Ahumada. Otro amigo, Enrique Luna. Y en especial, para Leo y Lautaro.
2: ¡Primera!

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1: Para ti, madre querida, quiero rendir mi homenaje, hilvanando algunas frases que dicta mi corazón. Cada día es ocasión para expresarte el cariño, porque al dejar de ser niño, se valora más tu amor. ¿Cómo rendirte homenaje si el homenaje eres tú? ¿Qué cosas bellas decirte si la belleza eres tú? Hoy liberé mis recuerdos, los bañé de pentagrama y con versos muy sencillos los abracé a mi guitarra. Mi canción hecha plegaria con sentimiento profundo es para ti y en tu nombre a todas las madres del mundo.

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0: Muchas gracias, muy amables. Muy amables.
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1: Yo traigo el salitral de mis llanuras quemándome tristezas de Vidala y el alma de Santiago del Estero para darte, San Juan, en una zamba. Ríos de amor me acercan a tus valles y el grito mineral de tus montañas. Lo siento en mi sangre y tus latidos me corren por las venas y me hermanan. Cuyo, tierra arenisca y legendaria, las edades del indio te nombraban cuando un soplo divino se hizo verbo en la arcilla aborigen de tus razas. Y todavía, si despiertas, sueñas por las lunas desiertas de tu mapa, la sombra de los huarpes, los diaguitas, los araucanos y los incas pasan. Quiero cantar, San Juan de la frontera, tu gesta en la conquista castellana, cuando en el valle del Tulún un día don Juan Jufré, señor de adarga y lanza, plantó la cruz y el árbol de justicia, y en tu indígena carne hincó su espada y te fundó ciudad a 4 siglos en el nombre de Dios y en el de España. Canto, canto tu temple de viñedo y bronce, tu epopeya gigante y libertaria, tu sueño de grandeza florecido en la tierra del héroe y de la hazaña. Canto a la Prida y Santa María de Oro, congresales de fe republicana que en San Miguel de Tucumán forjaron los destinos eternos de la patria. A Ignacio de la Rosa, el gran patricio, a Del Carril, el genio de la carta, a Verastain, el mártir de Pocito, que el coraje enastó en la rinconada, y al caudillo Nazario Benavides, y en la suma de toda una patriada, a Rawson, el prohombre del civismo, y a Sarmiento, el profeta de las pampas. Canto a tus preclaras heroínas de vida acrisolada y fe cristiana, a Teresa de Asensio de Mallea, del hogar sanjuanino La Prosapia, a doña Paula y su telar de insomnios, madre ejemplar, austera y abnegada, y a Deolinda Correa, la difunta, hecha leyenda del milagro en alas. Arriero de mis sueños y poemas, quiero ansioso cruzar tus cumbres altas, allá donde definen los guanacos la heredad de la puna y de la helada, y donde rezan eternos penitentes en los templos sin Dios de las escarchas, y donde bajan los ríos pensativos con un beso de nieve en sus espaldas, y bajar por tus cuestas pedregosas con el sonda agitándome las alas y rugiendo entre quiscos y retamos por la honda cicatriz de tus quebradas, y andar los pies descalzos de tus ríos con los brazos desnudos de distancias, y entre un tímido adiós de cortaderas destrenzarle a los sauces sus nostalgias, y perderme en los bíblicos silencios de tus valles, hamacas de torcasas, allá donde los álamos recitan al oído del viento sus baladas, y alcanzar la madera en Valle Fértil y la magia del color en Calingasta, y en las místicas églogas de Guaco los encerros guiando las majadas. Quiero estar en el himno de tus surcos, ser racimo maduro entre las parras, esperando el zumbar de las vendimias bajo un sol viñatero de jornadas, y ebrio zumo de marzo en los toneles, destemplar en la gleba una esperanza y ofrecerme en la sangre de tus vinos al abrazo fraterno de las razas. Quiero ser el hechizo en tus leyendas, mítico genio del arcano en alas, mientras ruedan remotas las edades, mientras duerme Guasiul en el Alcázar y en tus noches calladas, soledosas, desde la entraña de tus piedras que hablan los dioses mitológicos del Huarpe, los senderos del vértigo de Sandan. Quiero quedarme aquí, aquí entre tus pastores fogones, de tus noches desveladas, mientras vibren los ritmos de tus gatos, el país musical de tus guitarras y eclosión en la sangre de tus cuerdas, una copla ballista detonadas y en las dulces caricias de tus cuecas me cautiva de amor. Una cuyana, canto San Juan, dramática y profunda. Tu valor, tu heroísmo, tu pujanza. Ave Fénix que vuelve de la muerte y en vuelo de grandeza te levantas para mostrarle al mundo tu entereza y gritarle al país

0: vendimia, al calor de la enseña azul y blanca, beber la dulce paz del vino nuevo, que anuncie en las serenas madrugadas el reencuentro argentino bajo el signo fraterno y solidario de la patria.
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buenas, buenas, buenas. Buenas y santas para todos, para todos, para todos, para todos. Bienvenidos. Aquí estamos, ¿dónde si no? En Antena 1, la 91.5. Aquí estamos, en calle Entre Ríos 733 Sur. Aquí estamos en los estudios Dante Oscar Gómez Castro. Aquí estamos transitando la temporada 28 del café. Sean todos, absolutamente todos, bienvenidos. Gracias por compartir la vida, gracias por sintonizar la radio, gracias por levantarse con ese entusiasmo, con esas ganas, con ese espíritu positivo. Abrazos, abrazos a todos.

todos con entusiasmo, con alegría, y nos encontramos con que algunas empresas de transporte público pasajero no están prestando el servicio. Los señores de la UTA, por la UTA, los hijos de la UTA, están reteniendo el servicio porque aparentemente los empresarios, los de Clean Caja, no están cumpliendo en tiempo y en forma con los acuerdos salariales. Por lo tanto, en el arranque de este miércoles, bien día de miércoles, ¿no? Digo, para la enorme cantidad de gente que está esperando el transporte público pasajero y está esperando y esperando y los colectivos no pasan. Así que es una lotería de aquellas. Gracias a los muchachos de la UTA, por la UTA, que nos toman a nosotros de rehenes, a nosotros como fiambre del sándwich.

0: doble hermano tomar al público de Ren. Ah, son vivísimos, son geniales, son geniales. El gobierno cumple, Tránsito y Transporte cumple, y los empresarios hacen los distraídos. Entonces los laburantes de los colectivos dicen, bueno, si el empresario no me paga, que se cacaré el usuario. Siempre somos el fiambre del sándwich, siempre, siempre, siempre. Mientras vasto sector, entiéndase empresarios, tienen la vaca atada. ¿Qué subsidio? ¿Qué unidad de transporte público cero kilómetro? ¿Qué facilidades que entrega el gobierno? ¿Qué? Ay, ay, ay, dale, dale. Mira, no me quería calentar. Francisco, no me quería calentar. Mirá que vengo de una noche fantástica, que he disfrutado a pleno el show del fútbol y la despedida de Messi. Sí, sí, he disfrutado. No es que me alegre que se vaya. He disfrutado, es distinto. Es distinto. Ya se fue Lionel. Como siempre pasa en la vida, ¿no? Muerto el rey, viva el rey. Papá, ¿qué le pasa al señor de la radio? Porque dice, y porque sabes que ya está, ya fue Messi, ahora vendrán otros momentos, otros jugadores. Hay un flaco alto, ciertamente espigado, melena rubia, que se llama Nico Paz. Y ayer o anoche, para decirlo bien, Scaloni lo dejó todo el tiempo. Todo el tiempo en campo de juego. Como diciendo, aquí está el sucesor. Así que bueno, a poner todas las semillitas de ilusión, de esperanza en ese pibe. A don Lionel, gracias. ¿Qué más le vas a decir? Abrazo interminable. El final de la carrera de Lionel Messi vistiendo la casaca de la selección argentina de fútbol.
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Y ahí apareció la Sole en medio del césped del Monumental. La Sole. Impresionante la Sole. Qué tremenda capacidad, qué profesionalidad, por favor. Y le dedicó este tema, esta versión, esta expresión musical a don Lionel Messi. Y la muchacha, la escaloneta, lo disfrutó plenamente. Y la emoción, entre otros, de Enzo Fernández, que rompió en llantos. Scaloni, que ciertamente se contuvo. Y Lionel, que terminó el tema, la abrazó a Soledad, Soledad Pastorutti. Qué buena versión musical. Qué buena, qué buena, qué buena. Si le prestás atención a la letra, mucho habla de el sub y baja de Messi en la selección argentina. Poner un poquito más.

0: 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Como cuando dijo Leonel, es el día más triste porque me estoy despidiendo. Pero cállese, Nacuzzi, que hable el maestro, por favor.
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No me queda más que agradecer, como le dije en la carta de despedida. Fue un orgullo muy grande para mí defender esta camiseta durante todo esto, más de 20 años. Hasta los peores momentos que lo hemos pasado y lo he tenido, nunca dejé de luchar, de pelear, de dar el máximo, de querer estar siempre. El no venir más va a ser un dolor muy grande. Le juro que me gustaría venir toda la vida, porque jugar en la selección argentina es lo más lindo que te puede pasar.

Como dije, si bien quiero estar toda la vida acá, siento que es el momento. El último mundial ya fue demasiado, todo lo que me tocó vivir. Tuvimos el sueño de cumplir el sueño mío y el de todo el país de volver a ser campeones del mundo.

el último mundial estuvimos muy, muy cerquita. Y la realidad es que no pasó nada raro, como se dice. Dimos todo. El partido con Inglaterra fue un desgaste muy grande para nosotros.

0: Ay, no me diga que se corta. ¿Por qué? Porque le restaba bastante, al genio. Ahí lo tenés, dale, dale.
1: Bueno, agradecer a mi compañero, obviamente, por este tiempo que me tocó compartir con este grupo, que fue mucho, que me hicieron cumplir el sueño de chiquito, que me hicieron ser campeones del mundo, campeones de América, finalísima y todo lo que jugamos. Fue un orgullo enorme para mí compartir la cancha y fuera de la cancha con todo eso. Era salir a competir y competirla cualquiera porque sabía que tenía guerrero al lado que se dejaban la vida.

No sé, seguramente me olvido de muchas cosas que me gustaría decirle, pero es un momento muy difícil para mí. Voy a extrañar muchísimo jugar acá. Tuve la suerte de ir por todo el país porque me tocó jugar por todos lados y siempre recibí un cariño enorme de todo, de mi inicio hasta el final. Y nada, soy un agradecido por todo lo que me tocó vivir.

agradezco todo este tiempo que siempre fui donde fui, siempre la cancha llena, sea el partido que sea, mundiales, Copa América, estaban en todos lados haciendo un esfuerzo enorme porque sabemos lo difícil que es estar en la cancha, viajar a mundiales, viajar a Copa América, y ustedes lo hacen siempre, siempre somos locales en todos lados, y eso nosotros lo sentimos.

en este lugar me tocó vivir uno de los días más felices de mi carrera, que fue cuando volvimos a jugar el primer partido después del Mundial. El haber vivido lo que viví ese día no se me va a olvidar nunca más. Fue lo más lindo que me pasó. Fue hermoso. Hasta el día de hoy veo videos y me emociono. La verdad que ese día va a quedar la historia mía, de todo ello, de todos nosotros, de mi familia. Fue algo espectacular, así que muchísimas gracias. Nuevamente acá, seguramente me toca venir el día más triste de mi carrera, que es donde le digo adiós a la selección, adiós a todos ustedes. Lo voy a extrañar, defender los colores de la selección, pero ahora voy a estar de ese lado, con todos ustedes, bancando a todos estos chicos y a todo lo que venga. Siempre, siempre unido. Quedó más demostrado que cuando nosotros nos juntamos y estamos unidos somos más fuertes que cualquiera y superamos cualquier cosa. Van a venir momentos duros, seguro, porque no es normal lo que se hizo todo este tiempo. Y en esos momentos duros tenemos que estar nosotros acompañando más que nunca. Como le digo siempre a ellos, o le dije la última vez, o la última charla, para conseguir objetivos grandes hay que hacer grupos fuertes, hay que hacer grupos unidos, porque hay gente que quiere ver mal a la selección, entonces no hay que darle gusto.

0: Los momentos duros, los momentos difíciles es cuando realmente se ve en el grupo y cuando se pueden salir de momentos o situaciones difíciles. Cuando no hay grupo fuerte es muy difícil conseguir. Y ya le digo que nosotros éramos un grupo extraordinario. Por eso conseguimos todo lo que conseguimos. Bueno, no sé, la verdad que estoy hablando más que nunca. La verdad que no me quiero ir de acá. No quiero dejar la cancha, solo decirle que los quiero, los voy a extrañar. Y soy un agradecido a Dios, como dije, de ser argentino, orgulloso de ser argentino y de haber cumplido el sueño con todos ustedes. Muchas gracias, los quiero.
1: Y ahí fueron las últimas palabras, al menos en público, de Lionel Messi. Del rey, del genio, Messi. Y después habrá bastante tela para cortar. En una noche donde alguien no la pasó nada bien. Y estoy hablando de Claudio Chiqui Tapia. Fue el más insultado, el más recordado en la tribuna después de Messi. Pero a Messi, con el amor eterno, y a Tapia con la bronca eterna. Chiqui Tapia botón, Chiqui Tapia botón. ¿Te imaginas el cántico? Que no lo voy a recrear aquí a pedido del Cubita. Me ha dicho el Cubita que no diga malas palabras. Inevitable por momentos, Cubita. Chiqui Tapia botón. Y bueno, y ahora viene una etapa en la que el genio no te va a garantizar nada porque no está. Entonces Chiqui Tapia, para la inmensa mayoría del Monumental y de buena parte de los argentinos, Chiqui Tapia botón, deberá hacer malabares, ¿no?, para sostenerse en el cargo, porque en la AFA pasa como en cualquier club: mientras ganás y levantás copas, todos somos mi hermano. Y después, cuando dejás de ganar y ya no levantás copas, ¿viste?, ya no sos mi hermano. Bueno, ahí va el Chiqui Tapia, que se retiró con esa sonrisa tan propia de él, pero que no tuvo ningún rol protagónico, en la creencia que no iba a bajar ningún cántico desde las tribunas, bajó un cántico que habla por sí solo, ¿no? Chiqui Tapia botón, Chiqui Tapia botón. Bueno, ya está, señores. Se fue Messi de la selección argentina de fútbol. Insisto, mucha tela para cortar. Y algo que pasó ciertamente desapercibido, mientras se disfrutaba del fútbol en el Monumental y, por ejemplo, la radio transmitió y las redes sociales y todo lo demás, hubo un allanamiento impactante en Vicente López, provincia de Buenos Aires, donde allanaron el domicilio de una dama que había hecho clean caja con la reventa de entradas. Y en el allanamiento lograron recuperar 10 millones de pesos y 56 mil dólares. Rica plata, ¿no? Rica plata. Es decir que haber pelado, ayúdame, vos que sos bueno para las cuentas. Marito, dame una mano, Marito. Ahí tenés 60 mil dólares, 90 mil, bueno, 100 millones de pesos, más o menos. Es decir, había hecho un gran aguinaldo la dama en la reventa de entradas. Ahora imagínate, es una en un abanico de revendedores que es una cifra imposible de oficializar. Mira vos, 90 mil pesos la popular, a 500 mil mangos la platea media. Una mujer joven, de buen aspecto, buena presencia, alcanzó a vender una entrada a 6 millones de pesos. Sí, Francis, hubo gente que la puso. Sí, sí. No, Francis, no. no te pago esa cifra ni en pedal. No. Pero bueno, viste, el fanatismo, la pasión. Ahora, andá a saber quién más estaba detrás de ella, ¿no? Porque si quieren, ahora debería venir una investigación que refleje el origen de los tickets. ¿Te acuerdas que se agotó en menos de una hora? Bueno, y ahí está la atractiva dama que había publicado en las redes sociales. Gracias a todos por confiar. Sigo trabajando, estoy activa. Bueno, ¿está bien? ¿Listo? ¿Un paso al costado? Señores, se fue Messi. Chao, Lionel. Gracias por todo, mi hermano. Gracias.

En el mercado financiero, las bolsas europeas tuvieron una caída promediando el 1%. Mientras que las acciones argentinas, otra vez, pum para arriba, promediando entre el 2 y el 3%.

0: tu gobernador, mi gobernador, nuestro gobernador y la puesta en escena de lo que vendría a ser la ruta tan esperada, la conectividad San Juan-Caucete. En el anuncio de la doble vía San Juan-Caucete, en el anuncio de incorporar puentes, en el anuncio de incorporar rotondas que vengan a agilizar el tramo, el tránsito entre San Juan y Caucete, entusiasma absolutamente a todos. Ocurre que ese tramo, Caucete-San Juan, es de lo más transitado en el territorio sanjuanino, muy particularmente en lo que es el ingreso a nuestro terruño. Y por supuesto que esto entusiasma, ahí te copié material, Francis, a tu WhatsApp. Esto entusiasma a los distintos departamentos alejados del ejido capitalino, porque ya tenemos San Juan Albardón, una doble vía fantástica, fantástica. Un acierto enorme de Don Gioja, Abarca y compañía. Ahora nos ilusionamos con la doble vía a Caucete. Tenemos buena parte de doble vía San Juan Pocito o San Juan y el sur sanjuanino. Quizás deberíamos fortalecer lo comunicacional vía terrestre San Juan Sonda, San Juan Uyum. Digo para que todos los sectores productivos se vean involucrados. Pero bueno, no siempre hay que reclamar por lo que está faltando, que está bien, pero no siempre. Pero está bueno que nos pongamos felices por lo que comienza a palparse. La doble vía San Juan-Caucete.
1: San Juan crece. Y para acompañar ese crecimiento, necesita una infraestructura a la altura. Por eso, la provincia proyecta una transformación integral de la Ruta Nacional 20. 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Pero la seguridad vial es su gran desafío. 39 personas perdieron la vida en siniestros viales en este corredor durante los últimos 8 años. Por eso, no se trata solo de ensanchar la ruta. 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El objetivo: separar movimientos, ordenar cruces y reducir puntos de conflicto. 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
0: Obra absolutamente necesaria que se impone desde hace una pila de años que esto se viene solicitando. Como que queremos una fantástica ruta San Juan-Hachal, como que queremos una fantástica ruta San Juan-Iglesia. Bueno, ahí vamos, ahí vamos. El turno de San Juan-Caucete, la doble vía, puentes, rotondas y demás.

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0: Los 6 hijos de Raúl Ricardo Alfonsín. Te cuento, Francis, en tus juveniles años, que Raúl Ricardo Alfonsín fue el primer presidente de la democracia, en la restitución de la democracia en 1983. Don Raúl Ricardo Alfonsín, origen radical. Un hombre con una prestancia, una verborragia, una figura bárbara, bárbara. Los 6 hijos de Raúl Ricardo Alfonsín decidieron donar al municipio de Chascomús la casa paterna, la casa del notable, el histórico expresidente Raúl Ricardo Alfonsín. La premisa de los 6 hijos de don Raúl es que precisamente ese domicilio, esa casa, no solo se mantenga en pie en su fachada, en su interior, sino que se transforme en una suerte de monumento de kilómetro cero de la democracia. Kilómetro cero de la democracia. En Chascomús, la decisión de los 6 hijos de Raúl Ricardo Alfonsín.

Sorpresa en el mundo financiero porque hubo un salto récord de depósitos en dólares en el mundo bancario en la República Argentina. Aumentaron más de 1.000 millones de dólares en un mes. Salto récord de los depósitos en la República Argentina. El stock de divisas depositadas en entidades tuvo la suba más importante desde enero. A diferencia de los préstamos en pesos, que siguen en caída, el crédito dolarizado volvió a crecer. Fuerte, fuerte. Joven Francisco, vamos a cumplir, mi amigo. ¿Sí? En esta mañana de miércoles, en esta jornada de miércoles 07-1026. Ah, pará. Antes de la publi, tenés a mano... Que los cumpla, que los cumpla feliz, que los cumpla, que los cumpla.

cumpleaños a la querida Luli, Luli, Luli, Lourdes. Grande de las sobrinas, nietas y nietos que están transitando por la familia. Lourdes Jansón Nacuse, qué bonita ella, qué divina. Cumpliendo 10 pirulos. Lourdes, bonita, divina, divina. Disfrútalo largamente, plenamente. Nunca dejes de sonreír y disfrutar cada momento. Bonita, preciosa. Lourdes, 10 pirulos. Celebre la vida y comparta la vida como a usted le gusta. Nada mejor. Felicidades, bonita.

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0: Temporada 28, jornada de miércoles 7 de octubre.
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0: Una jornada que tiene previsto una máxima de 23 y la probabilidad de chaparrones, insisto, probabilidad de chaparrones durante todo el día. A esta hora nos vamos al sur de la provincia, nos vamos a Pocito. Andrés Díaz Cano, abrazos.
2: Hola, ¿cómo le va? ¿Quién es? ¿Cómo está?
0: Bien, bien, bien. Gracias por atendernos, es muy amable. Momentos felices en el ejido positano.
2: Exactamente, sí. Mañana se inaugura lo que es el mercado frutícola de acá de Pocito. Un evento y un acontecimiento muy importante para no solo para Pocito, sino para San Juan, y una boca de comercialización más para todos los productores del departamento y de la provincia. Así que muy contento con esto y ultimando los detalles para mañana.
0: Bueno, ¿y qué nos puede contar? ¿Qué nos vamos a encontrar en el corazón de Pocito?
2: Y acá, bueno, esto está ubicado en la calle, en la avenida Joaquín Uñac, en Mendoza, entre 6 y 7, entre calle 6 y 7, donde se van a poder comercializar todos los que son productos, tanto frutas y verduras, que en una primera etapa, son 4 etapas, tenemos dividido este proyecto, y la idea es poder brindarle tanto a los consumidores como a los productores la posibilidad de avanzar también un poco en lo que significa la comercialización principalmente, y crear también un paseo también para la gente, para el consumidor, que pueda conseguir buenos productos, ¿sí?
0: Una suerte de centro comercial.
2: Es un mercado similar a lo que tenemos en Capital, aquí en Rawson. Es algo similar a lo que se pretende hacer. Vamos a hacer en una tercera etapa lo que es un paseo gastronómico, también importante, para que no solamente la gente que viene a comprar se lleve lo que son frutas y verduras, sino que también pueda de alguna manera pasear y comprar otro tipo de productos, que solo es lo que vamos a ir ampliando ahora. Ahora solamente son frutas y verduras y un pequeño espacio gastronómico chiquito que habilitamos para tener, pero bueno, en los próximos meses se le va a ir instalando todo lo otro.
0: Bien, esta proyección en las etapas, ¿qué tiempo debemos imaginar?
2: Y a medida, por ejemplo, ya estamos empezando con los nuevos puestos fijos, porque hemos tenido una demanda muy grande, empezamos cerca de 10 puestos fijos, y la idea de la decisión del intendente es seguir construyendo, y en esta segunda etapa vamos a construir unos 20 más, y habilitaremos en otra etapa todo lo que son otro tipo de productos, como carne, forraje, bueno, todo lo que tiene un mercado, digamos, pero separado con las exigencias también que tenemos por parte del organismo, por ejemplo, de SENASA. En este momento, ahora solamente hemos pedido que nos habiliten lo que tiene que ver con la fruta.
0: Andrés Díaz Cano, este mercado hortícola, ¿solamente involucra a los productores positanos?
2: No, está abierto para todos los productores de la provincia. Tenemos de toda la provincia productores y comercializadores que han venido, que se han instalado y que ya nos han dado el sí, que van a estar acá. Así que vamos, dentro de lo que es el galpón grande que hay en este predio, ahí vamos a empezar con 60 puestos. Y después, pues, los puestos fijos que son los que trabajan principalmente con productos al por mayor, también, que son los que vamos a ampliar a la brevedad, por la demanda que hemos tenido.
0: Somos conocedores del entusiasmo del intendente Abayay en apostar, fortalecer y acompañar a los productores locales. ¿Me recuerda el domicilio y si ya está estipulado un horario de apertura y cierre?
2: Sí, mañana comienza a partir de las 7 de la mañana, está ubicado en la calle Mendoza, entre calle 6 y 7, en el departamento de Pocitos. Y el horario, bueno, como te dije, de 7 a 13 horas es la atención al público que va a haber. Así que, bueno, invitamos a todos los sanjuaninos que quieran asistir y quieran conocer y comprar también, que es lo importante.
0: Claro, es un punto estratégico, ¿no? Uno dice calle Mendoza, como veterano que somos, pero es la renovada Joaquín Uñá, que es una arteria fenomenal.
2: Sí. Hemos hecho la entrada por la calle Joaquín Uñá, por la avenida Joaquín Uñá, y otra entrada para lo que son los porteros, los venetes, los camiones, todos los vehículos pesados, que van a ingresar por la calle 100. Así que tenemos esa posibilidad. Se van a colocar también semáforos acá en la puerta del mercado, para que los clientes que quieran venir, todos los sanjuaninos que quieran venir, puedan entrar tranquilamente y salir tranquilamente del lugar. Hay una gran playa de estacionamiento, así que, bueno, todo

0: para poder hacerlo. Y la infraestructura, hoy contamos con infraestructura para lo que es frutas y verduras, y a la brevedad seguramente vamos a estar incorporando todo eso, porque también ha habido una demanda muy grande de gente que quiere huevo, carne, forraje, bueno, de todo. Así que lo vamos a habilitar y se va a transformar en algo muy importante y muy grande.
1: Andrés Díaz Cano, el gusto de siempre y felicitaciones, bueno, claro está, a la Intendencia Abayá y a todo su equipo de trabajo por lo que mañana se va a materializar en este mercado frutihortícola en la calle Joaquín Uñac entre 6 y 7. Abrazos, Andrés.
0: Bueno, muchísimas gracias. Gracias por todo. Hasta luego.
1: Que ande todo muy bien, ¿eh? Muchas gracias. Ahí está lo que se viene en Pocito, una zona que está en pleno crecimiento, de entregando... absolutamente todos los servicios, la responsabilidad y cómo se involucra el municipio positano. Y mañana a las 9, la inauguración oficial del mercado frutihortícola de Pocito en calle Joaquín Uñac entre 6 y 7.

0: actividad departamental. Hoy es el turno de Chimbas, porque ahí tu gobernador, mi gobernador, nuestro gobernador, doctor Marcelo Orrego, y la entrega de la llave de la vivienda propia en ese departamento a quienes vienen soñando hace tiempo las viviendas en el departamento de Chimbas. Hoy el día elegido.
1: Es extraño.
0: En calle Bonduel y Reconquista.
1: 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Siempre hay gente.
0: Los disturbios se sostienen en Francia. Las protestas estudiantiles e incidentes. Hay centenares de bloqueos a distintos colegios. Ya se ha extendido por 2 semanas. Esto que comenzó como una simple manifestación se ha extendido 15 días y las movilizaciones se extendieron por todo el país. Más de 250.000 ciudadanos se sumaron al reclamo en las calles por toda Francia, las protestas estudiantiles, incidentes mediante sindicatos y partidos opositores apoyan las revueltas.

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En Brasil, don Bolsonaro sigue sumando apoyos para la segunda vuelta y Lula da Silva está llevando adelante una campaña para sembrar el miedo entre los votantes, casi diciendo que Bolsonaro es el infierno y nosotros somos el cielo. Casi. Entiéndame el juego de palabras.

gobierno nacional le baja el tono a los contrapuntos con Patricia Bullrich y además señalan que realmente nos sirve este contrapunto para mejorar donde hay que mejorar. El oficialismo se esfuerza por contener a la senadora que cada vez hace más notorias sus diferencias. Ya saben ustedes que hoy por hoy Patricia Bullrich es la política que mejor mide en la intencionalidad de votos. Sin importar el género, hombre o mujer, ella, Patricia Bullrich y don Javier, ciertamente algo lejos, y Axel otro tanto lejos. Ahí va, Patricia Bullrich,

que muchos la quieren ya sentenciar como compañera de fórmula de don Javier Milei. Pero la Pato, como lo conocen en la intimidad, se hace la distraída y dice, no es el momento de hablar todavía, mientras ella va ganando terreno en la consideración de los votantes.

0: si es posible, mi querido Francisco Durán, si podemos saludar al querido Ítalo Fabio Garbi tras la noche histórica, inolvidable y demás de don Lionel Messi. Ítalo, ¿estás por ahí?
1: ¿Cómo te va, Tony? Sí, estoy.
0: Abrazos, hermano. Gracias por atendernos, ¿eh? Muchas gracias.
1: Por favor, por favor. Vos sabés que es un gusto, un placer enorme para mí estar en contacto contigo, con la audiencia de Antena
0: 1. Te tenía muy presente anoche porque siempre apostaste por Nico Paz y anoche, creo, ¿no?, humildemente, que el haberlo sostenido en campo de juego durante los 90 minutos es un fiel reflejo que definitivamente es el sucesor.
1: Entró Nico Paz. Nico no fue titular.
0: Sí, fue
1: Nico
0: titular.
1: Entró en el segundo tiempo.
0: ¿No fue titular?
1: No.
0: Ah, mirá vos.
1: No entró en el segundo tiempo.
0: Bueno, gracias por la
1: corrección. Los únicos que se mantuvieron, Tony, fueron el arquero.
0: Sí.
1: Giai, porque Giai funcionaba y otro número 4 para marcar. Messi. Los demás lo cambiaron todos, pero...
0: Ah, sí, tenés razón.
1: El cambio que viene.
0: Sí, tenés razón. Estoy viendo aquí la grilla. ¿Será que yo me habré quedado dormido en el primer tiempo, entonces? Claro.
1: No puede pasar, porque estaba más pendiente de la fiesta, de lo que... Fue un partido, que tenía mucho de emoción. Me encantó lo que dijo Messi al final. Habló demasiado, como él mismo dijo, estoy hablando mucho, es cierto. Se soltó demasiado, dijo todo, y creo que fue muy clarito, ¿no? Dicho, así como ganamos todos y estaban todos con nosotros, dejamos todo siempre. Y también lo dejaron mis otros compañeros con los que no pude ganar. Y en esos otros compañeros está Mascherano, está el Kun Agüero. Un montón de cracks, de fenómenos que tuvo Argentina y que por esas cosas que tiene el fútbol, que es tan lindo, que es tan dinámico, que es tan diferente, no tenés lógica, que puede ganar el que está jugando mal. Que es el único, yo creo que es el único deporte donde el que está jugando mal o es inferior puede ganar un partido. En otros, uno. Pero uno de 10, pero en otro deporte no, porque si en el básquet no sos fino, en las marcas o efectivo en los lanzamientos perdés, en el hockey sobre patines incluso es muy difícil mantener el arco sin goles cuando estás jugando mal, porque es más cortito el tiempo, pero el espacio y permanentemente se está atacando. Creo que el deporte en conjunto, donde el único equipo que puede ganar un partido aún jugando mal, es el fútbol. Y si no, nos remitamos a Argentina-Brasil de 1990, ¿no? Aquel pase de Maradona Canigia, después de que Brasil le había cascoteado al rancho toda la tarde a Goicochea, sacando 3-4 pelotas importantes. Pero bueno, lo del partido fue una cuestión más que nada emocional. Y habrá que empezar de nuevo, barajar y dar de nuevo. Yo el otro día te lo dije, creo que si Scaloni se queda, todavía no está confirmada su continuidad, pero me da toda la sensación que se queda, es porque tiene material para armar equipos competitivos. Hagámonos a la idea de que no se puede ser campeón siempre, porque campeón hay uno solo. Empiezan 48 equipos a un campeonato del mundo, el campeón es uno solo. Empiezan 38 equipos a un campeonato de AFA, el campeón es uno solo. Pero sí se puede ser protagonista de manera permanente y hacer lo que hizo Argentina en el último Mundial. Dejó todo, dijo Messi, en el partido contra Inglaterra, y es verdad, porque esos son partidos que se ganan no solamente con el físico, sino con el corazón, y cuando terminaste la tensión nerviosa es tremenda, y lo dijo él solito, no hubo nada raro, perdimos el partido y dio a entender que si Argentina llegaba a los penales era lo que apostaba, pero bueno, son cosas y circunstancias, ¿no? Creo que tenemos que dar gracias que hemos sido testigos oculares de los dos mejores jugadores que han tenido al final del siglo pasado y al principio de este siglo el fútbol.
0: Mi querido Ítalo Fabio Garbi, quizá en esos momentos que yo estaba dormido durante el partido, ¿Mascherano estuvo?
1: No me fijé, no sé si habrá estado Mascherano, pero yo no estuve allá, pero entiendo que se fue del Inter Miami luego de haber tenido algunas...
0: Claro, tuvo un tole-tole verbal con Messi en el vestuario y se fue del Inter.
1: Creo que fue así, pero bueno, te digo creo porque nosotros no estamos allá, no manejamos esa información. Lo cierto es que ayer vi que estaba Acuña, pero Acuña no estaba. Viste que todos estaban vestidos con la camiseta de Argentina y con los bolsos de Argentina.
0: Sí.
1: Los hijos de Messi,
0: sí,
1: todo el mundo.
0: Sí.
1: Incluso Di María.
0: Sí.
1: Incluso Di María, que fue invitado. Pero estuvo Acuña, lo vimos después Acuña, pero Acuña estaba vestido con ropa de por ropa de calle, ¿no?
0: ¿Y Montiel?
1: Un par de jugadores más. Y Montiel no lo vi. Uh-huh. Pero bueno, es que no se puede ver, porque no estuvimos
0: no, ahí. No, ya sé, pero...
1: Todo iba con Messi, ¿no?
0: Pero usted sabe... Sí. Usted sabe que mi pregunta tiene cierta picardía, porque es increíble, es increíble que Montiel no haya estado en el campo de juego. Es increíble.
1: Sí, increíble, porque fue quien hizo el gol del título del mundo. Las informaciones que llegan de Buenos Aires dicen que hay cierta... hay cierto enojo de Chiquitapia con Montiel y con Acuña, pero son informaciones que nosotros no podemos contratar. Lo cierto es que llama poderosamente la atención que no hayan sido invitados para estar vestidos como todos, porque a todos les vino indumentaria Adidas con la marquita de Messi.
0: Sí, sí.
1: Porque todos los buzos y las camperas y todo tenía la marquita de Messi.
0: Sí.
1: Pero bueno, es cosa de otro mundo. Yo creo que lo que tenemos que empezar a ver ahora es qué va a pasar en noviembre, porque en noviembre tenemos la próxima fecha FIFA.
0: Sí.
1: Son muchos días, porque ¿por qué se arma la fecha FIFA? Para que las selecciones tengan partidos, pero también porque en Europa hay una competencia que es la Nation League. Europa tiene dos competencias, la Nation League y la Copa Europea de Selecciones. En este caso la Nation League es una liga compuesta por cuatro categorías de 8 equipos cada una. ¿Sí? No, de 16 equipos cada una. Entonces vos tenés ascensos y descensos, y hay un grupo que está el rojo vivo, que es el grupo que tiene Francia 10 puntos, Italia 6 puntos, Bélgica 6 y Turquía 5 puntos, que es el grupo de la muerte, como dicen, porque clasifican los dos primeros. Y los terceros juegan un repechaje para no descender. ¿Entiendes? Descienden los últimos, pero descienden también, son cuatro, tienen que descender seis. Entonces hay los terceros que van a repechaje. Por eso es una competencia que ellos tienen y que tienen que cumplir con la fecha, y los demás países tienen que llenar esos espacios. Por eso te dicen todos, ¿por qué jugamos con Benín? ¿Por qué jugamos? Y porque ya Chile, ya Uruguay tiene una gira por Asia, perdió con Corea y le ganó, perdió con Japón y le ganó a Corea, creo, no me acuerdo cómo fue, pues 6-1 le ganó a uno y perdió con el otro, 3-0. Y así, Argentina, hablan de que Argentina tiene tiene embaucada una serie por Asia también, ¿viste? Así que veremos si en la próxima fecha FIFA juega Argentina contra algunos países asiáticos, visitándolos. Ya será otro cachet, ya no está el cachet de Messi. Antes con Messi vos cobrabas, qué sé yo, voy a decir una cifra por decirla, 5 millones de dólares. Ahora tendrás que cobrar 2. Pero bueno, seguís siendo argentino y seguís siendo campeón del mundo. No lo tenés a Messi, que es el que atraía a las multitudes, que creo yo globalizó el fútbol, porque lo globalizó de tal manera que Argentina es local, como dijo Messi, en cualquier lado ahora. Y tengo un amigo que estuvo en el Mundial y dio todo el Mundial, y un amigo, compañero de secundaria y demás, que me decía, Fabio, estamos en la cancha, tienen toda la camiseta argentina, pero hablan muy poco castellano. Habían algunos coreanos, otros norteamericanos, y todos eran hinchas de la selección argentina, pero había pocos argentinos.
0: Ítalo, Fabio Garbi, hermano, muchas gracias.
1: Tony, te mando un abrazo grande, y bueno, si a Lugo ya se lo propuse, si tenemos que hacer una reunión el viernes para que gane Chacarita, las últimas dos reuniones ganó Chacarita, así que este viernes como sea.
0: ¡Qué divino!
1: Lugo, aunque sea solo.
0: Vamos, Chaca, vamos, Chaca, Chacarita. Chao, mi hermano. Chao, chao, gracias. El querido Ítalo Fabio Garbi en el aire de Antena 1. Y bueno, resumiendo lo que fue la noche gloriosa del fútbol y su Chacarita eterno. Ahí está, el desafío de Ítalo Fabio. Así sea una ronda de mate cocido, un café con galletita, lo que fuere, para sostener cábala para que Chacarita, el funebrero, siga ganando. Mire, joven Francis, bastante hemos hablado hoy. Vamos a cumplir, vamos.
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sol en el arranque del café. ¿Tenés algo de Sergio Galleguillo ahí a mano? Porque habiendo escuchado a la Sole y al escuchar ahora al toque a Sergio Galleguillo, es que son los dos artistas más convocantes que trae la Fiesta Nacional de la Tradición en noviembre 2026. La Sole de Arequito, Sergio de La Rioja, animando el espíritu festivalero en Hacha.

Galleguillo, que estará dándole rienda suelta al espíritu festivalero en Hachal, en la fiesta nacional de la tradición, como la quería Soledad, Canto 4, Cristian Herrera, Abregú, Algarroa.com, y se va completando la grilla artística para la fiesta nacional de la tradición.

Bueno, desde el ámbito del Ministerio de Educación están haciendo saber que no se va a contemplar la ausencia o la tardanza en virtud de la problemática por el transporte público de pasajeros. Yo, gobernador, de una, hermano, creo una empresa estatal de transporte público de pasajeros con unidades propias, con servicio propio para garantizar estos amagues de la UTA por la UTA y esta suerte que te tienen como fiambre del sándwich y te tienen agarrado ya sabes de dónde. Sí, Cubita, estoy muy caliente, Cubita, muy, muy caliente, Cubita. Te pido disculpas mis reacciones, pero me tiene fastidioso este tema que la UTA siempre nos toma a nosotros en un negocio donde ellos tienen la vaca atada. Entonces, te presto servicio, no te presto servicio, y es el mismo Estado que le da el subsidio, es el mismo Estado que le facilita las unidades, los colectivos. Y si no, andá y pedí cuenta de cuántas unidades ha otorgado el gobierno a las empresas. Entonces, yo, gobernador, por decreto y porque me las aguanto, creo de una empresa estatal para prestar servicio. Y tomo la avenida Alem, y tomo la avenida Córdoba, y tomo la avenida Libertador, y tomo la avenida Rawson como eje de tránsito fundamentales para... Sí, ya sé, Francis, que cada departamento debería tener... Bueno, y vamos esforzándonos. En lugar de entregarle la bandeja servida a los empresarios, que la retenga el Estado, hermano. Pero y claro, sí. Escuchame, sopla viento, paran. Llueve, paran. Se demoran 24 horas en pagar los sueldos, paran. Entonces, la UTA, por la UTA, presiona a los empresarios presionan al gobierno y el gobierno termina siendo rehén. Y cuando digo rehén, somos todos nosotros. Entonces, desde el Ministerio de Educación están advirtiendo que, bueno, por la situación que se está viviendo, hoy no se va a, bueno, contemplar tardanzas, faltas y demás, no habrá dictado nuevo, no habrá prueba, no habrá evaluación, nada. Es decir, casi un día de tránsito educativo por la mitad, ¿me entendés? Sí, me enojé demasiado, Francisco, tenés razón. Tengo que cuidar la presión arterial, los dolores de cabeza, las broncas y más, pero me tiene, ay, que ni te cuento. Igna, gracias por todo, gracias. Que nos recuerda la bonita Igna, que hoy 7 de octubre la iglesia celebra a Nuestra Señora del Rosario. Advocación mariana que invita a meditar la vida de Jesucristo a través del rezo del Santo Rosario. Bueno, nos vamos, no queda tiempo para más. Audiencia toda, que seamos felices, que disfrutemos en familia, que reine la paz. Ya saben, familia que reza unida permanece unida. Y como siempre decimos, sí a la vida, pero a toda vida. Chau, disfrutarla.

En este miércoles recemos con el Evangelio según San Lucas, en el nombre del Padre y del Hijo y del Espíritu Santo. Un día Jesús estaba orando en cierto lugar y cuando terminó uno de sus discípulos le dijo: Señor, enséñanos a orar, así como Juan enseñó a sus discípulos. Él les dijo entonces: cuando oren digan: Padre, santificado sea tu nombre, que venga tu reino. Danos cada día nuestro pan cotidiano. Perdona nuestros pecados, porque también nosotros perdonamos a aquellos que nos ofenden. Y no nos dejes caer en la tentación. Palabra del Señor. Hay formas y formas de adueñarse de las cosas, de los corazones, de lo que es nuestro, de los regalos, y de todo un poco, pero no hay peor cosa que adueñarse de la salvación y de lo que es de Dios. A Dios, lo que es de Dios, dice la misma palabra. Ese es el gran peligro y error de los pequeños seres humanos, de cada uno de nosotros. Somos muy insignificantes en comparación con la inmensidad de la creación del universo, pero al mismo tiempo somos tan capaces de considerarnos el centro de todo, incluso del universo. Nada nos llevaremos de este mundo cuando nos toque partir y lo más esencial no depende jamás exclusivamente de nosotros. Sin embargo, podemos caer en la gran tentación de adueñarnos, como les pasó a los sacerdotes y ancianos del pueblo de Israel en ese tiempo, tomándolo de lo del Evangelio del domingo. Hoy la historia se puede repetir, como cuando decía el Papa Francisco: transformamos a la iglesia en una aduana en donde se chequea a los que pasan para ver si están aptos. Pero cuidado, no hay aduana sin aduaneros, sin los que ejercen la profesión. Podemos ser unos perfectos aduaneros en la iglesia de cientos de modos diferentes. Vos y yo, será cuando en vez de allanar los caminos para que algunos entren y encuentren en la iglesia un lugar de salvación, entorpecemos los senderos para hacer de la iglesia un lugar de exclusivos. No solo la culpa es de la jerarquía, sino que todos de un modo u otro podemos colaborar por acción o omisión. La salvación no es de nadie, es un regalo de Dios. La salvación, que al fin de cuentas quiere decir sentirse amados, perdonados siempre y al mismo tiempo invitados a cambiar. La salvación es la que nos hace volver a nacer una y otra vez. No puede ser un monopolio de los que están adentro, sino un regalo para todos, que puede llegar de mil modos diferentes. Aunque parezca que no tiene relación, la oración de Jesús, la que nos enseñó, es camino de liberación para no creerse exclusivos ni dueños de nada. Algo del Evangelio de hoy. Se hace oración porque es el mismo Jesús, el mismo Señor, que con sus palabras nos enseña hacia dónde tiene que estar orientado nuestro corazón. Pero por eso hoy no pretendo que analicemos cada petición del Padre Nuestro, que sería muy extenso. Por eso hoy digamos juntos: Jesús, enséñanos a orar. Necesitamos la oración como el aire de nuestros pulmones. Necesitamos darnos cuenta de que sin escuchar al Padre podemos experimentar una orfandad del corazón, aunque Él nunca nos deje y no deja de ser nuestro Padre. Enséñanos a caer en la cuenta de que somos hijos, que siendo todos hijos, somos hermanos y todo es de todos. Enséñanos a rezar en este día la oración que nos enseñaste con tanto amor ese día a los apóstoles. Porque la oración es un don, no es simplemente una obligación, algo que tenemos que hacer, como sin querer a veces nos enseñaron. Eso de que hay que cumplir con la oración, de que hay que rezar. No, la oración debe convertirse en una necesidad. Señor, regálanos el don de necesitar escucharte y hablarte, porque eso es orar, eso es rezar, escuchar y hablar, dialogar como un hijo habla con su padre, y con Jesús como un amigo le habla al otro, y en el Espíritu Santo que habita en todos los creyentes y nos mueve desde adentro, enseñándonos a clamar, como decía San Pablo, Abba, que significa padre o papá. Hoy tomemos 5 o 10 minutos mirando al cielo, mirando algo de la creación que Él nos regaló, algo que Dios ha hecho para nosotros, porque todo es don. Recitemos el Padre Nuestro como nunca lo hayamos hecho. Recitalo al ritmo del corazón y no al de los labios, que muchas veces repiten sin saber qué es lo que dicen.
No lo repitas, decilo, pensalo, escuchá lo que decís, imaginá lo que rezás, sentí lo que pensás. Y terminemos agradeciendo la simplicidad y la sencillez de esta oración, la oración más completa, más plena, más necesaria de todo cristiano, de todo hijo de Dios. Gracias, Jesús, por enseñarnos a orar. Gracias por dejarnos el Padre nuestro, por permitirnos llamar a Dios como papá, como tu Padre, como nuestro Padre. Gracias por hacernos hijos, por dejarnos compartir el ser hijos y el no creernos dueños de nuestra vida. Hoy al rezar el Padre nuestro, no dejemos de mirar también a los demás como hermanos. No dejemos de pedir por todos los hijos de nuestro Padre, especialmente por los que menos sienten su presencia. No dejemos de perdonar a los que nos ofendieron. No dejemos de intentar hacer su voluntad. No nos dejemos vencer por el pecado. No nos dejemos vencer por la tentación, por la prueba, por el maligno que quiere alejarnos del Padre. No dejemos de elegir lo mejor, aquello que nadie nos puede quitar, la mejor parte. Padre, santificado sea tu nombre, que venga tu reino. Danos cada día nuestro pan cotidiano. Perdona nuestros pecados, porque también nosotros perdonamos a aquellos que nos ofenden. No nos dejes caer en la tentación de olvidarnos que somos tus hijos. Que tengamos un buen día y que la bendición de Dios, que es Padre misericordioso, Hijo y Espíritu Santo, descienda sobre nuestros corazones y permanezca para siempre.

0: Lucas 11 del 1 al 4. Enséñanos a orar. Y aparece el término orando. El problema de la raza humana no es que tengamos algunas manzanas podridas. Si fuera eso, sacamos las manzanas podridas y listo. El problema es que todos tenemos algo podrido en nuestro interior. Todos estamos fallados. Estamos en proceso de recuperación. No hay manzanas sanas, menos en la iglesia. No hay familias súper felices, una iglesia santa, gente totalmente pura, porque todos los que sean pastores, curas, obispos, líderes religiosos, nos van a decepcionar. Sí, porque todos nos enfrentamos a las mismas tentaciones abrumadoras y a todos nos han herido. Y posiblemente los más lastimados somos los que predicamos. A todos nos cuesta perdonar y nos cuesta trabajo, porque no somos más santos ni mejores que los que se sientan en un banco de iglesia. No hay tentación distinta para ovejas y otra para líderes. Todos somos increíblemente humanos, pero nos asusta admirarlo. Comprendí que es un alivio absoluto cuando un líder, o en mi caso un cura, confiesa su humanidad, pero nos asusta ser transparente. Y se comprende un poco en este mundo en que se busca conservar la imagen, la estética, donde todos disimulamos. Pero creo que no todas las comunidades de creyentes están listas para un líder sincero. Hay gente que prefiere depositar su seguridad en pequeños curitas o monjitas que eventualmente me van a fallar. Como diría un cura amigo, si la prensa no está hablando de ti, no es porque eres más santo que los demás, sino porque no eres noticia. No eres más santo, sino que eres más anónimo. Y la única diferencia es que si tienes un desliz moral, no le interesa a nadie, excepto tu cónyuge o tu más cercano, pero si lo tiene el hombre o la mujer que está en los medios, eso es noticia global. Si dices una tontera, lo sabrán tus amigos, pero si lo dice el cura o la monja o el pastor, entonces estalla en las redes. Por eso cuando me dicen, vos sos parte de esa iglesia de curas pedófilos y gente falsa, antes me dolía y bueno, decía, no, yo no soy esto. Ahora, ¿sabes qué? Digo, sí, soy parte de esa iglesia rota, golpeada, porque nosotros no somos un museo de santos, sino un hospital de gente fallada. Por eso aparece el término discípulo también. Y la presión que uno se pone por estar a la altura de los demás y el camino de los demás, te está frenando a seguir tu propio camino, a tu paso propio, a tu propio ritmo y en tu propio estilo de vida. Por eso termino con ofenden. El Padre Nuestro es la oración por excelencia, donde está el resumen de lo que pedimos, lo que necesitamos. Por eso hoy proponete hacerlo despacio y encontrar la frase que más te motive hoy. Por ejemplo, para mí es, venga tu reino. Te bendiga Dios Todopoderoso, Padre, Hijo y Espíritu Santo. Hasta el cielo no paramos y algo bueno está por venir. Nos vemos, queridos amigos de San Javier, de Esperanza, de esa zona tan hermosa de Santa Fe, la semana que viene. Y el día jueves 8, misa carismática en la parroquia San José Obrero del Colmenar, mi comunidad parroquial. Chao. Hasta el cielo no paramos. El bueno va a venir.
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¡Ah, criollazo, si da gusto desgranando en las bordonas toda la fuerza sonora que Dios le puso en las manos para ese decir paisano y las primas van de yapa como suspiros que escapan cuando luce soberano el dulce canto sagrado con que se nutre la patria! Parece que va pintando en cada nota armoniosa. Nos habla de lindas cosas ocurridas hace tiempo, reviviendo aquel momento con memoria prodigiosa y cual pétalo de rosa besado por el rocío, me moja este llanto mío cuando el corazón afloja. La pucha si tiene cuerda el que a las cuerdas se da. Es grito de libertad que nos trepa por la sangre y es especie de calambre para tanta indiferencia, matando la complacencia de los que miran pa' afuera, negando a la patria nuestra como odiando su nacencia. Se me agota la paciencia al ver tamaña injusticia. Si tienen tanta malicia y se la saben a todas, copiando toda la moda con que nos van invadiendo, ¿qué pasa con lo de adentro? Con nuestra soberanía, ¿quién la defendería si los criollos están yendo? Estamos en un enredo de propaganda extranjera. Se empieza por la moneda que va achicando la nuestra, los modales como muestra, las pilchas y hasta el peinado. Se compra todo importado, no sirve lo nacional. Y yo me pongo a pensar, si renaciera el pasado, aquellos eternizados en el bronce y en la historia, si renacieran ahora, dando tanto como dieron a los que no merecieron tener una tierra propia, cuando se lamen por otra que ni de yapa los quiere, envidian lo que otros tienen y andan como de sobra. Renuncian a sus derechos aprovechando lo ajeno, porque aquellos no tuvieron de arriba lo que han logrado. Para eso han trabajado pasadas generaciones, sacrificios a montones, tuvieron otros que hacer, como sería un deber de argentinos bienhechores. Obras son amores y no se debe morder mano que da de comer, ni se paga con traición la herencia de educación que a su tierra tanto cuesta. Si trabajan tanto afuera, ¿por qué no lo hacen adentro? Así valdrá nuestro peso como la mejor moneda. Si parten de esta manera con afán de prosperar y no se quieren quedar porque la cosa está fiera, pues que vengan los de afuera, como aquellos inmigrantes que con trabajo constante se sintieron argentinos y hoy no cambian su destino por el de triste emigrante. Si no han de quedarse aquí los nativos de este suelo, no me vengan con el cuento que hay que cuidar la frontera. Si hay que abrirles la tranquera para que se puedan marchar, hay otros que quieren entrar. Los que el lomo no mezquinan para hacer de la Argentina el país que es de esperar. Miren primero su casa, sin achicarse por nada, y pónganle la mirada con cariño a lo que tienen. Vean si les conviene trabajar para los de afuera. Piensen si de esta manera hubiesen actuado aquellos que dieron al patrio suelo la libertad y la bandera. El himno de Blas Paredes, Vicente López y Planes, la hazaña de aquellos grandes cuando la invasión inglesa, preservando la riqueza, pensando en las mocedades que hoy le niegan en Belgrano, en Güemes, en San Martín. Esa voluntad sin fin de todos nuestros paisanos, o me sobrará una mano para contar a argentinos que vean como yo miro el patrimonio sagrado por el que tanto.

0: Dios, la patria nuestra.
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1: Buscando vivir sin saña, vine a hallar la soledad en la nativa heredad eterna de la montaña. Aquí mejor me acompaña con un canto de cencerros el ladrido de los perros que me siguen escoteros cuando voy por los senderos de los altísimos cerros. Aquí me saben mejor y hasta me tornan más bueno el patay y el pan moreno en el rancho de un pastor. Aquí no arraiga el dolor ni duran las pesadumbres porque hicieron sus costumbres esta gente de muy cuanta, viéndolo a Dios en la santa luz serena de las cumbres. Aquí dice el jachallero verdad clarita mi trova: libre me hace la algarroba, libre la miel del huanquero, apacible el tonadero rezongo de una bordona, dichoso la inocentona chinita que me peleca cuando alegre baila cuecas con aire de redomona. La ñapa recién colada, la sandia recién partida, hacer en fin de la vida una cosa enamorada, nacer con cada alborada, crecer en luz y alegría hacia el pleno mediodía y asombrarme ante el alarde del sol que incendia en la tarde la occidental lejanía. Tomar la loja recién asentada en las tinajas, cortar del jamón las rajas, convidar sin ver a quién, tener lo poco por buen alimento de lo humano, vivir sosegado, sano, ninguna envidia sufrir y sobre todo morir como he nacido cristiano. Y cuando quede dormido en la nieve de los cerros, que pase con los cencerros la voz de un canto perdido, que un rezo grave dolido de siglos oren por mí las pobres criollas de aquí, que un cardón desoje flores y un indio medite amores del pago donde nací, que alguna vez los puesteros del valle rodeando el fuego me nombren en el sosiego musical de sus aperos, que me invoquen los arrieros tropeando en noche cerrada, que alguien alce una tonada, una copla en mi memoria, y después que de esta historia no vuelva a mentarse nada.
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0: Sentado en su despacho, el comisario estaba hojeando unos expedientes cuando se presentó el cabo trayendo al detenido. Un mozo de 30 años a lo sumo, vestía bombacha gris, corralera, que a juzgar por lo vieja estaban dando prueba de la miseria de su dueño. Sin levantar vista a los papeles, prestó oído a la palabra del cabo. Me lo entregó el sargento. Según este paisano vago, le robó unas botas al bolichero Vivas, comisario. ¿Unas botas? Ajá. Ladrón barato. ¿Cómo te llamas?
1: Orencio Nievas.
0: ¿Y de dónde sos?
1: De acá mismo, señor.
0: ¿Trabajás?
1: No, señor, no hay otro trabajo. Estuve con Chabao en la cosecha de Chacre Barcala, pero en cuantito terminó la junta de maíz me echaron y ahora hago algunas changas y de eso vivo.
0: ¿A qué le llamás changas? ¿A andar robando?
2: El paisano bajó la vista al suelo.
0: ¡Han de tener las botas!
1: En el rancho, comisario.
0: ¡Cabo! Vaya hasta el rancho Nieva a traer las botas que le robó al bolichero y páselo pa' dentro a este ratero vago, que ya vamos a ver lo que le damos.
2: Salió el cabo tras la orden y el comisario se quedó pensando. Un par de botas.
0: Ni para robar sirven estos paisanos vagos.
2: No habían pasado 2 horas y se cuadró el milico en la puerta.
0: Permiso, mi comisario. Fui hasta el rancho Nieva a traer las botas que le robó al bolichero.
1: Me las entregó su mujer. Las tenía puesta un hijo de ellos, un chico de 7 años.
0: ¿Con que esas son las botas? Son muy chicas para ensuciarse las manos. ¿Qué decía la mujer?
1: Y nada, comisario. Lloraba, lloraba como una magdalena, ¿sabe?
0: Y cuando me iba a ir, me dio esta carta para que yo se la entregara en sus propias manos. ¡Ja! A ver, déame. Mujeres que nos piden los maridos. Nada más natural. Lo malo es que ellas siempre los hallan angelitos, aunque estos le hagan sombra al mismo diablo.
2: Pero esta carta era distinta a todas. Escrita en un papel de estraza mugriento y arrugado, las palabras eran una hilera torpe garabato que había estampado la gracia y la inocencia de aquella criaturita de 7 años, ajena por completo a la miseria que la desgracia echó sobre su rancho. El ceño del comisario se fruncía al tiempo que la iba descifrando y al acabar de leer, cuasi temblaba la hoja sucia en papel entre sus manos.
0: ¡Cabo! ¡Mande, mi comisario! Vaya hasta el rancho Nievas y devuelve esas botas que ha traído. Dígale a la mujer que fue un error, que nos disculpe. Después me le pregunta al bolichero Vivas cuánto valen esas botas. ¿Se las paga? Y que se olvide el caso. Ah, espere, no se vaya. A Nievas me lo largan y que no deje de venir por aquí mañana mismo. Puede de que le haya hallado algún trabajo.
2: Salió el milico tras la orden y don Segundo se acomodó en la silla para repasar esa hojita que aún temblaba como un pajarito ondeado entre sus manos. Señores, reyes magos,
1: Yo les pido que este año se acuerden de traerme las botitas. Yo soy bueno, y así me han contado los demás chicos, si uno se porta bien, tuito el año, ustedes no se olvidan del regalo. Al apartar la vista de la hoja, sintió como una brasa dentro el pecho y echó afuera la rabia, murmurando, mientras que la miseria galadrones de esta laya, yo nunca, nunca serviré pa' comisario.
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1: José Vidable, mi amigo, Juan Elizondo y Ángel Agüero, se va esta cueca cuyana para estos criollos cauceteros.

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1: Amigo Alfredo Castillo, en nuestro canto sincero, junto a la señora Nelly, nuera e hijos, y también a sus queridos nietos.

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1: Yo solo sé que vengo persiguiendo un sueño que únicamente la Cruz del Sur me puede indicar. En Yaguaraz, las estrellas que flotan en el cielo me permiten desvelar mis sentimientos más puros. Son ideas de libertad americana, de fraternidad con el amigo chileno. La marcha logra que mis deseos por la independencia se sume a la belleza de estas cumbres criollas. Al entrar en el Valle de los Patos, mi mula saluda vegas y pastizales, y pensar que no estamos solos, como 5.000 marchamos juntos, compartiendo estrellas, colores y sonidos. Ahora ya está allí la última cordillera, luego Chile y la esperanza de la libertad. Ni el frío, ni el viento, ni la nieve detienen nuestra marcha. Nada nos perturba, porque las estrellas del cielo sanjuanino protegen nuestros anhelos y nos alientan en el cruce final, después Chacabuco y los sueños cumplidos.

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vamos a hacer el último tema, que se llama A Varios Kilómetros de Aquí.

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